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1: Bueno, pues señores, una pareja dejó de comprar comida en la calle y también de comprar en los restaurantes y hacer su propio lunch. ¿Y saben cuánto dinero ahorró esta pareja?
2: No quiero
1: ¿Cuánto?
2: Saber.
1: ¿Para su retiro?
2: I don't want to know.
1: Escucha, Zayda, porque tú eres la única que encarga más comida aquí, en esta cabina. Y aparte, no solamente de tu tarjeta, de la Morris y de la mía.
2: ¿Qué dijiste? ¿Que ordene otra cosa más?
1: No.
2: Ok.
3: Zayda, entendiste mal, la neta. Che, ve lo que está diciendo Pancho, porque tú no ahorras nada.
1: ¿Saben cuánto ahorró esta pareja en 10 años aproximadamente?
2: ¿Cuánto?
1: $53,000. Esto es para poder retirarse. Esto para poder retirarse ellos.
2: ¿Eso es mucho?
1: Antes de... $53,000.
3: Ay, no, de veras.
1: 53000, Zayda.
3: No le digas nada a esta mujer esta mujer vive al día y todo le pagan, güey. Ella no sufre por eso, güey.
1: Zayda, ¿no sabes cuánto es $53,000 en inglés?
2: ¿Cuánto es en inglés?
1: 53,000.
3: Zayda, para eso es como quitarle un pelo al gato, güey. O sea, por favor.
1: Pero, amores, está afectando tu retiro y el mío también.
3: Pues sí, pero porque le vale gorro, güey.
1: Ay, Dios mío.
3: O sea, y también le vale el retiro de su papá y le vale el retiro del Habibi, de todo mundo, güey. O sea, ella gastar es lo mejor para ella.
1: ¿Qué han hecho para ahorrar el día de mañana? Yo sé que Morris sí tiene.
3: A Zayda no le preguntes, porque ella no ahorra.
2: Sí,
3: ella vive
2: pregúntame.
3: Al día.
2: No.
1: Zayda acaba con el ahorro de todos acá.
2: No es cierto. Pregúntame.
3: Igual que mi mujer, güey. O sea, están decididas a acabar con nuestro dinero, güey.
1: Zayda,
3: o sea,
1: ¿qué
3: es su misión en la vida?
1: ¿En qué estás ahorrando para el día de mañana que te retires? Que ya estás treintona.
2: Fíjate que tengo un piggy bank y ahí pongo unos pennies.
3: Un piggy bank. Ay, sí, cómo no. No tienes nada, Zayda.
1: ¿Qué es un
3: no seas
1: piggy
3: mentirosa.
1: Bank? ¿Una alcancía de puerquito o qué?
2: Ajá, una alcancía así como de Morris, un puerquito.
3: Lo que hizo esta pareja es, no ir a restaurantes, comer en la casa, que tú no lo haces. También no salir mucho, porque, te querían ahorrar y retirarse temprano, jóvenes.
2: Ajá.
3: Y también, entre otras muchas cosas, ¿sí o no?
1: Sí, bueno, nada más de la comida, Morris, $53,000. Falta
3: nada más
1: el resto
3: de la comida,
1: de las cosas.
3: Zayda, o sea, que tú que comes todos los días en la calle.
1: Falta el resto de las cosas, pero lo hicieron por 10 años aproximadamente.
2: ¿10 años sin salir a comer algo?
1: Claro, todo lo hacían ahí en la casa, se hacían su propio lonche, se limitaban en cuanto a las cosas que te podían traer acá de la tienda. Se ahorraron $53,000, señores, para el futuro. Ahora se retiró este muchacho y esta muchacha se llama Alan y Katy. El vato tiene 40 años, ella tiene 35, ya no tienen que trabajar el resto de su vida.
3: ¿Eh?
2: No, pues muy bien, pero digo, al fin del día... Todos nos vamos a morir. Mejor vivir.
3: Ay, bueno,
2: disfrutar, señores, salir.
3: Con esa mentalidad.
2: Convivir.
1: ¿Qué han hecho para ahorrar dinero? Si no sé, el día de mañana, dinerito, el día de mañana te retires, pues ya con más tranquilidad. Ser un poquito más austero ahorita.
3: Mira, ahorita yo la neta estoy dejando de comer en la calle. Si te me traje mis burritos de chorizo.
1: Que nadie los quiso.
3: Que nadie los quiso, de
2: porque
3: hecho.
2: Que está enfermo.
3: Pero qué bueno, porque yo me voy a comer más perros. Y luego después también lo que estoy haciendo es pues ahorrar en los biles de la luz.
1: Sí.
3: Desconectar las cosas ahí de la casa, porque cuando dejas pegadas las cosas ahí, dejas prendido el aire acondicionado y todo el rollo.
1: Eso,
3: o sea,
1: se necesita ahorita con el tiempo.
3: Tienes que ahorrar, güey.
1: Morris, ahorita yo, en esto, fíjate que yo ahí no podría. Yo
3: también.
1: Le puedo ahorrar en no tener un pago a lo mejor de un auto así.
3: De carros,
1: caro,
3: exacto.
1: En comprar así cosas de marca, ¿verdad? Zayda,
3: hola, olis, cosas innecesarias.
1: Zapatos de $2,000 cuando yo los puedo comprar por $50.
3: Flores sin sentido.
1: O sea, yo puedo ahorrar todo ese tipo de cosas, pero no me quitan el aire acondicionado o la calefacción.
2: Ajá.
1: Esa no me la quitan. Ahí no voy a poder ahorrar.
3: ¿No?
1: Pero sí, pues, sí puedo ser austero.
3: Si eres de rancho, gordo, por favor.
1: Pero
3: entonces,
1: ¿qué quieres que haga?
3: En el rancho tenían calefacción y aire acondicionado.
1: Pues sí,
3: no
1: abría la puerta, ahí, pero ya me acostumbré también a que el aire acondicionado.
3: Nomás llegó a Estados Unidos y, ay, no me quitan la calefacción, el aire acondicionado, no manches.
1: Perdóname, yo ahí no puedo. ¿Qué quieren que haga? Sí, salí del rancho, me bajé de un cerro a tamborazos, pero está bien caliente también acá. Dios mío, ¿qué han hecho? A ver, amigos, queremos platicar contigo, escuchar tu historia aquí en el 1-844-370-4839. Oye, ¿en qué estás ahorrando dinero para tu retiro? ¿En qué dejaste de gastar para poder ahorrar? Márcanos en el 1-844-370-4839.
2: Mira, una disculpa pública para nuestros radioescuchas, porque estos dos son bien mentirosos. Uno se gasta el dinero con las cariñosas mientras el otro está cenando en el Pollo Loco.
3: No digas cosas, hay que ahorrar.
4: A Pancho le gusta ordeñar. A Zayda le gusta ordenar. 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
1: ¿Eres de los que está ahorrando dinero para el retiro o dejaste de gastar en algunos lugares para ahorrar feria y te retires más joven? Márcanos en cabina, queremos platicar contigo en el 1-844-370-4839.
2: Y miren, le estamos dando claves también en las redes sociales para que se metan y le aprendan al dinero. 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
11: A ver, amigos y público conocedor, ¿en qué dejas de gastar para ahorrar dinero para cuando te retires o retirarte joven? 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
12: Oye, si quieres saber cómo le hizo esta pareja para retirarse joven y lo que tuvieron que planear, métanse. 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
1: Bueno, pues si le acaban de poner a Freeway Show, amigos, les estamos platicando sobre esta pareja que se acaba de retirar no hace mucho tiempo, y es que ellos dejaron de comprar comida en la calle, solamente de comida que gastaban en la calle y también los lonches que se preparaban ahí, ahorraron ellos un promedio de $53,000 por 10 años. Eso sin contar el resto de las cosas que estaban haciendo. Pero fíjate, el dinero que llegas a acumular si dejas de comer comida en la calle y dejas también acá de comprar lonches, señores. $53,000. ¿Qué has dejado de comprar para ahorrar dinero para el día de mañana que te retires?
2: Y platícanos en el 844-370-4839. Por ejemplo, Zaida, si te quieres retirar joven, tú estás todavía bien. Por ejemplo, las citas románticas con el Habibi tienen que ser en el Costco.
3: ¿Qué?
2: Pero nomás las muestras gratis para ahorrar. ¿Verdad que sí, gordo?
3: ¿Por qué en el Costco?
2: Pues para ahorrar, mija. Y la cita, ¿verdad que sí, gordo? Es una forma chida de ahorrar.
1: Mira, dice una señora acá, dice, yo para ahorrar dinero dejé de ir al salón de belleza. Ahora me miro viejita, pero con dinero, dice.
2: Sí.
3: No, yo no puedo.
2: Por ejemplo, también. No tengas cuenta de Netflix, pídasela a tu papá. Y eso, o sea, es bueno también para ahorrar.
3: Ya sé, me das tu cuenta de Netflix y ya tengo una gratis.
2: Claro.
3: Gracias.
2: No,
3: ándale. Zaida, gracias, Morris.
2: Favor. Ándale, te comparto porque también un sobrino me está pasando su cuenta, entonces te puedo dar porque tiene cuatro teles.
1: Okay, ya me la dice a mí, Morris, vamos a hacer muchos ahí en la cuenta. ¿Verdad? O sea, no, ya, si no va a ser sospechoso todo esto ahí.
3: Bueno, te saco a ti, Pancho.
2: También pueden usar el mismo cepillo de dientes para ahorrar.
1: Por favor, si se dan besos y se meten otras cosas
2: a la boca, ¿por qué en el cepillo de dientes no?
1: ¿En qué dejaste de gastar para ahorrar dinero para tu vejez? Márcanos en el 1-844-370-4839. Dice acá esa persona, dice, no hombre, mi plan de retiro es que me velen en el trabajo, en la fábrica, dice, yo me jubilo. Dice, ¿cuál me jubilo? Me sacan con los pies por delante, dice esta persona.
2: No le entendí nada, pero yo estoy con él.
1: O sea, que no va a dejar de trabajar, pues, prácticamente esta persona. Lo van a sacar, pero con los pies por delante ahí. No piensa dejar de trabajar. Oye, y gastar en algunas cosas.
2: ¿Sí? Ahora, también pueden poner una regla.
1: ¿Cuál es la regla?
2: Cada vez que digan una mala palabra, que son $5 para el cochinito del retiro. Eso también puede ser.
1: Deberíamos hacer una, cada que Morris hace algo, que nos ponga $10 ahí.
3: Ay, sí, esa estaría buena. Ya
2: nos
3: seríamos ricos.
2: No, esa es mala idea, vamos. Es para el retiro
3: buena
2: de las
3: idea,
2: parejas.
3: Morris.
1: Cada que Morris apueste algo, cada que Morris diga una mentira.
3: No, que prometa algo y no lo cumpla. Ay, $10.
1: ¿Cuál es tu estrategia para ahorrar dinero y llegar el día de mañana en mejores condiciones al retiro? ¿En qué no estás gastando? Márcanos en el 1-844-370-4839.
2: O ponlo en tu casa, Zaida. Cuando te den ganas de comprar algo, espérate 24 horas y luego ya ves si lo quieres y si no. Eso es buena técnica.
3: Ah, bueno, eso sí es buena idea. Eso sí la voy a tomar.
2: Ay, hasta crees que la va a tomar.
3: Lo pienso 24 horas y luego lo compro el siguiente día.
1: ¿Y tú le creíste todavía?
2: Mira,
1: le entra
2: por un oído y le sale por otro esta mujer, güey. Ay, no.
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3: A ver, amigos y amigas, ¿en qué estás ahorrando dinero para el día de mañana que te retires? ¿Cómo, en qué cortaste algunos gastos? Márcanos en el 1-844-370-4839. Tenemos a Pedro aquí en la línea que está listo para decirnos en qué dejaste de tirar dinero, mi querido Pedro.
4: A ver, Pedrito.
5: Sí, mira, Morris, lo único que yo hice fue esto.
4: A ver, échale.
5: Me amarré los pantalones. No restaurantes, comida de la casa. Estoy retirado ya, seguro social, del estado y del Civi.
4: Ándele.
5: Y ahorita para el otro año.
4: Sí.
5: Ya, así nomás 480 mil maracandacas. Y los pedí en pennies.
3: Ay, Pedro, ¿y para qué lo pediste en pennies todo?
5: En pennies, y dile al Morris que está más bueno el caldo que las albóndigas.
3: Pues sí. Eso. Claro que sí, mi querido Pedro, pero qué fuerza. Oye, de Pedrito, voluntad la tuya, mi querido Pedro.
4: Pedrito, ¿pero por qué en pennies?
5: ¿Por en tenis? Pues, ¿sabes qué?
3: Para que se mide mucho dinero, ¿verdad, Pedro? Pues, que tiene una carretilla ahí de puro penny ahí, Pedro.
4: Mira, que Zaida te vaya a ayudar a juntarlos y también a contarlos.
5: Sí, no, el guato es este. Es que yo me voy para Nuevo León y voy a mandar a hacer tres monumentos. Uno en cada entrada. Uno de Monterrey,
4: sí.
5: Otro de Cadereyta y el otro saliendo para Montemorelos para que digan, mira qué peladón.
3: Anda, oiga, pues. Pedro, ¿y qué monumento va a ser ahí? ¿Va a ser una estatua tuya o qué va a ser, mi querido Pedro, ahí?
5: Una estatua mía.
4: Ándale, la estatua de Pedro que llegando ahí, Pedro la armó en grande y se retiró con el dinero gringo.
3: Que diga, Pedro de Palo Alto de Cadereyta, señores, ahí ahorró 480 mil dólares, por favor, no me le vayan a hacer nada.
4: Y también invité al Freeway Show con las cariñosas, va a decir así él.
5: Sí, me los voy a llevar al Morris. Y al otro y a la muchacha también.
4: No, a Zaida no la invitas porque sí, luego aguada la fiesta. Y no aguada la fiesta.
5: No, lo que pasa es que Zaida va a ser la chofer asignada.
4: Ándale, sí, cierto. Y la mesera, la ponemos de mesera también. Sí,
3: ten cuidado porque la Zaida te va a agarrar de sugar daddy ahí, mi querido Pedro.
5: Ay, ya vale, madre.
3: Pues iba a ir con 480 mil ahí.
4: Zaida, a la Zaida le brillaron los ojitos. Dijo, Pedro, amigo.
3: Se le hizo
6: ¿cómo estás?
3: Se le hizo el sonidito de la caja. La ¡chichín!
4: No, eso es todo, Pedro. Mira, hay que, Zaida, escucha. Lo que pasa es que hay que escuchar consejos para llegar a viejo, ¿sí o no?
3: Claro, por supuesto que sí. El día de mañana, no te preocupes, te enterramos ahí con un cheque, mi querido Pedro. Tú de que vas a quedarte hasta el último minuto con el dinero, te vas a quedar con él, mi rey, ahí.
5: A huevo.
4: Eso es todo, mi Pedro.
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11: Esta noche temperaturas de 70 grados, cielos mayormente despejados y vientos de 5 a 10 millas por hora.
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1: Bueno, pues señores, consejo de parte de todos para poder ahorrar desde joven y llegar bien a tu retiro, amigos, ¿ok? Apúntalo, amor, no quiero que el día de mañana andes de prángano acá como yo. Por favor, o sea, apúntalo, por favor,
2: ¿ok? Yo estoy contigo, la que lo debe de apuntar es Aida, la neta.
1: Es cierto, pero ¿tú crees que le hace, no nos hace caso? Ya no sé, le hace caso a su papá, no le hace caso a su futuro marido, ¿tú crees que no van a hacer caso a nosotros?
3: Te
1: no,
3: estoy claro escuchando.
1: Bueno, es consejos para ahorrar dinero. Apréndetelo, mi querida Saida.
3: Ah, no, ya no voy a escuchar.
1: Llevar comida preparada al trabajo, pero con comida que tú hayas hecho en la casa.
2: Sí, Saida, no en los supermercados de donde vas siempre. No. Ok,
1: es okay. Uno de los consejos. Evitar gastos frecuentes en comida para llevar.
2: No, Saida, ni lo está apuntando. ¿Qué más? Dale.
1: No está, fíjate que le entra por un oído se le sale por el otro.
2: Lo está ignorando completamente.
1: Reducir el uso de calefacción ahí en la casa. Nah. Que también eleva también el costo al final del mes.
2: Desconectar los aparatos que no uses, Aida, también. O sea, por favor.
3: Si tú no lo vas a hacer, Pancho, de la calefacción, mejor yo tampoco lo hago.
1: Buscar también acá otro de los consejos también para poder ahorrar dinero y el día de mañana que llegues a viejo tengas un buen dinerito ahí guardado. Buscar descuentos y también cupones. Esto yo sí lo hago. Entonces, yo me voy a la tienda de ropa y me voy directamente donde están todas las especiales. Donde dice clearance. Ahí busco 12.5, 12.5, 12.5, 12.5 y ahí me calo todo.
2: Señores. Sí,
1: ahí.
2: Aunque te queden así grandotes, ¿verdad? Como si fueran tamaño, de payaso. Morris, como tamaño. Si fueran de payaso así, ¿verdad?
1: ¿Por qué me envidias? Porque yo caso del 12.5,
2: por
1: Morris.
2: Favor, si tú eres del 5, güey, te bueno, compras del 12. Ay, no manches.
1: Voy a continuar.
2: Nada más para aparentar.
1: Consejo también acá para ahorrar dinero, señores. Evitar compras impulsivas. Ya que ¿oíste, mucha Saida? Gente que se va el fin de semana nomás a sábado y domingo ahí a la tienda y al mall, nomás para ver qué compra.
2: Como la camarita que nunca usas, compra impulsiva.
3: ¿De qué estás hablando? Si la uso, no, te tomé la foto el otro día. Pero no empieces tú.
2: Una foto al mes, no manches, todos los días, mija.
3: Yo lo uso, cállese.
1: El otro consejo, invertir el dinero disponible, o sea, lo que te sobre o calcula más o menos lo que tienes que gastar en tus cosas, en tus prioridades, y el resto tendría que ir directamente a invertir. Andale. Invertir dinero. Saida invierte, pero en las tiendas.
2: Exactamente.
3: Eso es invertir.
2: Por ejemplo, ¿sabes? También. Exactamente. Si el Habibi quiere irse de vacaciones, le dices, no te preocupes, mamá, mi amor, nos vamos al patio y ahí nos echamos agua con la manguera y ya.
3: No. Sí? Esas no son vacaciones.
2: Por favor. Bueno,
3: si él quiere pagar las vacaciones, vamos a ahorrar yendo.
1: Y el último consejo ya para irnos, señores, mantener tus gastos por debajo de tus ingresos. No gastar más de lo que ganas. Ahí está, señores. Esto nos va a hacer llegar de una manera más segura al día de tu retiro, amigos.
2: O que te llevan una cita de Saida. Le voy a decir al Habibi que te lleva a la Home Depot para que veas cosas que nunca vas a comprar.
3: ¿Sabes qué? Me estresaron de más. Voy a comprarme algo de comer. Voy a usar la tarjeta de Pancho. Yo pensaba que solo había vacas y güeyes como ustedes.
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1: Una morra terminó con una pareja tóxica de 5 años y el vato

0: Una morra terminó con una pareja tóxica de 5 años y el vato no la deja de buscar.
1: Ay, ay, ay.
0: Te la platicamos aquí en el Freeway Show, señores. Pues resulta de que hay una señora que se llama Paloma. Terminó con esta relación tóxica de 5 años aproximadamente. El tipo estaba siempre encima de ella, es lo que dice, en lo que nos platica acá Paloma. Pero dice que su ex ahora está comenzando a buscarla desesperadamente ahora que ella sale con alguien más.
1: Ya, ya,
0: ya. Ya no puede ir a ninguna parte sin que el vato esté por ahí en alguna parte espiándola también ahí. No puede ir a la tienda porque el vato ahí está encima de ella también ahí, mandándole mensajes. Ay, que por qué no nos tomamos un cafecito, que por qué no aquí y allá y más para allá. Señores, ¿qué le aconsejan a esta muchacha?
1: Ay, es que yo no sé por qué las exes te buscan cuando ya tienes una relación, o sea... ¿Por qué cuando te tuvieron, no te cuidaron? Y ya que te ven con otro o con otra, pues ahora sí que ahí van a quererse meter a tu relación o a tu vida.
0: Incluso dice ella, Paloma, así se llama ella, dice, le confesó, su ex le confesó que se escapó de su novia actual para poder verla.
1: Hoy no más.
0: Ahora,
1: no,
0: yo digo aquí una cosa. Yo digo una cosa, mi querida Paloma. El vato está confesando de que tiene una nueva pareja. Se le escapó para irte contigo. O sea que posiblemente lo único que quería contigo es la parte sexual, o sea, la intimidad. ¿Cómo que se le escapó? Hubiera dicho, terminé con aquella relación porque quiero iniciar algo contigo.
1: No, es que mira...
0: Pero no, se le escapó.
1: Mira, hay muchos hombres que piensan que, pues, ahora sí que el ganado es de su propiedad, gordo. Así, o sea, sí, bien machistas. Y dice, no, si yo anduve con ella, ella es mía y no le pertenece a nadie más. Aunque yo tenga otras.
0: Ya no hay gente así, Morris.
2: Es un cucaracho, eso es lo que es.
0: Yo pues, no creo que haya gente
1: pues
0: así todavía.
1: Pues lo estamos leyendo, baboso.
0: Pues sí, pero a lo mejor es un caso allá del Medio Oriente, yo creo, en otros países acá, pero raros.
2: ¿Por qué Medio Oriente?
0: O sea, no sé, o sea,
2: son cosas raras.
1: Las que cállese. Tienen 12 mujeres así como el Habibi.
2: No es
0: sí,
2: cierto.
0: Claro, por supuesto. O sea, yo creo que.
2: No.
0: El ¿Les Habibi ha pasado eso? Que a lo mejor terminaste con una pareja tóxica y al siguiente día te estaba buscando, o al poco tiempo te estaba buscando.
2: Ah, sí, mi ex. Y no era del Medio Oriente, era cubano.
0: No sé, Zayda, yo nomás.
2: Fíjate. Y sí, terminamos.
1: Bueno, ese era raro, del Medio Poniente.
2: Era bien, bien tóxico, porque terminamos y lo bloqueé y todavía era una manera de tratar de contactarme. Y me mandaba mensajes como historias así de que es tu culpa, like, echándome la culpa de por qué terminamos.
1: ¿Culpándote?
2: Y aparte de eso, echándole la culpa a mi mejor amigo. No, fue un desorden y ya, el ex quedó blocked. Lo borré, le dije déjame en paz, o hasta va a punto de poner un restraining order si se ponía más intenso.
0: Claro.
2: Ajá.
0: ¿Tuviste una ex, Morris, que te siguió buscando después de que terminaste con ella? ¿Cuál era la excusa que tenía esta ex?
1: No una, varias,
0: Morris.
1: A mí me dicen el Alcacetzer, güey. O sea, me comen y tienen
0: repiten.
1: Ganas de repetirme. Claro, exacto.
0: Wow,
1: fíjate, no, y de veras, fíjate. Mi ex, con la que tuve mi chiquillo más grande, después de que me casé, me buscó varias veces.
0: Pero era para echar su porro, Morris, pero no era para otra cosa.
1: Bueno, aparte.
0: O sea, tú la asumiste que era para contigo, pero no, era para echar su porro, Morris.
1: Y luego también, una exnovia también, ya me iba a casar con la buena.
2: Sí.
1: O sea, se dio cuenta de que la regó porque ella me dijo, no, que tú no sirves porque yo necesito un hombre que me mantenga a mí y a mis hijos. Todavía me iba a echar la bronca de 2 chiquillos, güey.
0: Que te dijo, robalonche, no. Siquiera, levanta un chango a patadas.
1: Bueno, ahí. Pues cuando ya vio que sí había con queso para las tortillas, que el muchacho resultó inteligente y listo y trabajador.
0: Bueno, inteligente, así que tú digas, inteligente, amor.
2: Y cómelo.
0: O sea, seamos honestos acá.
1: Bueno, ¿a ti qué te interesó?
0: Bueno, es que yo nomás digo la neta acá, o sea, simpaticón el vato.
1: Bueno. Pues total que le dije, no, mija, el kilo de muñeco ya anda caro y por eso me tuve que ir a casar en Culiacán, porque yo temía que esa mujer fuera a mi boda y dijera, no, yo me opongo.
2: Oh, my God.
1: Así, güey,
0: ¿y tú qué hubieras hecho, amor, si hubiera llegado ahí?
1: No, pues yo como...
0: Yo ahí, me opongo a ese gordito robalonchas, yo le quiero dar cenas el resto de su vida.
1: No, yo la verdad dije, no quiero pasar algo como las telenovelas y mejor me fui a Culiacán, allá bien lejos.
0: ¿Será que habrá alguna persona que nos marque aquí en cabina que tuvo a lo mejor un pasado tóxico con alguna pareja y que te siguió buscando? ¿Cuál era la excusa que daba esa persona para seguirte buscando? Nos encantaría escuchar tu historia para que escuche también acá Paloma. Márcanos en cabina en el 1-844-370-4839. 1-844-370-4839.
1: Oye, es que con este cuerpo de tentación, gordo, olvídate. O sea, yo me tuve que ir a esconder allá, a lo más lejos.
0: Cuerpo de tentación y de arrepentimiento.
2: Sí.
1: No, ese eres tú, vamos.
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0: Tienes un ex que te sigue buscando, que te sigue insistiendo y que está ahí de enfadoso. Oye, ¿cómo le hiciste para desafanarlo? Márcanos en cabina en el 1-844-370-4839.
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2: Tienes un ex que no deja de insistir, que te sigue buscando y que está enfadándote todos los días. ¿Cómo lo hiciste para correrlo? ¿O sigue insistiendo? Márcanos en cabina en el 1-844-370-4839.
3: ¿O qué excusa te puso

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3: Bueno, pues amigos, aquí lo más importante es tu llamada telefónica en el 1-844-370-4839. Y si acaban de sintonizar, le estamos platicando el caso de Paloma que terminó una relación tóxica de 5 años. Ahora el vato busca cualquier excusa desesperadamente porque quiere estarse mirando con ella. Incluso el vato llegó a decirle, oye, me le escapé a mi novia actual para verte a ti. Ella dice, oye, qué descaro el de este tipo. ¿Qué le aconsejas o te ha pasado de que tuviste por allí algún ex? ¿Alguna ex te sigue buscando? ¿Qué excusa te dio para seguirte buscando? Márcanos en el 1-844-370-4839,
4: mira,
3: amigos.
4: Otra de las excusas que Zaida nos dijo, que no sé si te acuerdas, Zaida.
5: ¿Qué?
4: Del cargador. Del vato que te pidió el cargador también.
3: ¿El del teléfono?
4: Exacto.
5: Ay,
4: eso estuvo
5: sí,
4: muy raro,
5: Zaida.
4: Eso estuvo muy raro, Zaida. O sea, sí, siempre buscan una excusa.
5: Like, ok, yo salí con este muchacho, era como, era, we just dated, no fue nada así, en serio.
4: Pero era un date.
5: Sí, eran varios dates, fíjate. Y
4: ¿varios dates?
5: Sí, varios dates.
3: ¿Saliste varias veces con él?
5: Sí, salí varias veces con él, y una de esas, mi carro se descompuso y necesitaba cargar...

0: la batería o que has, los cables, ya sabes eso. Entonces yo no los tenía y le mandé un mensaje y le dije, oye, me haces el favor, si tienes uno, me lo prestas o lo que sea. Ya me prestó uno automático que presionas los botones y se prende. Entonces, de repente, de la nada, me dejó de hablar. Y yo le mandé un text diciéndole, oye,
1: ¿Estás bien?
0: ¿Estás bien? Primero, ¿estás bien? ¿Estás vivo? ¿Qué pasó? Y ya como que me respondió, pero luego ya me dejó de responder. Y le dije, oye, tengo tu cargador. Y luego me dijo, ah, ok, luego paso por él. Meses pasaron. Y dije, ay, pues ya se
2: desapareció. Ya,
0: sí, desapareció, sí. Y es
2: menos
0: mío.
2: Tío, ¿qué dijiste a este tipo?
0: Y de la nada, meses después, me manda un mensaje y dice, hola, ¿cómo estás? Quería saber si me podías regresar mi cargador de la batería. ¿Qué? Y yo, güey, no me has hablado en meses. Yo te lo dije hace, ¿cuántas veces? Sí, ¿cuándo puedo pasar por él? Y yo, pues, ¿qué te crees? Le dije, ¿sabes qué? Yo no soy mala onda. Ahí está en el lobby. Ve, si quieres tu cargador, pasa por él. Ahí está en el lobby. Yo no me encargo si se pierde, o sea, si lo roban. Pero ¿Y ya,
1: se lo dejaste en el lobby?
0: Se lo dejé en el lobby.
1: ¿Y pasó por él o no?
0: Sí, pasó por él y ya lo bloqueé.
1: Dije, no manches, ese vato quería ver, sí. Te aventó el anzuelito a ver qué onda.
0: No, pero ya andaba con alguien más.
2: Querían una noche juntos ahí, dijo, deja, ya, esa la tengo segura, le voy a marcar a ver si pica.
1: Voy a ir por el cargador.
2: Claro. Mira, acá rápidamente dice, hola a todos, mi ex me buscó la semana pasada porque según él soñó que me pasaba algo y quería ver si yo estaba bien. Sí, claro, por supuesto que sí. ¿Les ha pasado eso? ¿Tuviste por algún ex tóxico, una tóxica? ¿Qué excusa puso para verte otra vez? Márcanos aquí en cabina en el 1-844-370-4839.
1: O la típica, oh, me salió una foto tuya y me acordé de ti. ¿Cómo estás?
2: ¿Un cafecito o qué?
1: ¿Qué?
2: Sí, seguro.
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1: 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Bueno, pues amigos, aquí lo más importante es tu llamada telefónica del 1-844-370-4839. Aquí lo más importante es su historia. Oye, tienes un ex que te sigue buscando. A lo mejor tuviste una pareja tóxica. ¿Qué excusa ha puesto para volver a regresar contigo o volver a buscarte? Tenemos a Vanessa aquí en la línea, que le pasó algo parecido. Vanessa, ¿a ti qué te pasó? Platícanos, mi reina.
2: A ver, confiésalo, Vane.
3: Sí, hola, buenas tardes. Sí, tuve un novio cuando tenía como 16 años. Ajá. Duramos, o sea, de novios unos varios años, ¿verdad? Pero no tuvimos hijos, no nada. Él rehizo su vida con alguien, él sí tuvo hijos con su pareja. Sí. Y estando él con su pareja, él todavía me buscaba a mí.
1: No. ¿Con qué excusa? ¿Qué excusa ponía, Vanessa?
3: Pues a mí me decía que ya no había nada entre ellos, ¿verdad? Uh-huh. Pero que él pensaba en mí. Y incluso su pareja le encontró una foto mía en su cartera de él.
1: ¿Y qué pasó?
3: Y pues ella se molestó, que qué es esto, cosas así, ¿verdad? Y él le dijo, pues es una muchacha que pues fue mi novia y pues no quiero tirar la foto, pero ella creo que sí se la rompió, ¿verdad? Sí. Y eso causó un poco de problemas, ¿verdad?, entre ellos. Y y hasta la fecha, ella se separó, pero hasta la fecha, y nunca se casó con ella legalmente, pero conmigo... Hasta ahorita él me dice a mí que él se quisiera casar conmigo y que, o sea,
2: lo dejaste pues loco, Vanessa, lo dejaste loco.
3: No. Éramos unos niños como de 16 años. Ajá. Pero él hasta la fecha, él me busca y me manda mensajes, cómo estoy, si necesitas algo, aquí estoy. Sí. Incluso él viaja para México y me dice, paso por ti. Y dice, no, todo está en mí, o sea, que él paga todo. Yo le digo, no estoy bien, yo no tengo pareja.
1: Vale, pero pues date una segunda oportunidad, ¿o no te gusta él ya? ¿O ya te parece nada de guapo qué?
3: Bueno, no, ya para mí, para serte sincera, no, ya no se me hace, pues, atractivo. Para mí guapo él, ¿verdad? Ajá. Pero sí, pero solamente le mando, o sea, sí le respondo, ¿verdad? Bien, ¿cómo estás tú? Cosas así. Pero pues yo pienso que era, pues, algo, pues, que pasó hace mucho tiempo, ¿verdad?
2: Sí, ¿quién sabe cómo sería la relación ahora, ¿verdad, Vane?
3: Pues no sé, o sea, él me dice a mí que porque yo no le doy una oportunidad, sí, ¿verdad? Pero le digo que pues ya lo que pasó pues hace muchos años, pues eso ya, si me entiendes, sí. ya yo estoy en los 30 ya, si me entiende, y pues le digo, no, así estamos bien, o sea.
2: Como la canción, lo que pasó, pasó.
1: Pero eso pasa, mi querida Vanessa, cuando hacemos buen jale, mi querida Vanessa.
2: Ay, por favor.
1: No, no sé, pues, no sé. Ya
4: debes empezar.
1: A lo mejor, o
2: de buen no jale, gordo. Si tú te quedas como el perico, güey.
1: No sé, repite.
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11: Esta noche temperaturas de 70 grados, cielos mayormente despejados y vientos de 5 a 10 millas por hora.
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1: Pues sí, señores, drama es lo que se vive todos los días a través de Unimás en Garra versus Veneno, Guerreros Mundiales. Fíjate, algo que yo destaco del equipo de Cobras, mi querido Morris, es, por ejemplo...
2: ¿Que Lauro, no tienen tacos o qué?
1: No, que destaco.
2: ¡Ah!
1: Destaco, no que no tienen tacos, Morris.
2: Yo dije para llevarles unos.
1: Lauro, el capitán de Cobras, decidió junto con el equipo no aceptar los $10,000 de premio de Cobras de la semana pasada que se ganaron. Y todo para poder mantener el equipo completo, porque quieren llegar todo el equipo completo a la final. Ellos declinaron $10,000, que yo irá, se los aplaudo ahí. Ahí, fíjate, ¿te acuerdas de Valeria que andaba coqueteando con otro muchacho de acá del equipo de León? Ella fue la única que se molestó al declinar el dinero. Dijo, no, nosotros vinimos a ganar dinero acá. Entonces, el resto del equipo, ahí hubo un poco así como
2: descontento.
1: Sí, descontento porque Valeria quería que se quedaran con los $10,000 y el resto del equipo era, no, vamos a salvar la mayor cantidad de participantes para llegar a la final. Entonces, hubo unos pequeños roces, pero espero que todo esto se haya aclarado. Quiero recordarles aquí rápidamente los condenados de esta cena. Están en la cuerda floja, amigos, de parte del equipo de Leones. Está Carmen. Está Mamba y también está Roy, de parte del equipo de los Leones. Y de parte del equipo de Cobras, está Miguel Pontón, otra vez.
2: ¿Miguel otra vez?
1: Está Miguel Espinosa, el hermano de Alejandra Espinosa, nuestra compañera también acá. Sí,
2: ay, hay que votar por ellos.
1: Y está Brandon, entonces apoya a tu participante favorito a través de las pantallas de Unimás. Ahí sale el QR code para poder votar. Hasta 10 veces por tu participante favorito.
2: Y amigos, no te pierdas Garra contra Veneno, porque todos los días la competencia está que arde y los domingos son de eliminación, señores.
1: Así es, amigos, ahí está.
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3: Lo bueno

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0: lo puedo creer.
1: ¿Es en serio lo de la muñeca? ¿Es en serio?
0: ¿Es en serio de qué?
1: De que no escucho nada.
0: ¿No escuchas?
1: No, amiga. ¿Ahí? A ver. Ah, no. Ahí está, amiga. Muchas gracias. Sí. ¿Es en serio que traes el pollo atorado? ¿Desde cuándo?
0: No me lo viste. Por eso no me lo escuchaste, porque si no yo hubieras andado. Ay. Ah.
1: Es que, ay, disculpa. Le pongo Roberto, ¿no?
0: Ni me acuerdo, creo que sí. Pero lo que sí es que me eché unas chelas bien buenas.
1: Ah,
0: viendo el
1: mira.
0: Partido de hace rato.
1: Andas bien deshidratada entonces, Lore, la muñeca,
0: no,
1: ¿eh?
0: No, ando bien hidratada, de hecho.
1: con tantas chelas. Oye, ¿qué te pareció el partido?
0: Estuvo bueno.
1: Ok.
0: Estuvo ok. Mira, mientras no esté jugando México, me vale gorro quien gane, me vale gorro quien pierda.
1: Se acabó la fiesta, Lore.
0: ¿Qué?
1: Que se acabó la fiesta.
0: ¿Qué?
1: Se acabó la fiesta. ¿Qué? Hicieron un reportaje, justamente, saludos a toda nuestra gente hermosa de la ciudad de Arlington, en donde ya no se vivió lo mismo de la Copa Mundial. Es que ya nada más salió México y pues ya. Exactamente.
0: Valió quesadilla. Más, ya desde que perdió Noruega también teníamos una esperanza todos en esta humanidad. Y bueno, pero de eso vamos a hablar más adelante en Expertos en Deporte. Por lo pronto, las noticias que a la gente le valen puro, pero puritito cacahuate.
1: Oigan, el fantasma estrenó el video oficial del culpable, que es una canción de desamor, que ya puede disfrutarse en la plataforma de YouTube, y está muy buena, amiga. Yo ya escuché un cachito de esa rola, ¿eh?
0: Te creo. El Tito WP se hizo presente en el Belicón Fest y llegó con todo y androide, ¿eh? ¿Qué tal?
1: Oscar Maidón está listo para aprender justamente la temporada con música en mi jet ski. Es un álbum que mezcla reggaetón, trap, salsa, pop y ritmos tropicales.
0: Oigan, listísima. Karol G, la bichota, dice que está a menos de 10 días para empezar su gira mundial muy exitosa y todo el mundo ya queremos verla. ¿Están listos? Yo creo que definitivamente Karol G obviamente va evolucionando año con año, va dando unos conciertos de calidad, porque tú estuviste en el último, ¿verdad?
1: Me parece que fue hace...
0: Hace como dos años, más o menos. Hace como tres.
1: ¿Qué show? Estuvo a reventar. Pues bueno. Lo hizo justamente en un estadio porque la capacidad, o sea, era muy grande, Lore.
0: Bueno, pues ahora ya la muchacha anda imparable y definitivamente dice que les espera, porque yo te voy a ir. Ya le estoy echando el cochinito para ahorrar dinero.
1: Ajá.
0: Porque quiero estar en primera fila.
1: Amiga, últimamente tú eres pura primera fila y si no, no va.
0: Pero vale la pena, o sea, y los boletos, la neta, sí los pagamos. Para la gente que dice, ay, es que eso es de la radio, les da lo... No,
1: no.
0: A ver, le desembolsamos y bien.
1: La verdad sí, amiga, ¿eh?
0: Duele, pero bueno.

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1: La y la nena. Ajá. Esta mujer dice que una de sus amigas, ajá, anda con un ex, pero ese ex ya hace 5 años.
2: Hace 5 años, sí. Okay. Pero a mí me da cringe eso. Me da mucho cringe. Demasiado. Porque,
1: a mí no.
2: Porque, no, o sea, de verdad, dice, es que es muy raro cuando salimos así como que y él está ahí.
1: Oye,
2: es como
1: ¿pero
2: que
1: era ya su mejor amiga?
2: No, era una de las best friends.
1: Mejores, ok.
2: Sí. Sí,
1: o sea, es que mira, aquí yo creo que deberíamos de empezar a dejar de ser egoístas.
2: A ver.
1: Porque imagino que sí, ella ya tiene su vida hecha, por algo es su ex.
2: Ajá.
1: Ahora, posiblemente ella todavía tenga sentimientos por él. Entonces ahí donde sí duele. Pero,
2: dice que le vale, ajá, pero realmente se siente bien incómoda cuando comparten, porque luego de repente así como que están en la plática y luego pues ella le contesta a él y viceversa, y es como que ella está en modo alerta, es como que ajá, raro, así ajá, como que...
1: O sea, está raro el hecho de que, mira, aquí yo creo que el morro debería de pues evitar ir a esas reuniones y hablar con ella directamente, bueno, ella hablar con él y decirle.
2: Ajá.
1: Aquí la amiga, es que mira, los tiempos cambian, o sea, el amor de 1 a 5 años cambia. También creo que suena un poquito egoísta decir, ay, no, le dejo de hablar porque anda con mi ex. Creo que ahí ya no. Laila, la nena, sí. Bueno, yo no andaría con el perrito bonito.
2: No, jamás, con la muñeca.
1: En 5 años no me veo con él.
2: Jamás.
1: Pero, por ejemplo, si no es una amistad tan
2: entiendo tu punto. O sea, si no es una amistad tan cercana, va. O sea, ajá, X, porque igual no van a coincidir todo el tiempo. Pero ya si te abres con una amiga que siempre compartes con ella y todo, y que de repente sepas la historia, porque pues sí son muy cercanas, claro, es como que la verdad es muy raro, güey. En mis ojos es muy raro. Yo sí me alejaría de ella. Claro.
1: Pues, no, sí, claro. O sea, eso sí, pero no está mal que la novia, que la actual novia, pues ande con él por nada, porque ¿qué tal si es el amor de su vida y se detiene a andar con él solo porque anduvo con ella?
2: Amiga,
1: amor es amor, la

0: 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Aviéntanos las chispitas de luz, de amor y de paz.
1: Ay, mira, después de esta historia que se hizo viral en las redes sociales, yo sí creo en los hombres empáticos.
0: A ver.
1: Empáticos sobre todo con sus mujeres que están embarazadas, que están engendrando su hijo ahí, lo están calentando, lo están formando, o sea, no es cualquier trabajo.
0: No, es una pureza, no, claro que no.
1: Entonces, este hombre dijo, pues yo voy a complacer a mi mujer lo más que pueda.
0: Me encanta, entonces, me encanta.
1: Resulta ser de que la mujer tenía antojo de una pizza. Qué rico, ¿no es que los antojos de embarazada?
0: Amiga, no soy embarazada y se me antoja la pizza todo el tiempo, ¿eh? Imagínate cuando esté embarazada algún día, si Dios me lo permite. Oh, my gosh.
1: No me quiero imaginar todo lo que vas a andar tragando.
0: Tampoco.
1: Bueno, pues este hombre se hizo viral porque les dio cada instrucción a esta pizzería. Al principio como que los de la pizzería lo toman de que, espérate, como que muy exigente, como que se me hace como que es too much. Al último le pone el comentario, bueno, primero puso una pizza grande hecha a mano, triple pepperoni picante, queso, qué rico, pepperoni de banana, más queso, pocos jalapeños, una porción de pollo, una porción de cebolla caramelizada, una porción de aceitunas, poca salsa y más queso. Esas son las exigencias.
0: Y todo por los antojos de su esposa.
1: El comentario del cliente fue lo que se hizo viral, que le dice, hermano, sé que parece que estoy loco o que esto es una broma, el pedido es una broma, pero os juro que es verdad, mi mujer está embarazada y literalmente ha pedido eso y yo no pienso discutírselo, le tengo miedo, bueno, le tiene miedo. Dice, bueno, le he preguntado.
0: Ya salió el chahuizcle, pues, obviamente.
1: Le he preguntado que es pepperoni de banana y me ha gritado. Os deseo suerte.
0: No, qué gran hombre, Lore.
1: Aconsejo llamar al timbre y salir corriendo de aquí cuando la traigan. Pero aquí lo que se hizo muy padre, porque los comentarios de la gente fueron de que, oye, qué buena onda del hombre.
0: Qué bueno. Sí.
1: Que en lugar de decir, estás loca, quédate con el antojo, él... o sea, él dijo, voy a tener la pedrada, chicle y pega.
0: Sí.
1: Y por eso también especificó en la pizzería. Y creo que tuvo final feliz porque sí le llevaron la pizza.
0: Tal y como la pedía. Oye, y aparte todo la penita, ¿no? De que, espérame, me lo pones, me la agregas aquí
1: me
0: y
1: quitas,
0: todo.
1: Me lo
0: pero eso lo hizo por amor, amiga.
1: Exacto.
0: Y ese hombre vale millones, la verdad. No, vale todo, amiga, todo. Ay, que lo cuide esa mujer.
1: ¿Dónde le ponemos un altar?
0: Pues no sé, aquí mira, en la esquinita.
1: No, no te creas, mejor no.

0: y así voy a quedarme.
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0: repegadas.
1: Meras petateras. Son las repegadas. Las más inexpertas en deportes también.
0: Siempre.
1: Las repegadas. Las que no dejan de tragar todo el día. Son las repegadas.
0: No, amiga, nos quedamos corta. Pero ahorita nos anda faltando tiempo.
1: Tiempo y estómago, Laila, la nena. Yo realmente, bueno. Yo no sé. Mira, yo sí sé que... No, iba a decir no sé, pero ya sé qué va a pasar.
0: No sé
1: ahora
0: tú,
1: que no dejo de pensar. No dejo de pensar de que ya se va a acabar el Mundial. Estamos ya una semana. Menos ya para este domingo.
0: Sí.
1: No, unas menos como dos. Ajá. No, hasta el domingo
0: unos
1: ya.
0: Unos días ya.
1: Sí,
0: que se acabe el final.
1: Pero digo, ¿qué va a pasar? Voy a bajar de peso.
0: No, te lo juro que yo también.
1: Oye. Porque uno no deja de tragar. A mí me falta estómago para comerme todo lo que quiero mientras estoy viendo partidos de fútbol.
0: Y aparte la excusa perfecta, ¿no? Reunioncita con la familia, con los amigos, que vénganse para acá, que la carnita, quesadillas, papitas. O sea, es una locura, Lore, que
1: la
0: yo digo ya.
1: Sí.
0: Amigo, si me ven con unos libras de más, ya saben por qué. Pero ya después, pasando el Mundial, nos ponemos en regla.
1: Te recuerdo que el Mundial apenas empezó hace un mes, Laila, la nena. Tú llegas queriendo perder peso.
0: ¿Y cómo echarle la culpa al Mundial entonces?
1: ¡Échale la culpa al Mundial!
0: ¡Déjame ser, hombre! ¡Chihuahua!
1: Oigan, hablando de avaricia y de abundancia y de los que sí les va a dar para comer y mucho, ¿ustedes tienen una idea de cuánto dinero se genera con esas benditas pausas de hidratación que se implementaron en este...
0: Interesante, dímelo ya, ni idea,
1: bueno,
0: ¿eh?
1: La hidratación.
0: Ajá.
1: La pausa de hidratación.
0: Que deberíamos de tenerla siempre en todas partes, en los trabajos. Deberían de implementarla, me encanta. Debería. Esa pausa de hidratación. Tus 5 minutos de...
1: Fíjate, de descanso, de respiro.
0: Claro.
1: Fíjate que mucha gente obviamente está en contra de eso porque dice que se le pierde como que el hilo.
0: Es cierto.
1: Pero...
0: En el fútbol, pues sí.
1: En el fútbol, exactamente. Pero fíjate que yo veo a los jugadores que sí les hace falta ese respiro de 3 minutitos. Aparte, también los entrenadores, es el momento como que vamos a mover la estrategia, esto. Y después de los pases de hidratación se han metido goles de volada, la isla de arena.
0: Okay.
1: Pero bueno, les puede generar de 200 hasta 600 millones de dólares en publicidad televisiva.
0: ¿Cómo?
1: Y fíjate, y aún así, aunque la FIFA no cobra por estas pausas, los canales de televisión sí son los ganones y son los que pueden vender anuncios que entre sumas de 200 y 1 millón de dólares durante esos espacios. Estamos hablando de cada espacio publicitario 30 segundos, que te puede costar hasta 270 mil dólares. Imagínate, multiplícalo por 104 partidos del torneo, Laila,
0: pues,
1: la nena.
0: Olvídate, no.
1: No, ya con eso hicieron lo que... Es más, ya descansen todo el año y regresen para el otro Mundial.
0: O sea, en resumen, siempre facturar. O sea, facturar de una u otra manera, porque se inventaron las pausas de hidratación.
1: Para
0: obviamente
1: facturar.
0: Para facturar.
1: Exactamente.
0: Amiga, no falta visión a ti.
1: Exacto.
0: Pero bueno,
1: sí,
0: vamos a implementar una acá, a ver si
1: por favor.
0: Tenemos patrocinadores.
1: Urge.
0: Oigan, y no nos vamos tan lejos lo de la muñeca, porque hablando de millones, fíjate que pagaron 1.44 millones de dólares.
1: ¿Quién?
0: Por una tarjeta de Víctor Wembanyama. De los Spurs. Ándale.
1: Wembanyama.
0: Ponle
1: del Wemby.
0: Del Wemby. Me gusta, sí. Wemby. Sí, más corto, ¿no?
1: Sí.
0: Y rompió el récord con esto que tenía Cristiano Ronaldo con la colección, de Panini Kaboom.
1: Oh.
0: Imagínate, Víctor Wemby.
1: El francés.
0: El amigo Wemby. El francés.
1: Sí. ¿Cuánto se vendió?
0: 1.44 millones.
1: O sea, más que uno de Cristiano Ronaldo.
0: Superó al de Panini Kaboom.
1: ¿Qué te creo? Es que fíjate, no, a mí el Víctor me quedó a deber esta temporada. Yo a él lo veía campeón, lo veía levantando ese trofeo.
0: Ya sé.
1: Pero bueno, espero que el próximo año, la próxima temporada de la NBA, lo que sí es que en yo tengo una duda, Laila, la nena.
0: Yes.
1: Aunque, por ejemplo, si esta selección no gana el Mundial, pero también los jugadores tienen derecho a ganar, por ejemplo, el Balón de Oro, el zapato de oro.
0: Creo
1: y todo
0: que
1: eso.
0: Sí. Creo
1: aunque
0: que
1: no,
0: se
1: no tiene que ser
0: el MVP, o sea, de todos los partidos.
1: No tiene que ser específicamente,
0: no tiene que ser específicamente
1: que
0: del campeón. Tengo entendido que sí, ¿eh?
1: Okay.
0: Amiga, recuerda que estamos inexpertas, así que no preguntes mucho.
1: No,
0: amiga,
1: pues ojalá se lo gane Ronaldo para que...
0: ¡Ay, sí, Cristianito!

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11: Fíjate, Lorela Muñeca, que el papá de nada más y nada menos que de Cristian Nodal. Amiga, que si están distanciados, que si él se iba a encargar pues ya de los asuntos de la disquera de Cristian, pues porque él obviamente fue el que puso su nombre ahí, porque Cristian Nodal estaba muy chiquito, justamente, ¿no? Cuando comenzó su carrera. Entonces, él como guardián, como papá protector, pues sí se hizo cargo. Pero ya sabes que en algún momento, unos meses atrás, decían que tenían una, como que un pleito, un distanciamiento entre ellos. Ya habló el papá de Cristian Nodal. ¿Qué fue lo que dijo? Aquí están las
12: sus declaraciones. Queremos saberlo.
13: Ya no estoy tan cerca como estábamos al principio. Él está más maduro. no ocupa que lo esté cuidando como cuando estaba más pequeño, ¿no? Los derechos del nombre siempre los he tenido yo porque yo soy el inversionista y soy el creador de la carrera. Y Cristian siempre lo ha sabido eso.
14: Se dice que Cristian se quiere liberar de ese contrato.
13: Pues que me marque y nos nivelamos cuando él quiera.
11: Ahí está, lo de la muñeca, las declaraciones. O sea, muy franco, muy honesto, ¿sí?, el señor, ¿no?
15: O sea, como que yo no debo nada aquí.
11: Exacto.
15: Todo está legal. Y aparte yo creo que es su hijo. O sea, no me...
11: Jamás, no me imaginaría.
15: Sí, yo tampoco, no. Me imagino más a otra gente.
11: Lorela
15: a sus parientes.
11: Lorela,
15: amiga, no me hagas hablarle.
11: No,
15: mejor vámonos a más canciones. Sí, por favor.
11: Amiga, ya me diste.

0: la muñeca. Queremos sumergirnos en el drama, drama total aquí en Casos de la Vida Viral, narrado por ti, amiga, que te sigue el drama, pues, justamente.
1: Pues, ¿por quién más, Lilian? Dime quién más hay aquí. Que, o sea, ¿o eres tú o soy yo?
0: Es cierto, amiga, pero cuéntanos.
1: Mira que este hombre le pasó algo que a lo mejor muchos quisieran. Ajá. Bueno, no caer en un hospital, ¿verdad? Claro que no. Pero muchos quisieran despertar y ser otra persona.
0: Ay, no, yo no quisiera eso, ¿cómo crees?
1: Mira,
0: no,
1: mira, bueno, este hombre, fíjense, imagínate, estaba en cirugía.
0: ¡Qué miedo!
1: Estaba en cirugía hablando español y al despertar...
0: ¡Ey!
1: Despertó. Al despertar, despertó.
0: ¡Ah, mira, mira!
1: Al despertar, bien despertado que estaba, hablando puro inglés. ¡Puro inglés!
0: Y él no sabía...
1: ¡No! ¿Qué? No hablaba inglés. Entonces ya le empezó a decir a la esposa, porque sí la conoce y todo, what you doing, what I'm doing here, y nos, o sea, todo.
0: ¿En fluidez?
1: Sí. Y la mujer lo empieza a grabar porque, este no es mi marido no habla inglés. Y no, empezó a hablar con todo el mundo inglés, y entonces dicen, obviamente como que no encontraban las causas, pues la anestesia, algo habrá pasado, porque dice, bueno, se le olvidó quién era.
0: Ajá.
1: Entonces, Laila, yo quisiera ir a cirugía.
0: Yo también.
1: Que me pongan acá bolas por todos lados y despertar hablando
0: portugués.
1: Italiano.
0: Italiano
1: o francés.
0: O francés.
1: Francés.
0: Es el más difícil.
1: Le voy a Google y chuchu.
0: Ándale. Merci beaucoup.
1: Esa. La tuya. La tuya, por si acaso.
0: ¿Vamos a operarnos, amiga?
1: Amiga. Nos ponemos... ¿Qué te vas a poner, la nena?
0: No sé, o sea, quiero hablar muchos idiomas, amiga. Ya me
1: hice
0: una gran idea.
1: No, mejor, así, mejor no. Española,
0: nos queda.

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3: Falta de sueño.
4: No, amiga, no, entonces sí,
3: está bien.
4: Es más, yo creo que estás durmiendo de más, fíjate.
3: Sí. ¿Cuántas horas duermes tú?
4: No, también unas 7, 8, 9, 10. Pero no.
3: Yo creo que con 7 está bien, está
4: dicen
3: perfecto.
4: Dicen los expertos que de 5 a 6 está perfecto con ese tiempo.
3: ¡Ah, no!
4: Eso es lo que el cuerpo necesita.
3: A mí no me quiten mis horas de sueño, no.
4: Pues está bien. 7.

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5: Perdón por llegar tarde.
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1: Imagínate que te arresten, condenen por algo que tú no cometiste y pases ahí años y años en el bote.
2: No manches.
1: Y al último te digan, pero hay una disculpita. ¿Qué fue lo que pasó? ¿Cuántos años en el botiquín estuvo este pobre vato? Se van a sorprender mucho.

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1: Chavos, en el año 2003, en julio, lamentablemente se llevó a cabo un crimen terrible. Una mujer joven fue violada, fue golpeada.
2: ¡Qué horror!
1: Por esta persona, este vato. Donde inmediatamente la policía empezó a investigar. Y ándale que llevan a cabo el arresto de Andrew McKinson.
2: Okay.
1: Él fue en aquel entonces arrestado y sentenciado a 24 años de cárcel.
3: ¡Ay, amachita!
1: Entonces el Andrew, cuando lo agarran, él decía, yo no fui. ¿Cómo no? A ver, la descripción. El retrato hablado se ve igualito a ti. Sí.
3: Ay, güey.
1: ¿Dónde estabas la noche del...? No, pues que yo estaba trabajando. ¿Qué no? ¿Cuál trabajando? Órale, sus tehuacanazos y todo el rollo. Entonces les decía, órale, ¿qué estás hablando?
2: Caduquen.
1: Al último, el vato dijo, no, pues es que ya aquí no hay nada que hacer. Lo meten al botiquín, güey. Sus abogados, su familia también se pusieron a... Todos estos años, 17 años estuvo en el bote, o sea, ya iba a cumplir sus 24.
2: Sí.
1: 17 años que estuvo en el bote y la familia, que él no era, que miren, que esto y que el otro. O sea, peleando por la inocencia. Imagínate nada más 17, toda una vida, güey.
3: Güey. Pues
2: muchos 17.
3: Tus hijos crecen, ¿qué tus haces? Nietos,
1: imagínate,
3: tu esposa envejece.
1: ¿Qué es de tu vida en 17 mucho, largos años?
3: Mucho.
2: Pues es casi mucho. Toda.
1: Pues ándale que... Ahora, con la tecnología que hoy existe...
3: 17 es casi todo.
1: Es mucho, güey.
2: Toda la vida.
1: Mucho, 17 años.
2: Ey.
1: Pues con la tecnología que existe hoy en día, agarran ropa que tenían guardada de la víctima del año 2003.
2: Sí.
1: Le hacen prueba, porque pues la abogada no quitaba el dedo del renglón, la familia tampoco.
2: Es pues que bueno, porque muchos luego ya...
1: Y dijeron, a ver, pues ahora hágale una prueba de ADN, ahora que la tecnología está bien perrona.
2: Sí.
1: Pues ándale que le van haciendo prueba a la ropa de algo de saliva que encontraron ahí.
2: No manches.
1: Pues no coincidía con el que tenían entambado.
2: No.
1: Dijeron, a ver, espérame. Qué raro está esto. Y nada, que agarran a otro güey, que lo agarraron manejando borracho. Y también tenía salivita y el ADN y no sé qué. Pues hicieron un match, hicieron ahora sí que lo identificaron.
2: Sí.
1: Uno en un billón con el ADN, con aquel que arrestaron borrachales.
2: Sí.
1: Y resulta que no era el tal Andrew Mackinson, que ya tenía 17 años, sino aquel vato se llamaba Paul Quinn. Y que lo agarran y que le dicen, oye, la noche del julio 2003, ¿qué estabas haciendo? Y se asustó, dijo, ¿Por qué me haces esa pregunta? No, pues porque mira, aquí tenemos una prueba de ADN que... No, yo estaba queriendo... ¿Cuáles mangos? ¿Qué? Y ándale que él fue el violador.
2: No te pases.
1: Lo agarraron a la víctima del 2003.
3: Ajá.
1: Sí. Dijeron, miren, ese es. Más viejito, está más viejito, pero sí es igualito.
2: No, qué
1: mal. Pues no, que había identificado que el del bote... Pues es que sí se parecen, como que tenían rasgos parecidos.
3: Válgame.
1: Porque de repente hay dos perros iguales, ¿va? Pero,
2: sí.
1: Pero este
3: ahora
1: sí
3: no
1: era,
3: me
1: güey.
3: Mires a mí, desgraciado.
1: Total de que...
3: Perros iguales.
1: Le abrieron la cárcel al Andrew Mackinson, 17 años en el bote, le dieron sus cositas y le dijeron... Ay, una disculpita.
2: Que demande millones de dólares.
1: Les dije que yo no
2: demande.
1: Era. Ay, no, bueno, pues ahí, disculpen.
2: No, que demande.
1: Su cartera de las tortugas ninja, porque estaba morrillo cuando lo arrestaron.
3: Ay,
1: su zapatito, su ropita, su cintito, todo. Y ya está libre.
3: Qué bueno.
1: Increíble.
3: Qué bueno ya.
1: Imagínate nada más.
3: ¿Qué va a hacer en la soledad cuando extraña a su novio que
1: no
3: tenía?
2: O sea, 17 años en la cárcel.
3: ¿Sabes?
2: No trabajas,
3: hacer una relación,
2: no tienes dinero. Pero más que
1: no se haya,
2: chavo.
1: No se haya,
2: claro,
1: pavo.
2: Te arruinan tu vida.
3: No se haya.
1: No, le preguntó a la gente, ¿qué es eso? ¿Es un celular? ¿Qué? ¿Qué es eso, oiga?
3: ¡Ay, güey!
1: ¡Ponta mi viper! En el 2003 lo arrestaron, imagínate, güey. ¿Eh?

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1: El burro del día, se lo voy a decir porque yo fui mesero anteriormente. Y era mesero desmadroso.
2: ¿De doble charola?
1: De doble charola. Mesero de
2: 5 platos a 100 en los brazos, Beito.
1: Güey, 1, 2, 3, 4 y ponme otros 3 aquí.
3: ¿Es neta?
1: Ya llegaba y ¿quién ordenó el salmón? Agárrelo. El primero agárrelo. El segundo yo lo sirvo. Bajabas la manita tantito. Buen mesero. También llevaba charola.
2: O sea, buen mesero.
1: Metía hasta 7 platos
2: que en ponías una charola. A la gente a agarrar sus platos, güey.
1: Güey, era tan confianzudo con la gente.
3: Es que sí. Eso te ha hecho funcionar.
1: Me dejaban buena propina. A mí me entregaban las mesas que se estaban cayendo.
4: ¿Por lástima o
1: por lástima?
4: O por buen trabajador.
1: Por lástima. El manager me decía, híjole, Andrés, aquel güey, el David, he messed up the table, they're mad at him. Porque no está con las bebidas a tiempo. No lo quieren. Tráiles. Hey, my name is Andrés. I'm going to give you the first round of drinks free. Le voy a dar los primeros tragos gratis.
2: ¿Qué hubo?
1: En mi cuenta. Ahora fierro. Y al otro lo voy a correr. Así jugaba. Y se salvaba uno. Y salvaban la cuenta.
2: Órale, qué chido.
1: Y luego, al final, ya decían, hey, el bill fue de 200 bolas. Dale 60 de propina.
3: Sí, les alegraba.
1: Sí, abuelita. Y me dan buena propina. Ajá. En esta ocasión, esta mesera hizo muy buen trabajo en el burro del día. Güerita, bien chula. También si está bien chula la mesera y tan buena, les dejan más. Cuando están feas, ¿no? Media feyonas, ¿no?
2: Hoy no, más.
1: No, así es. Yo te digo por mesero.
3: Que le gustan al feo, como le gustan.
1: Había meseras que no les daban mucho a unas meseras. Especialmente cuando fumaban ahí, que algo... Todas que no estaba humo. Bueno, esta mesera hizo buen jale. Era una mesa de 5 personas en el burro del día.
2: Okay.
1: Y automáticamente en un party de 6 que le llaman la mesa de 6 personas, le incluyen ya el 15 o 20%.
2: La propina ya.
1: Sí, esta era de 5. Y no,
2: no alcanzó.
1: No alcanzó. Entonces llega el bill, son 600 y algo bolas. 629.
2: Era el restaurante caro, de seguro.
1: Pues era caro, sí.
2: No, bueno.
1: El que paga el bill, pone la tarjeta y nomás le pone $9.
3: No, qué miserable.
2: 9 bolas.
1: $9.
3: No, eso está muy codo.
2: Ok, espérame, ahí te va.
1: Cuando el 20% tenía que ser...
3: $699?
2: Espérame, pero por ejemplo... 120. A ver, vamos a un restaurante de desayunos.
3: Sí.
2: Donde el plato te cuesta 15 bolas.
1: Sí.
2: Entonces, el bill a lo mejor saldría unos...
1: 130.
2: No, güey, ni tanto. No, si son 5 personas, veo...
1: 5 por...
2: Ponle 15.
1: Bebidas, 15, 20.
2: 80.
1: 120.
2: No, güey, estás loco, 80.
1: ¿O no toman bebidas?
2: Algo así. ¿Cuánto le dejas de propina? Okay. El 10%.
1: 80.
2: Dejaron más que el 10%. Güey, es que hay restaurantes que son...
1: Los platos están muy caros.
3: El 10% es muy poquito.
1: El 10%
3: es muy poco.
2: Pero ¿por qué se debe dejar
1: ir basado... Serían $60 aquí.
2: ...en lo caro que está el restaurante, güey? O sea,
1: es lo que argumentó el que pagó el bill.
2: Exacto.
1: Porque llega la mesera, se agüita bien machín.
3: Estamos hablando.
1: Y luego le habla al manager y le dice, por favor, habla con el cliente. Porque sí, para eso están los manes. Va el cliente y diplomáticamente le explica, bueno, le da un discurso ahí industrialmente hablando... los meseros tienen que agarrar pues el 20%, pues 30%.
2: Páguenle bien a sus empleados, páguenle bien.
1: Y es lo que le dijo el que pagó el bill.
2: Ahí está.
1: Le dijo, mira, no porque el plato en tu restaurante cueste 50.
2: Exacto.
1: Y en otro lugar cuesta 15 o 20, la mesera se esforzó de más porque es un plato de 50.
2: Trajo lo mismo, hizo lo mismo.
3: Pues vete a comer la carne a un lugar donde está el mismo costo, porque la carne la venden en diferentes lugares.
1: Sí.
3: Entonces, ¿por qué vas a un lugar más fancy? Porque es el lugar, es el servicio. El servicio sí cambia. De un restaurante bien a un restaurante
1: no,
3: más...
1: No, cambia el servicio.
3: Mismo,
1: yo te conozco meseros.
2: Nomás te explican el menú.
1: Sí, yo conozco meseros que te dan buen servicio, son dicharacheros y vienen a toda madre en un restaurante barato, en un restaurante bien caro.
3: Sí, pero imagínate que este señor se ponga, ¡ay, no! Yo te pedí carne y la carne es carne en todos lados, ¿por qué te voy a pagar tanto?
1: Él no se quejó así.
3: Nah.
1: Él nomás dijo, mira, yo voy a dar nomás esto, el bill está muy alto, págales tú. De lo que tanto que cobras aquí.
2: Exacto.
3: Sí.
2: Yo estoy de acuerdo con
1: eso. Es un porcentaje.
2: Sí, güey.
1: En esta ocasión también estoy como de acuerdo. Pero qué culpa, güey, tiene la pobre mesera, pobrecita, porque los meseros vivimos de eso.
2: 5,000% le han de estar ganando al pedazo de carne, güey. O sea, no le pierdes, perro.
1: No
2: manches.
3: Pero la mesera no tiene la culpa. Si tú llegas a un restaurante y sabes que le tienes que dar un servicio. O sea, sabes que le tienes que dar una propina. Es su trabajo.
2: Pao,
3: o sea, no, no porque el restaurante cueste millones, 60? Ella la va a pagar.
2: El puré de papas, 60 bolas. Sí. El mac and cheese, 50 bolas.
3: ¿Tienes para pagarlo? Nah. Vete a ese restaurante. ¿No tienes? Pues no vayas, mi vida.
1: La comida rápida. ¿Sí? Ahora, hay restaurantes que te esconden cierta propina y que le ponen... quién sabe qué, dishwasher charge, o yo qué sé, le ponen un charge.
2: ¿Qué? ¿También qué es el dishwasher?
1: Para, no, es para el servicio de atrás de la cocina.
3: ¿Pero no se divide el de los meseros con los de atrás?
1: No, no, se divide con el bartender y los bajo y nomás.
3: Ok.
1: El de atrás no se divide, nomás el mío.
3: Ese lo tienes completo.
1: Lo bien
2: ¿Cómo
1: dividido.
2: ¿Cómo a mí sí me lo divide? Ah, bueno, ya me lo fregué yo solo.
3: ¿Eh? Ya.

0: ver, hay restaurantes carísimos, güey. O sea, estás hablando de que el puro plato de carne, 250 bolas.
1: ¿Por qué?
0: Y no viene con sides.
1: ¿Qué sí? La vaca era bendita, ¿qué te?
0: Y lo dice el mesero. Le recomiendo, a ver cuántos son, cuatro personas. Le recomiendo 5 sides para que prueben de todo un poco.
2: Sí, ellos quieren vender ya. Machín. Si tú eres
0: tan... Espérate, que los Brussels sprouts, 35. Ay. El mac and cheese, 50. Ah, ¿le quiere poner lobster? 80 bolas. Dice, ¿qué?
2: Pero hay presupuesto para todos los restaurantes.
0: Llega el bill bien carote. Y luego, sí. ¿Tú quieres el 20%? No, güey, ¿estás loco? ¿150 propina? ¿200?
1: No está escrito en las reglas, dicen. Que ningún estado tiene escrito en las reglas la que propina. A fuerza tienen que propinar.
0: ¿Ustedes qué dicen? ¿Basado en los precios del restaurante hay que dejar propina o basado en el trabajo que hizo el mesero? 1-855-370-3100.
3: ¿No les gusta quédense en la casa a tragar? Sí,
1: también.
3: Pongan a la mujer también a cocinar.
2: No, sí. Ustedes cocínense. O sea, si van a un lugar y ya saben que tienen que dejar servicio... Y si te parece injusto desde ahorita pensándolo, no vayas a esos lugares carísimos. Ve un lugar donde sientas que es justo la propina que vas a dar.
0: Es que cumpleaños mi hija, Pao. Hay que llevarlo a un lugar bonito.
2: Pues llévalo a un lugar bonito, pero no seas marrete.
3: ¿Y deja la propina?
2: Pues sí.
0: No, no, pues mejor.
1: Mira.
0: Ayer me puse la del bueno, la mala y el feo, ¿se acuerdan?
2: Sí, así es.
0: ¿Qué onda, compa? ¿Qué rollo?
2: Pues sí.
0: ¿De dónde eres, paisana?
2: Pues sí.
0: ¡Salud! ¡Salud! Pues. Por
1: yo
0: cierto,
1: yo le pido chips para llevar. Para
2: no,
1: Camila.
2: No, tenemos a
0: Tony. ¡Hola, Tony!
1: Sí, güey. Ahí en el Glorias.
0: ¡Hola, Tony! Bienvenido. Carnal, ¿cómo la ves tú con la propina en esos restaurantes bien carotes? ¿Hay que también el 20 o ya le bajo uno poquito, güey?
4: No, pues mire, yo pienso que está cañón para dar una propina así. O sea, exigido la propina creo que no está bien. O sea, si yo voy a un restaurante donde pago... No tanto de $200 un plato, pero pone como Olive Garden o otros restaurantes que...
2: Okay. Que son ricos.
4: Una familia de 3, 4, ya paga 120, 140. Una propina de $20 pienso que está bien.
1: Pues es lo justo.
4: Pero... Ajá, exacto. Además, 15%. De ver, ni te atienden bien.
3: No, 120, it's $25 a tip.
1: Hay meseras desgraciadas también que te miran. Ay, ese no va a dejar.
2: Pero el que te trata bien...
1: No le hagas
2: entiendo
1: tanto
2: el
1: caso.
2: Que te da mal servicio. No dices, le hagas, okay, no se lo merece, no me gusta.
1: Meseras
2: no.
1: Que no hacen caso y nomás están viéndote y dicen, este no va a propinar bien.
2: Está siendo incongruente.
1: Espérame, se van, no te atienden,
0: sí.
1: Que porque dices que, ay, este tiene cara de que no va a propinar. Y no te traen nada, es así les das el 5%.
2: Tú estás diciendo que cuando tú eras mesera les decías, ay, ojalá yo estuviera en Europa porque ahí ¿también? Me incluía el propina, el 20%. Porque eras un buen mesero.
1: Claro.
2: Un buen mesero se merece su
1: un
2: buena
1: buen
2: propina.
1: Un buen mesero, sí, pero pues los claro. Que no te atienden bien, sí.
2: Pues no oye. Se la des, pero al bueno sí.
0: 1-855-370-3100. Ahorita regresamos.
2: Un buen mesero.
0: Se me hace excesivo. Quis-

0: Tú dices que el Olive Garden unos 20 bolas, el tip de 120, pero ¿qué tal un buen restaurante, esos que se da uno de una vez allá, de vez en cuando? Imagínate el bill, ajá, de 600 bolas, ¿tú cuánto dejarías de propina?
1: ¿Una vez en la vida? Sí.
0: 600 bolas.
2: Yo pienso que $40, 50, ¿no? Pone, pues está bien.
1: Son 140, 130, creo.
0: No, hay mucha lana, güey, estás loco, feo.
1: Ay, güey. No,
0: o sea, debería ser 120.
3: Tendría que ser 120 y dejaría 50.
2: Te quieren obligar.
3: Mira, Tony, si dejas 50...
2: El problema es que te quieren obligar.
3: Digo, ok, va, pero dejar $9... No me parece ¿en 600? Correcto. En 600 no está bien.
1: Bueno.
3: Ok, dices, no me alcanza para dar la propina más cara de la historia, pero se ve un esfuerzo. Dices, ok, le dejo 50. Va, pero $9. O sea, me parece una
0: grita. Sí, dale, Tony.
2: Ponle $50, está bien, pero el problema es que quieran meterlo en el bill, pues no, así no.
4: Está bien. 600 tap is 120 tip. Not $50.
1: Pero que lo metan ahí y si no tiene un buen servicio, hablas con el manager y que te descuente. Claro. Hay gente, mira, Pau.
3: Sí.
1: Yo lo vi con estos ojitos, que les dejaban.
0: No, ojo y medio.
3: Claro,
1: sí. En un bill de 45, 50 bolas, $1.
0: No.
1: Y la mesera hizo esto.
3: Sí.
1: Hey, you forgot the $10. No. Keep it. That's your tip. Thank you. No, you need it more than me. Tú la necesitas más que yo. No, está bien. Gracias. Hijo de todo.
0: Chale.
1: Así, yo la vi.
0: Tenemos a Mari. Hola, María.
3: Híjole, es que. Qué difícil.
0: Bienvenida, Mari.
5: Hola.
0: Bienvenida. Mari, ¿qué opinas de estos restaurantes carotes? ¿También hay que dejar el 20% o no?
5: Yo opino que si no te dan buen servicio, no tienes que dejar propina.
0: Nada.
3: Así es.
5: Nada, porque a mí me ha tocado en ocasiones a ir a restaurantes y. No encuentro a mi mesera.
1: Ya.
3: Sí. Sí, a quien no se lo merece, no lo okay, pero el bueno
1: peor,
3: sí.
1: Peor ahora se la mantienen texteando mucho.
4: Cocina en tu casa, María. Has de tragar tú.
3: No se agachó.
0: No quiere salir. Oye, Mari, ¿te ha tocado de plano así decir sí, no voy a dejar nada de propina?
5: Sí, porque muchas veces me ha tocado que me toca una mesera que no tiene... O que no tuvo un buen día y está con una cara de perro que ni ella se aguanta.
3: Sí, claro.
0: ¿Y qué le pones ahí en el bill? Así de plano, ¿un cerote o si le dejas una nota de... o le hablas al manager?
3: O le pones una grosería.
5: No les pongo nada, pero sí, sí le digo a mi esposo, no le vamos a dejar nada porque yo no tengo la culpa que ella tuvo un mal día. Tienen que ser más...
3: empáticos.
5: Tienen que ser muy... Sí, tienen que tener empatía con la gente porque no porque yo tuve un mal día me voy a portar mal con los
1: clientes. Pues sí, pero sí, ¿eh?
3: Ahora te hago una pregunta, María. Cuando te atienden bien, que la mesera está al pendiente de ti, mesera, mesero, te lleva bien tus alimentos con las indicaciones que le das, ¿cuánto le dejas de propina?
1: Porcentaje.
5: Okay. El porcentaje, sí, tiene que ver mucho con lo que yo consumo. Si nomás vamos yo y mi esposo y vamos al Denny's, pagamos $30. No le voy a dejar $20,
3: No. Pero en porcentaje, porque ves que te dan 18, 20, 25.
0: ¿Tú cuánto le dejas de $30? ¿Cuánto le dejas, Mari?
5: El del medio. $30. Si es 20, 25, 30, le dejamos los 25.
0: Okay.
3: ¿Está bien?
1: El pelón debería dejar el 30.
3: ¿Por qué?
1: Pide agua cada rato, chips, cada rato.
3: Todo el tiempo, sin cesar.
0: Rato, a mí me atiendes.
3: Sin cesar. Y das un dólar.
0: Y les hago, ¡ey! ¡Ey! ¡Ey, tú!
1: Chifla.
0: Sí, ven acá.
3: No.
0: Atiéndeme.
1: ¿Qué?
0: ¿Qué no sabes quién soy yo? ¿Qué?
3: Pero ¿sabes cómo les para?
0: Así les digo.
3: Como al mesero cubano en el baño, se tardó como media hora.
1: Cuidado con la mesera. Aguas con portarte mal con un mesero.
0: ¿Cada quién?
1: ¿Sabes lo que pasa?
0: ¿Qué?
1: Cuando vuelvas a regresar, le escupen a tu comida.
0: No.
3: Sí, y tú volviste.
1: Muchos de ellos.
4: ¿Cómo no?

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3: Yo estoy segura que tú en Naughty entra, te vas a identificar con esto que te voy a platicar. Pero a ti te han hecho el bombing.
4: A lo mejor sí, qué bueno, sí. Yo quiero más.
3: El love bombing. Ahorita les digo de qué se trata, qué significa. Órale. Y si les funciona.

0: una nueva tendencia que tienen que estar con mucho cuidado. Jóvenes, adultos, intermedios y todas las personas que ya empiezan a tener una relación o le guste el sexo opuesto.
1: Ándale.
0: O el mismo, no importa. ¿Qué es esto de los que les voy a hablar? ¿Les ha pasado que conocen a alguien? Dices, uy, está re guapa, y de repente, pura atención, que halagos, que mensajes, que regalos, promesas de amor. Y esto va en crescendo, una intensidad máxima, desproporcionada.
2: ¡Wow!
0: Que es para engancharte. Nunca había conocido a alguien como tú. ¡Ay, eres el amor de mi vida! Pero si nos conocimos ayer, es que ya te amo.
1: ¿Eh?
0: Quiero todo
1: bonitas.
0: Contigo. Pero intensas, porque nadie te puede decir te amo a los dos días o a la semana, ¿no? O sea, está muy cañón.
1: Pues se podría. Se llama amor a primera vista, pa.
0: No. Sí. Una cosa es que nos gustemos y otra cosa es que haya amor. El amor es una decisión, es un sentimiento, es otra cosa.
1: Pero puede ser de un día. Sí.
0: Enamoramiento puede pasar.
1: Mira, a ti que te gustan las princesitas de Disney. Se casó en el mismo día la hermana de la Elsa, la ¿cómo se llama? La Ana.
0: No estoy hablando de Disney,
1: mismo día.
0: Estoy hablando de la vida real, pelón. Ni de las tortugas ninja, ni de los Transformers.
2: Válgame Dios.
3: Despierta.
1: Yo nomás
2: le dieron en tu clavo.
1: No, pues es que sí, es verdad.
0: Hablo del love bombing, baby.
1: Love bombing.
0: ¿Qué es el love bombing? Cuando una persona te hace crear un vínculo emocional fast and furious, veloz, rápido, que hace que bajes tus defensas y digas, ¡ay, es que lo amo! Que no andes alerta. Y que empiezas a depender de esta persona para sentirte seguro, sentirte bien.
2: ¡Love bonding!
0: Y luego la persona, cuando ya te tiene bien agarradita,
1: ¿de dónde?
0: Se distancia. Empieza a hacerte cosas bien acá, bien crazy town. ¿Pero cómo te das cuenta que te están echando el love bombing? Porque te da regalos muy constantes, que cuestan caritos.com. O sea, algo que se ve el esfuerzo. Puro halago. Como si él fuera perfecto. Ay, tú eres lo máximo. Declaraciones de amor. Very fast. Te amo, eres el amor de mi vida. Andale. Quiero tener una familia. Quiero hacerte un hijo. Y tú, pero llevamos una hora de conocernos. Llamadas, mensajes o contacto todo el día sin cesar. Hola, hello, P-A-O-L-A.
2: Dicen que hasta una canción te cantan.
0: ¿Cuál?
2: Para bailar la bambin.
0: Me gustó tu chiste. Hablar de matrimonio y vivir juntos cuando llevan una semana juntos. Y de repente ya empieza lo cucu. De que, oye, ¿por qué no me contestaste? ¡Te tardaste 2 minutos!
2: ¿Qué?
0: ¿Estabas con alguien más?
1: ¿Comienzan de locos ellos?
0: No empieza. Ah, oye, no acepto un no por respuesta. No hay límites personales. Tú haces lo que yo digo porque yo digo porque yo quiero porque soy yo. ¿Eh? El amor de tu vida. Y punto, y se acabó.
2: Ay, no, qué enfermizo eso.
0: Sácate el celular, te lo voy a revisar de norte a sur. De la A a la Z. Eso es love bombing y está de moda hoy en día. Si el amor no respeta tus tiempos, tus límites, el love bombing puede hacer que te presiones.
1: La chaviza le llama tóxico, ¿no?
0: Love bombing.
1: ¿Podría ser tóxico?
0: No, porque intenso. Tóxico, no, porque intenso puede ser malo. El love bombing te enamora,
2: el tóxico
0: te engancha,
2: llama.
0: Te enseña una vida perfecta y después tracas.
2: Te manipula.
1: Te saca la loca,
0: empieza
1: loco que es.
2: Ay, no, qué feo.
0: Cucu.
2: Válgame Dios.
0: Oh my God, oh my goodness. ¿Han vivido el love bombing? Porque los veo bien bombings. Pero no sé,
2: la bombos, güey.
1: ya hace mucho que
2: la bombo.
1: Quisiera enamorarme ya así como el feo. ¿Te da feito?
0: ¿Cómo?
1: Qué bonito.
2: Yo sí me he enamorado.
1: ¿Ah, sí? ¿De la Chayo?
2: No, de varias. Después de la Chayo.
1: Órale.
2: Ese es la Bambi.
0: Ese es la Bambi. Bambi.
2: De Bambi.

0: Pero que chiquitolina, y ya te caben en tu bolsita.
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2: Ay, me pican. A ver, chavos, vamos a regresar ahorita con...
3: ¿Qué?
2: La enchufada. Tenemos al convita Sergio. Vamos a marcarle y decirle que qué onda. Adiós. Con los tambos de la basura. Ahorita regresamos.

0: compita el feo.
1: ¿Qué hizo?
0: Va llegando a una cantina.
1: Ok.
0: Y les dijo a todos ahí: ¡A ver! ¡A ver! ¿Aquí quién es el más grandote?
1: La máquina.
0: ¿Aquí quién es el más fortachón? Nadie se paraba. Nadie se paraba nada.
2: ¡Qué hombre me diga!
0: Sí, sí, todos así. ¡Ah, este güey!
1: El
0: sombrerudo, este lo del botón.
1: ¡A
0: ver! ¡Les estoy diciendo, maldita sea! Y a todos así voltean. ¿Qué pedo?
1: ¡Qué pantalones!
0: ¿Quién es el más grande? ¡El más fuerte! ¡De toda esta maldita cantina! Y se levanta un vato.
1: ¡Oso!
0: ¡Qué jalan ni qué nada! Ese sí estaba...
1: Altote. Doble jalan.
2: Como The Rock.
0: Pero, ándale, pero... ¡Madre, grandote! Sí. Dice, ¡yo! ¡Yo soy el más grande! ¿Por qué? Dice, ¡ay, no, señor! Lo que pasa es que me compré estos calzones y me quedaron grandes. ¿No los quiere?
2: También
3: que
2: iba el
3: machín,
2: güey. Me sentí como hombre, güey.
4: Te crees
3: muy truchado.
0: Agua. Te lo regalo.
4: Porque cuando menos lo esperes, el bueno, la mala y el feo te pueden dar una.
0: Vamos con la enchufada. Tenemos el teléfono de Sergio.
1: Serge.
5: ¿El bailador?
0: No. Sergio, el recoge.
2: ¿Sergio el qué?
0: El que recoge tambos, güey.
2: El que coge basura.
0: Basura, Simón.
2: El que coge tambos.
0: Ándale.
2: El coge tambos.
0: Recogetamos.
2: Oh, recoge.
6: ¿Y bueno?
2: Sí, oiga. Ya llamé a la compañía, me dijeron que usted era el que pasa por aquí por la casa. Aquí por la Lorena, en el este.
6: Sí, soy yo. ¿Qué se le ofrece?
2: Usted es el que recolecta los tambos de la basura,
6: ¿eh? A sus órdenes.
2: Lo que pasa es que cuando vació el bote, puedo ver en la cámara que me deja otro bote. Y en ese bote venía un maletín, oiga. Aquí lo tengo.
6: ¿Y de qué? ¿De qué era que traía o qué?
2: Nomás que quiero preguntar a ver de quién es, porque trae mucho dinero.
1: Hola.
6: No, pues entonces es mío.
2: ¿Eh?
6: Entonces es mío.
2: Oh, ok. ¿Entonces es el de usted?
6: Sí.
2: Ok, perfecto. Me gusta que sea así de honesto. Trae, más o menos ya lo conté, trae como unos $200,000.
1: ¿Qué?
6: Exactamente lo que se me perdió.
2: ¿Mandé?
6: Justamente lo que se me perdió.
2: ¿En pacas de a 20 y de a 100?
6: Exactamente.
2: Sí, entonces es el de usted. Espéreme tantito. Déjeme hablo. Oiga, jefe. ¿Sí es de él el dinero, jefe?
0: Ya lo confirmó.
2: Ya
0: lo confirmó. Y pregúntele sobre también...
2: ¿O lo otro?
0: Las bolsas de polito.
2: Ah, oiga.
0: Sí.
2: También venían unas bolsas ahí de como de almidón. ¿Son de usted?
6: No, esas no son mías.
2: Ah, ¿no?
6: Hola. No.
2: Pues son 2 kilos nomás.
6: No son mías, jefe, esas.
2: ¿Pero el dinero sí es de usted?
6: Al dinero sí.
2: Oiga, ¿y dónde nos vemos para entregarle el maletín, pues?
6: Usted diga dónde paso y yo voy.
2: Ok.
0: Pregúntele también de las partes humanas que se encontraron. El brazo y la pierna también, ¿de quién son?
2: Hay un contenedor ahí también que trae unas partes humanas, oiga.
6: No, pero... Perros a la basura, nos hemos encontrado de todo.
2: No, pero son restos humanos, venían ahí con el dinero, también son de ustedes, ¿seguro? Yo digo para que vengan por ya, se lleve todo de una vez, porque no queremos problemas.
6: Estamos por todo, hombre, de una vez.
2: Jefe, el individuo ya reconoció que es el dueño de la maleta con el dinero y las partes y el polvo blanco.
0: Ah, muy bien, pues entonces dígale que ya se venga.
2: Que ya, que venga, pero véngase bañado porque lo van a arrestar.
6: ¿Qué
2: es de usted? ¿Si es de usted el dinero, va?
6: No es mío, usted me está bromeando.
2: Pues no cree de usted, pues.
6: Pues nada más el dinero, pero el polvo y los de los humanos no es mío.
1: No te creas, mi Serge, es una enchufada.
2: Sí, el dinero sí era tuyo.
0: Ay, qué fregón este güey.
2: Qué machín este perro.
6: No, pues yo nada más dije, nada más el puro dinero sí, pero lo demás no.
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0: Señores, el día de hoy tenemos hasta $1,000 en la lana del golazo. Así que más adelante no te despegues, ¿eh?
1: Qué bonito. Y también en un ratito los vemos en YouTube @bueno mala feo para que se suscriban y
2: ¡o te tiro!

0: adelante en El Bueno, la Mala y el Feo.
1: A ver, más adelante regresamos platicando sobre, aunque usted no lo crea,
2: ¿qué pasó?
1: Hay gente que regresó con la novia que tenían cuando eran jovencitos, pero ahora ya de adultos se reencontraron, se volvieron a ver, a lo mejor hasta hicieron algo, una familia, un algo. ¿A ti te pasó?
3: El amor.
1: ¿Conoces a alguien así, paisano? 1-855-370-3100. Ahorita regresamos. ¿Cómo la vida los separó y los
3: volvió
1: a unir?
3: El amor verdadero.
1: Sí, ¿verdad?
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1: A ver, regresamos con, aunque usted no lo crea, hay gente que se reencontraron con la novia, con el novio de jovencitos, ya de adultos. ¿Y qué onda? ¿Cómo les fue? ¿Regresaron? Nada más se vieron, platicaron.
18: El primer amor de tu vida vuelve a ti.
1: El de la escuela. El de la escuela, sí. A lo mejor ya está de este lado ella o tú fuiste el terreno. 1-855-370-3100. A ver, ahorita regresamos con tus llamadas.

0: hay gente que se reencontraron con la novia, con el novio de jovencitos. Tal vez se dieron una segunda oportunidad, muchachos, en la vida. Ya de adultos. ¿Cómo les fue? ¿Conoces a alguien? O ¿tú lo viviste, comadre? ¿Tú lo viviste, compadre?
1: Las mías ya han de estar muertas, yo creo.
0: Yo creo que sí. ¿No? Pues sí. ¿Tú ni a la escuela fuiste?
1: No, no, pero las que conocí de afuera de la escuela.
2: Las que estaban cuando te ibas de pinta.
1: Doña Rosa.
2: La Rose.
0: Doña vendía, ¿qué vendía? ¿Elotes o qué?
1: Ella vendía tacos dorados afuera del Seguro Social, ahí al lado de la Laguna Inaina.
0: Qué bonito.
2: Qué rico.
1: Estaba buenota, Doña Rosa. Yo tenía como 14 y Doña Rosa como 40.
0: No, hombre.
2: Ya fue.
1: Brazuda. Doña Rosa.
0: Qué bonito.
2: Taquitos. Ay, qué rico los tacos dorados. No te pases
1: nomás
2: de listo.
1: Nomás le papaloteaba la
2: volaba. Oye, es que muchas veces.
1: Y prietona la doña.
2: Cuando eres chavo, yo creo que hay muchos limitantes cuando tienes a tu pareja.
0: No, demasiadas.
2: O sea, no tienes dinero.
0: No hay nada.
2: No tienes un lugar donde verla, no tienes cómo pasearla, no tienes cómo consentirla. Y muchas veces se cuentan los familiares, no andes con esa persona porque no te conviene. Y ya después de ciertos años, cuando ya logras tener todo, pues imagínate, ya es el amor de tu vida, pero tú ya con estabilidad económica, mental, todo ya.
0: Ahora, fluye. También lo diferente que a lo mejor, pues cuando eran niños era eso, la magia del primer amor. La primera ilusión, el besito.
1: ¡Ay, qué bonito!
0: Ya cuando eres más adulto y como tú dices, Pau, que ya lo tienes un poquito... O sea, que la vida también ya te ha dado...
2: Ya te acomodó, dos, tres golpes.
0: Ya te dio dos, tres trancazos, tú dices... A ver, espérame. Digo, sí me acuerdo cuando estábamos morrillos, pero tal vez ya no es lo mismo. No me conviene. Paisano, ¿te tocó? 1-855-370-3100. Ahora, también la frontera, nosotros que estamos acá de este lado de los United States... También la frontera es un detalle importante, porque hay parejas que se quedan allá en nuestro terre, o que también de repente viven acá de este lado, pero en una de esas, tal vez, no sé, viven en otro estado, tal vez ya se casaron, tienen hijos y todo el rollo.
1: Tal vez ya son abuelas.
0: Ándale, abuelas.
1: ¿Sí? Abuelas mías ya han de ser tatarabuelas, si están vivas.
3: Deben de estar muertas.
1: No, si están vivas, ya son tatarabuelas.
2: Oye, pero sí se ha visto casos, yo sí he conocido personas así que me han platicado de, oye, pues fíjate que conocieron a su primer amor.
0: Ajá.
2: Siguieron su vida, se casan con una persona.
1: ¿Y de viejitos
2: se divorcian, todo. Uy. Y se vuelven a encontrar y se casan
1: de
2: con esa
1: viejitos,
2: persona.
1: De viejitos, un caso de eso.
2: ¿Sí?
1: Ya.
2: Así eso está bonito.
0: Pues...
2: A ver, si el tipo
0: lo mejor fue, ¿no?
1: Se va a cotorrear, porque ¿qué van a hacer ya los viejillos?
2: Pues muchas cosas, pero si ustedes regresaran al pasado, a ver, les doy la oportunidad de una tarjeta dorada con un primer amor o un segundo amor, tercer amor, se los dejo. Okay. Que regresaran en un futuro.
0: Fíjate que hay una chava y un amor de la infancia, bueno, no de la infancia, de la adultez,
2: sí.
0: Que sí me gustaría ver.
2: ¿A quién?
0: Ya no supe absolutamente nada de ella.
2: ¿Qué pasó?
0: ¿Cómo se llama?
2: Vamos a buscarla en Facebook.
0: No sé qué rollo. No está, ¿eh?
2: ¿Ya la has buscado?
0: En ningún lado. Tenemos a Pedrito. ¡Hola, Pedro!
1: ¡Qué bonito sería!
4: Hola, muchachos. Buenos días. ¿Cómo estás,
0: Salón? Muy bien.
2: Hola, mi amor.
0: ¿Qué onda, compadre? Aunque usted no lo crea, hay gente que, pues, de adultos, se encontraron con un amorcito de la infancia, de la niñez, y acabaron juntos, o por lo menos se vieron. ¿Tú qué onda, compadre?
4: Pues mira, yo tenía una novia como a los 15 años, bien guapa la muchacha, todo, y pues tú sabes, uno bien caballero y bien inocente. Y
1: bien menso.
4: Oye, nos vamos y nos comemos el pastelito para empezar aquí, el primer rodeo, y yo dije, no, yo me enojé mucho, y dije, no, ¿cómo voy a hacer eso? ¿Le voy a echar a perder la vida a la muchacha? Total, no.
0: ¿Cuánto tenía de casada o qué, güey?
4: No, espérate. No, tenía yo como 15, 16. Ella tenía 15 años, yo tenía como 16 o 17.
0: ¿Verdad? Okay.
2: Sí. ¿Y qué pasó después?
4: ¿Qué pasó? Pues lo que pasa que yo enojado fui y le dije a mi amigo, le dije, hey, a esta muchacha, se quiere aprovechar de mi inocencia.
2: ¿Ah?
4: Y luego, pues el mejor amigo dice, no. Definitivamente deja a esa muchacha. Ok.
1: Hey.
4: Entonces ya dejé de hablarle. ¿Y qué crees que pasó?
1: ¡La agarró de él!
4: Pues aquel gandalla fue y se casó con ella.
1: ¡Y te la creíste, güey!
2: Yo ya estaba esperando ese final.
0: ¡Ay, Pedrito! Te chamaquearon, Pedro. Tu primera chamaqueada, güey.
4: Oh, me chamaquearon de chiquitillo. Y luego, después, ya cuando crecí, Ya cuando estaba yo ya, pues me casé y todo, y como a los, caray, pasaron tiempo, como a los 28 años por ahí.
2: Ay, sí,
4: me la volví a encontrar. ¿Sí? Hombre, estaba más guapa.
2: ¡Hombre! No, manches, oye, ¿ya había dejado al amigo este o no?
4: Pues no, pero parece que el amigo salió medio así, medio barbaján, medio así, medio enamorado, medio mal muchacho. Entonces, le dije, hey, vamos a cenar, y me dice la muchacha, hey, cuando yo quería, te lo di a ti primero y no lo quisiste. Así es que estás muerto, papá, ya no se puede.
2: ¡Te mandó por qué buena mujer, qué bueno, pensé que sí iba a salir.
3: El Pedro es un menso por eso.
1: ¿Por qué?
3: Allá anda agarrando las babas de la,
5: las sobras.
3: Sobras del amigo.
2: Pero el amigo, no, ella no quiso, se dio a desear. Ella dio, le dio su lugar a su marido.
0: Claro. A ver.
2: Pero luego hay veces que ustedes se juran que las mujeres quieren con ustedes y ni los topan.
1: Nos aman.
2: Y luego hay unas que sí quieren con ustedes y ustedes no se dan cuenta. Ya nos entiende, Dios mío.
0: Tenemos a Luisito. Hola, Luis, bienvenido. ¿Qué meteo?
6: ¿Verdad?
7: Buenos días.
0: Buenos días.
7: Chicago.
0: Saludos, hey. Chicago. Oye, Luisito, aunque usted no lo crea, hay amores de la adolescencia que se han encontrado ahora de adultos. ¿Y qué onda, güey? ¿Acabaron juntos? ¿No? ¿Tú qué onda contigo, Luisito?
7: Pues yo tenía una novia cuando estaba en la high school.
2: Ajá. Sí.
7: Aproximadamente como 15 años. Ajá. Y ella nunca cambió su número de teléfono y nunca se me olvidó. Y un día de repente nada más le marqué de nuevo y contestó y nos encontramos otra vez y hasta ahorita estamos juntos.
2: ¿Qué? ¡Ay, qué bonito!
0: Pero el mismo teléfono, Luis, ¿cuántos años después?
1: Sí, güey, sí los detienen.
7: 15 años.
0: 15 años después.
2: ¡Qué bonito!
0: ¿Qué te dijo?
1: Bueno, sí. No te entiendo, señor, por la placa.
0: Señora, no está su nieta.
1: No, soy yo, Luis.
0: Dígale,
1: ¿te acuerdan?
0: No, imagínate. Oye, ¿y acabaron juntos? ¿Sigues juntos? ¿Siguen juntos todavía?
2: Qué bonito.
7: Sí, todavía estábamos juntos.
2: Ay. Oye, ¿y si era como la recordabas cuando la volviste a ver?
7: Estaba más bella.
2: ¡Ay, qué bonito!
0: ¡Qué perrón! Nada más con 5 hijos más. Pero
2: la belleza la
0: pero bien bella.
2: ¡Qué bonito!
1: ¡Qué te panzó, Luis!
0: Aunque usted no lo crea, hay gente que se reencontró con un amor de la adolescencia. Acabaron juntos, ¿o no? Así como Luisito. 1-855-370-3100. Ahorita regresamos con tus llamadas.

0: aunque usted no lo crea, hay amores de la adolescencia que se encontraron ya de adultos.
1: ¡Qué bonito suena!
0: Acabaron eso. Juntos. ¿Cómo les fue? 1-855-370-3100. Tenemos a Noé con nosotros. ¡Hola, Noé!
2: Hola, ¿cómo andas?
0: Muy bien, hello, compadre. Luis. ¿Con quién te encontraste, Noé? A ver, ¿qué pasó?
2: Me encontré con mi middle school girlfriend.
0: Ay, qué bonito.
3: Ay, ¿cómo te la encontraste? ¿La buscaste o fue casualidad?
1: La tiraba fuera una
2: Por Facebook la encontré y de repente nos comenzamos a hablar y pues ella estando casada, pues en todos modos así me la lancé, you know.
0: ¡No!
3: ¡Ay, Dios!
0: ¿Dónde se quedaron de ver, Noé, o qué? ¿Dónde se vieron la primera vez?
2: ¿Dónde?
0: ¿Dónde se vieron la primera vez que se pusieron de acuerdo?
2: Ah, eso sí no se puede decir, bro.
3: ¿Por qué?
0: Una cantina, güey, fue en un parque, en un hotel.
2: En un restaurante.
0: Restaurante. Muy bien.
2: Simón.
3: Ala, ¿por qué no nos quieres decir?
0: Es que es casada ella, pero...
3: Pero ya está, pero siguen juntos.
1: ¿Cómo? ¿Con el marido?
2: No, casada. Se la robé al marido.
3: ¿Eh? ¿Pero sigue contigo o ya no?
2: Sí, sigue conmigo, ya tenemos 5 años hoy, yo y ella.
0: ¿5 años?
1: ¡Ay, desgraciado! Sí. ¡Roba mujeres! Sí,
4: toda no, correteada, que ella ya toda usadona.
1: Pues, don Tela, no, mire.
3: Hombre. Pero el amor verdadero.
1: Sí. Pues sí.
2: Se claro que sí.
0: Oye,
2: como
0: ya...
2: Como ella dice, pues yo fui su primer novio en Merosco, o desde entonces...
1: Pero el otro fue su primer hombre en la vida, güey.
2: Sí, claro.
3: Pero oye, se quedó contigo. No importa ser el primero, lo que importa es ser el último.
1: ¿Qué dijo Maradona?
3: Sí, no,
1: dijo...
3: pero pues si ya está casada con él y ya están juntos y tienen familia.
1: Dijo la selección mexicana.
4: Dijo el Foro Five, ¿verdad?
1: Sí, ese era el
0: oye, último. Oye, Noé, ¿y tú qué onda, carnalito? ¿Ya llegó con hijos también de su primer matrimonio ella? ¿Los adoptaste también? ¿Tú cómo venías también?
2: Sí, yo tengo mis niños, ella tiene sus niños, o sea, pero los juntamos bien, o sea, no hay ningún problema sobre los niños.
0: Okay.
2: Sí.
0: Ah, qué padre.
1: Muy bien. Está chido.
3: Oye, y el marido no luchó, no se puso rudo.
1: Y estaba harto,
3: no.
1: Yo creo.
2: De repente sí se puso rudo, uy. Pero pues ya ves, la mujer no le hizo caso.
1: Pues sí, algo no.
0: Oye, Noé, ¿cuánto tiempo se dejaron sin de ver que fueron 15 años, 20 años, cuánto fue?
2: Ah, fácil, más de 20 años, hijo.
0: Más de 20 años.
3: No, sí, bastante.
0: ¡Qué mucho padre!
3: Mira, sí, no, si se querían,
2: sí,
3: entonces...
2: Pues tengo 36 ahorita y sí. Cuando los fuimos a encontrar tenía 31.
1: ¡Ay, está bien morro este güey!
0: ¿Qué tal, Noé?
3: ¿Tú estabas soltero cuando la encontraste?
1: Tanta vieja que hay, morro.
2: Bueno, estaba recién divorciado yo.
0: Oye, Noé, y pregunta, cuando se encontraron, ¿vivían en la misma ciudad, en otro estado, pero hoy estaban acá en Estados Unidos? ¿Qué onda?
2: No, en la misma ciudad, aquí en Dallas.
0: Misma ciudad.
3: Qué bonito, chale, qué vive el amor. ¿Te arrepientes?
1: Le gusta reciclar este vato, loco.
4: Recoger las babas de otra.
1: Tanta mujer que hay ahí.
3: ¿Qué esperaban? ¿Que 30 años después la señora estuviera guardada en su casa? ¿O que dijo que 30 años después?
1: Claro, ¿qué edad tiene ese güey? 36.
0: Tenemos a Pepe. Hola, José, ¿qué peteo?
5: ¡Saludos!
3: ¡Hello, Luis!
0: Oye, José, no me digas, aunque usted no lo crea, hay gente que se ha encontrado con su amor de la juventud y acabaron juntos. ¿Tú qué onda, José?
5: No, lo mío me pasó peor. Yo sí quería estar con la muchacha. Que,
3: sí.
5: Y la muchacha era gemela. Yo no sabía que era gemela.
3: Ah.
5: Lo que pasó de que ella, una de ellas se turnaban en veces y no, yo no me daba cuenta, nunca me presentó a su hermana, entonces ¿cómo? Cuando ella no podía, la otra podía, entonces yo me sentí lastimado bastante, pues en ese tiempo, como dice uno, es inocente, ¿no? Y, y era mi primera novia.
0: Ah, muy menso,
5: güey. Sí, para fregarla, al último las confronté a las dos y las dos me confrontaron. Y yo sí me quería casar con una, y ellas quisieron, dijeron, no, pues,
1: wey,
5: ya que sabes la verdad, nos casamos los dos, las dos, contigo, les dije
3: eso
5: no.
3: Está de película, ay, de película íntima.
1: No. Y luego se despertó el Joel.
5: Bien lastimado.
0: ¿Eso te dije?
5: Bien lastimado.
0: No, José, ¿cómo?
1: Joel.
0: José, güey.
1: ¿José?
0: ¡Qué idiota! Neta,
1: ¡qué menso!
5: No, ahorita es que no me estoy dando golpes de la pared.
0: ¡No, güey!
1: ¡Abuso la oportunidad de su perra vida!
3: Oye, ¿pero wow, por qué ellas se wey, turnaban para estar contigo? Imagínate. O sea, ¿qué les dabas? ¿O qué? ¿Que decían, no te lo puedes perder? ¿O qué?
1: Le dijo, porque ahí están ella, dos.
5: Ella ya eran seniors, ella ya eran seniors en la high school y ella, una de ellas iba ya estaba tomando clases en el colegio cuando estaba estudiando en la escuela. Entonces sí, pues sí, la regué, pero
0: espérame.
5: Pues,
0: ya, ni modo. José, espérame, ¿y tuviste en su momento relaciones con las dos?
3: Pues sí.
5: Sí.
1: ¡José!
5: Bueno,
3: ¡José! Wow. Pero tú no te das cuenta, no, o sea, no, sí se hay da. Que verlas idénticas, pero sabes por su personalidad, olor, todo, no. Que son distintas.
1: ¡Por menso! Es que está re menso este güey.
0: ¡Wow!
1: Le dijeron, ten dos. Así te lo ponen en charola de plata.
0: ¡No, hombre, no cabe duda, güey!
1: ¡No soy así!
4: Y culpo a las mamases de darles esa educación. Se le fue una gran oportunidad.
1: Al menso es
0: sí. Güey.
3: No, cállate.
1: No, ¿cómo ya no, crees? Ya no andes llamando, ya me caes gordo, loco.
3: No, pobre José.
0: Denle dos premios a José Ortega.
1: Hombre. No.

0: tiempo de vacation.
1: ¡Ay, qué rico!
0: Queremos vacaciones. ¿Y qué creen? Que salió un estudio.
2: ¿De qué?
0: Específico y correcto. ¿De cuáles son los lugares más hermosos del mundo? Las ciudades más bellas a donde tú puedes ir. Te las voy a decir para que saques tu pluma, tu libreta, las anotes y las tomes en cuenta. ¿Y qué creen? Que México... Ay, bueno, ahorita les cuento, ¿para qué les platico?
1: No, no, no me digas que no estamos ahí.
0: ¡No! Te platico.
1: ¿Cómo?
0: Al volver. No.
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5: 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Acá, reparando el carro. 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

0: Oigan, la neta, hay que vivir. Hay que gozar. Y hay que viajar. Viajar es espectacular, maravilloso. Y luego uno dice, ay, tengo vacaciones, ¿a dónde iré? Y uno regresa y va al mismo lugar. Pero no se preocupen, yo los voy a ayudar.
1: Voy a Tepetongo, como el año antepasado, el pasado y todos los años.
0: Real, hay personas que van al mismo lugar siempre.
2: Al rancho.
0: Al mismo hotel.
2: A visitar
0: a la
2: abuelita.
0: Ahora, mismo restaurante.
1: Llevan diferente troca al rancho cada año.
2: Saludos a mi compa el Morris. Y su hijo, el chiquito. Siempre, unos días libres. ¿A dónde vas?
0: A Tijuana. Sí.
2: ¿A dónde?
1: A
2: Puerto Vallarta.
1: ¿A dónde? A San Luis.
0: Y no cambian.
2: Y ahí no sale. No,
0: se
2: San
0: quedan
2: Luis,
0: en el mismo hotel.
1: ¿No es San Luis?
2: No, bueno, fuera. Un lugar diferente. No
0: los
2: conoce,
0: mismos
2: no.
0: Restaurantes. Lo mismo. Los mismos tacos. Flojera. No se preocupen. Yo les traigo esta lista. Que son los 10 lugares más top. Las ciudades más top del mundo. Ajá. En un estudio que salió, y voy a poner number 10.
3: A ver. Tijuana.
2: Venga.
0: No es Tijuana.
1: Ah, sí, la Coahuila.
0: ¡Tokio!
2: ¡Ah,
0: Tokio!
2: ¡Qué chido!
0: Miren, 37 millones de habitantes. ¡Yo!
2: Está muy lejos.
0: Tiene un
1: tren. En Tijuana hay una barra que se llama el Tokio también.
0: Pero no es ahí.
2: Está chido. Hong Kong.
1: No, hay dos, Tokio y Hong Kong.
0: Pero no es ese, feo. Esa es la ciudad. Tiene restaurantes con estrellas Michelin, tecnología de punta, tradicionesbienacá.com.
3: Está muy lejos.
0: Vas a llegar y vas a decir, oh my God, oh my goodness, this is beautiful.
1: ¿Cuántas horas de vuelo? ¿Cuántas horas?
2: Tiene juguetes por todos lados.
0: Depende de donde estés, pero son muchas.
1: De aquí de Los Ángeles, ¿cuántas horas?
2: 14 horas.
1: Ah, es mucho.
3: Muy lejos.
0: Es lejos.
1: Te entumes.
3: Y caro.
2: Güey, mira.
0: No dice que está tan caro, ¿eh?
2: Una película, cenas, te duermes. Te despiertas, desayunas, otra película y ya llegaste.
3: Claro. No, solamente.
1: Chale.
3: Ya, güey.
1: Oye, ¿y la gente?
3: Tijuanita está aquí a 2 horas, señor.
0: Sí. Oigan, son vacaciones, es una bendición poder ir allá. Pero no lo vean a queja, ven, les digo.
1: Son jacarandosas, las japonesas son acá la
2: Machine,
1: gente.
2: Machín, güey.
1: Ahí vamos.
0: A ver.
1: Mira, entonces sí.
2: Tokio, Japón es uno cuando tú caminas con familia y es otro cuando caminas solo.
0: ¿Y ¿Cómo? Tú cómo sabes si siempre caminas con familia?
2: Me pasó una vez que fui solo, Pao.
1: Fue a buscar un juguete solo.
2: No, espérate. Y salí, ¿sabes qué? Salí de noche solo.
1: Ey.
2: No manches.
1: ¿Qué? Dime.
2: Te lo juro, yo en mi vida había visto.
0: Se me iba una geisha.
2: No. En mi vida había visto hasta morenitos. Nunca había visto en Tokio. Jamás.
1: ¿Pero qué te decían? Saki,
2: no sé dónde.
1: Saki.
2: No. No,
1: Saki es
2: ven,
1: la bebida.
2: Ven acá, ven. Yo, ¿qué? Te me llevan a lugares.
0: ¡Ven, se te cayó un billete!
2: Entre los edificios, te meten en lugares donde. ¡Ven! Te ofrecen bebidas.
1: ¿Es legal esa madre?
2: Todo. Y tienen otra visión de la.

0: de la...
1: De la vida.
0: De la vida.
1: Bueno, y pero... Dale. Ya, si quieren ir solos o acompañados, Tokio es está una bien. Buena opción. Vámonos con el number nine.
2: ¡Qué Obregón, Sonora!
1: Y debería de ser el número uno en el mundo, porque no hay ¿cuál? Como... Ciudad de México, papaya de Celaya. Tenemos todo, chiquitos. Sí. Más de 170 sí. museos. Somos la ciudad con más museos en el mundo. Tacos, híjole, los más ricos que vas a encontrar. Restaurantes espectaculares.
2: Gourmet, a la vuelta de la esquina.
1: Tenemos el Castillo de Chapultepec.
0: Bien bonito.
1: Tenemos el Venecia mexicano.
2: Uy.
1: Tenemos la Marquesa que Toluca, que todo está cerquita.
2: Qué chido.
1: 10 de 10 hay de todo.
0: Sí, está la
2: Tepito.
0: Neta.
2: Plaza de todo.
1: Las Gomichelas, si les gusta la chela.
0: Sí.
1: El Estadio Azteca, el del Cruz Azul.
2: Butarini,
1: todo
2: los tacos.
1: Tenemos tacos Butarini, ahí le gustan a mi padre.
2: Tenemos la Sullivan.
0: Polanco también para el que quiere darse
2: la zona rosa.
0: Ahí.
1: Ahí era Tenochtitlán, papaya de Celaya. Zócalo capitalino, la Basílica de Guadalupe.
2: Es una ciudad bien enigmática.
1: Todo lo tiene.
2: Te atrae, te llama.
1: Stop.
2: Está más chido. Es más, no conozco gente que haya recorrido toda la Ciudad de México todavía.
1: Uh-uh.
2: Hasta ahorita hay que conocer casi todo.
1: No se puede. Es enorme.
2: Es muchísimo.
1: Dale. Qué bonito. La Ciudad de México tendría que ser el number one, pero no. Nos vamos con el number eight.
2: A ver.
1: Achis.
0: ¿Qué?
1: Esto está en Cambodia y se
0: Cambodia.
1: Llama Siem Reap. Siem Reap.
0: Oh, sí, cómo no.
2: ¿Qué venden ahí?
0: Siem Reap. De hecho, ahí hay una edificación. Que si ustedes la buscan, quiso entrar a las siete maravillas del mundo. Es precioso, un edificio.
1: Pero no entró.
0: Sí, rap. No, quedó en el top 20.
2: ¿Qué es eso? ¿Qué? ¿Pero qué ven? ¿Qué tiene
1: Mira,
2: ese edificio?
1: Aquí,
2: ¿el Sirrap?
1: Ah, ese sí, no sé. Pero aquí dice que es la entrada del Angkor Wat, que es el complejo religioso más importante y más grande del planeta.
2: ¿Como el Tíbet o algo así?
1: Es la entrada. Al Angkor Wat.
0: Angkor Wat.
1: Y que ver el amanecer en Angkor Wat es una experiencia considerada como de las mejores cosas que se puede pasar en el mundo.
2: Adiós, de verdad.
0: Si amanece diferente en otros lados del mundo, si amanece diferente o si anochece.
1: A los colores,
0: diferente
1: todo, sí.
0: En otras latitudes.
1: Sí.
0: Vale, mucha gente va a decir, ¡ay! El amanecer es igual. No. Depende de dónde estés en el mundo, cambia.
1: Mira, la Ciudad de México ni se ve de tanto smog.
2: No, y como yo me voy a dormir mientras está el sol afuera todavía. Y a las 7 ya estoy dormido.
1: Ya no lo ves.
2: Y todavía hay luz.
1: Oye, en aquel Siem Reap hay muchísimas películas que se grabaron, documentales. Dicen que te vas a los templos para andar en bicicleta. Que el turismo es maravilloso. Que le caigan a Cambodia al Siem Reap.
0: ¡Órale!
2: ¡Qué chido! Hay que ir, loco.
1: Ahora nos vamos con el number 7.
2: ¿Qué?
1: Oh my goodness, nos vamos a ir hasta Israel, a Jerusalén.
2: Ay, está chido
1: ciudad
2: allí.
1: Sagrada. Ahí hay judaísmo, cristianismo, el islam. Dicen que está ahí el Muro de los Lamentos, que recibe millones de visitantes todos los años.
2: Sí, rezan ahí los judíos, ¿ah?
1: ¿Eh? Sí. Uh-huh. Está el Santo Sepulcro, uno de los lugares más importantes para los cristianos.
0: Claro, ahí donde murió... está la tumba de Jesús ahí.
1: Está el manto también, ¿no?
0: ¿Perdón?
1: El manto.
0: No, el manto no. El manto lo tienen guardado. Creo que en el Vaticano.
1: Pero ahí también está... Bueno, yo escuché, ¿no?
2: La copia.
1: No.
0: No, ahí tienen en el Santo Sepulcro, entras y está la piedra donde ungieron el cuerpo de Jesús.
1: Sí.
0: Luego está...
1: También hay un árbol, ¿no? Que me dijo mi tía que el árbol del olivo. Que...
2: No, ese está afuera.
0: Está en el jardín del Sinaí.
2: En el jardín.
1: Pero está en Jerusalén.
2: Yo lo vi, tiene más de 2000 años supuestamente. El árbol.
0: Está el Muro de los Lamentos.
2: Le arranqué una ramita.
1: Así le hizo mi tía Pupa.
2: Y me traje un pedazo.
1: Sí, pero
2: y me regañó la Chayo y me lo quitó. Y se te van a restar.
0: Yo me traje una piedra de sal de el Mar Muerto, güey.
2: Fíjate que en...
0: También está el Mar Muerto, donde puedes flotar, Pau, flotas.
1: Sí.
2: De puro cotorreo. Es que la grasa flota.
1: No, por no decir otra cosa.
2: Como el petróleo.
3: Y también el desecho humano.
1: Ándale.
2: También. Y tú eres como desecho humano.
1: Dice que está la Cúpula de la Roca, uno de los monumentos más top del mundo. Y pues tiene mucha historia este lugar de Jerusalén.
0: Imagínate.
1: Qué bonito. Very beautiful.
0: Puedes visitar el lugar donde se llevó a cabo la última cena.
2: Hay una parte que no creí yo.
1: ¿Qué?
2: que porque supuestamente caminó ahí, creo que Jesús.
0: Ah, pues,
2: y que dejó
0: Jesús.
2: Su mano adentro de una piedra. ¿Cómo?
0: Ahí caminó Jesús.
2: Pero que la mano, así que esta mano la... Ahí se detuvo y...
0: ¿Por qué no? Ahí se recargó Jesús.
2: Se hundió la mano, güey.
0: El hijo de Dios, feo.
1: Oigan, sí se siente la energía, sí, que dicen que... Bueno, mi tía yo lo sentí, es muy, yo no. muy religiosa.
2: Es que tiene que ser muy religioso para sentir que...
1: Ella es muy religiosa y me dijo, se siente una energía...
2: Pero sí está bonita la historia.
1: Sí. No sentiste ahí el fuá. Pero bueno, yo quiero ir. A Jerusalén sería una de las, uno de los lugares...
2: Está chido, depende de la creencia. Iría.
1: El number six.
2: ¿Qué?
1: Nos vamos a Tailandia, mi vida, mi amor.
2: Ay, dicen que ahí está
1: Bangkok.
2: Bien. Pelón, que ahí está bien Bangkok. Bonito y te.
1: Ay, ay, lo que te gusta a ti, feo.
2: ¿Qué hay? ¿Qué?
1: Muchos alimentos muy deliciosos.
2: Mucho sushi.
0: Mucho turismo ahí, feito.
2: Ay, qué bonito.
1: ¿Y qué creen? Que todo se recorre por barco. Hay, dice que es una de las ciudades más ganadoras para comer en la calle. Nunca duerme. ¿No vieron la de qué pasó ayer? Que también lo hicieron ahí en Bangkok. Tiene vida nocturna. Tiene todo. Tiene un Buda, el Buda Esmeralda, el Gran Palacio Real. Dicen que está bien, bien, winner,
0: un tráfico de la patada, Pau, también.
2: De Bangkok. Pero en bicicleta, ¿no?
1: Padre,
0: medio día se te va en tráfico.
2: ¿O carro?
0: En carro, feo.
2: ¿Carro?
0: Medio día.
1: ¡Hala!
0: A donde vayas.
2: ¿De veras?
0: Horrible, güey, horrible.
1: ¡Qué padre!
0: Sí, qué padre.
1: Oigan, me encanta. No, está padre porque he visto yo en películas justo esto de las bicis que andan así, como que está todos en rush. Esto es el top 5, pero faltan 5 más de las ciudades más bellas del mundo que ahorita se las voy a contar al volver. ¿Y qué creen? Que México sí está ahí.
2: ¡Ay, qué chido!
1: ¿Qué ciudad creen que esté? ¿Qué ciudad?
0: Yo digo que ha de estar...
2: Pues ya Chihuahua, dijiste la Chihuahua. Ciudad de México.
0: Chihuahua capital,
1: ¿hay algo más bonito que la Ciudad de México?
2: No.
0: La capital del mundo, Chihuahua, claro.
2: ¿Qué?
1: ¿Tú crees?
2: Precioso. ¡Qué Chehueca, Sonora, güey!
0: Krill.
1: Ahorita se los cuento al volver.
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0: mismo estoy platicando. Ya les conté que está Tokio, Ciudad de México, Siem Reap, Jerusalén y Bangkok. Y entramos ahora sí a las cinco más bonis, las que no tienen comparación en este mundo. Y la number five, ¡que viva México, señores! ¡Viva! ¡Oaxaca!
1: ¡Yeah! ¡Qué perrón!
2: ¡Arriba la Sierra Juárez, compa!
0: Considerada por la comida. Échale feo.
2: Estamos en YouTube. Arroba, mira, yo, mala feo.
1: Mira la falda. Mira mi falda, ¿cómo la hago?
0: Bien bonita.
1: Y lo labro. Labro
2: se te
1: labro,
2: nota.
1: Labro mi falda.
0: Oigan, hay siete moles tradicionales. Ahí nació el famoso queso Oaxaca. Que
1: como el Cerrito Mol.
0: Deshilarlo.
2: No, como moles, baboso.
1: Como el Buenapar Mol.
0: No, moles.
1: ¡Ah, moles!
0: Este está bien. ¡Ah, ya, gringo! ¡Ya, gringo!
1: I'm sorry.
0: Y la, es la cuna del mezcal.
2: Sí. ¡Eso, qué rico!
0: Celebra la Guelaguetza, las fiestas culturales más importantes.
2: ¡El
0: digo, del
2: chocolate
0: país,
2: del mundo. De Oaxaca!
1: Hey, para la gente que no sabe qué es la Guelaguetza, bajan pueblos a Oaxaca de todo el estado. Y hacen una fiesta tremenda, Pau. El escenario, ¿estás en Oaxaca? Y para hacer la Guelaguetza, allá tienen el escenario arriba de una montaña bien bonito.
2: Y los voladores allí.
0: Oaxaca.
1: Sí.
0: La neta que no, vive Oaxaca Veracruz, y sus mujeres oaxaqueñas preciosas.
2: Ay, qué bonito.
0: Ahora sí, nos vamos al number four. Traca, traca, tun. Nos vamos a Vietnam. El lugar se llama Hoi An.
1: Hoi An. Ándale, feito.
0: Esta ciudad es conocida como la ciudad de los faroles. Dicen que hay muchísimas linternas de colores todo el tiempo. Ajá. Que es un patrimonio de la humanidad. Que es famosa por hacer trajes a la medida en menos de 24 horas.
1: ¡Wow!
2: ¿Cómo?
0: Tú le dices, hazme una chambrita.
2: Un chaquetón.
1: ¿Neta?
0: Menos de 24 horas, lo tienes, feo.
1: Ahora y a la medida.
0: A la medida, como te gusta.
1: Bien.
2: Dísela, hazme una chaqueta.
0: ¿A tú le dices?
2: A mi medida.
0: ¿Cómo se llaman los completos para dormir?
2: Un mameluco.
0: Ándale,
2: mameluco.
0: Ese que te gusta. Oye, ¿y qué crees? Que esta ciudad se recorrió caminando o en bicicleta, casi no hay carros.
2: ¡Ey, de veras!
0: No hay tanta contamination, eso
1: está
0: todo 10
1: chido,
0: de 10.
1: Está
2: chido.
0: Dice que es una de las mejores ciudades de Vietnam para comer. Que la comida está, mi amigo.
2: ¡Ay!
0: De
2: ¡no!
0: Chuparte los dedos.
2: Dice mi sobrino que con $50 come toda la semana.
1: ¡Ah, poco
0: a
1: sí!
0: ¡Su máquina!
1: Barato, entonces, Vietnam.
2: Que está vara.
1: Hay que visitar, fíjate, hay que ir.
2: ¡Ay! Pero fue.
1: Se llama.
2: Fue con su vieja.
0: Hoi An. La Hoi An.
2: Hoyón. Hoyón.
0: Number three. Chiang Mai.
1: Salud.
0: El Chiang Mai también está en Tailandia. Oye, ya van varios de Tailandia,
2: Es que para allá dicen que está bien bonito.
0: Fíjate que está el Chiang Mai, que es el santuario de los elefantes. Mi sueño, ya luego les contaré de cuando yo fui a Tailandia. Me mandaron de regreso.
2: Ahí va a ir el Cuquimonte, el Pelón, al santuario de ellos.
1: No van a dar jale de volada, güey.
0: No, pero está padrísimo porque están estos elefantes donde los tocas, interactúas con ellos.
2: ¿De verdad?
0: Sí, está increíble. Está increíble.
2: Pensé que eran estatuas.
1: Hubo en un momento donde los usaban para subirse y montarse
2: y madera y trabajar.
1: Y como esclavizarlos.
0: Sí.
1: Pero ya no, ya cambió todo, ¿no?
2: Los golpearon.
0: Nada más te pones enfrente del elefante y ya, te tomas tu foto.
2: Qué bonito.
0: Fíjense que me encanta porque tiene 300 templos budistas. Dicen que la noche, punchis, fiesta.
2: Dicen que va por una calle y que todo.
1: Nomás ten cuidado.
2: ¿Por qué? ¿Por qué?
1: No, porque te pueden salir varias sorpresas ahí en la noche. Hay de todo.
0: Me encanta.
2: Veo videos de estos lugares. Sí. Dice, y sale un vato entrevistando. Pero están bien bonitas, dice.
1: Sí.
2: Voy a Gro. Voy. Y luego, otra. Voy a Gro.
3: Gro.
2: ¿Qué querrá decir?
1: No sé,
0: porque,
1: bueno,
0: oye,
1: no entiendo.
0: A mí en la vida el algoritmo me ha mandado ese tipo de videos.
2: A mí sí. A mí sí.
0: ¿Por qué será?
2: Ay.
0: No lo sé.
2: Y nachonas también
0: dice
2: me manda.
0: Que está increíble. Yoga, meditación, comida, que es barato, como tú decías. Pero 10 de 10. Y nos vamos con el number 2, baby. Nos vamos directito a Japón.
1: Oh, ¡órale!
0: ¡Kioto!
1: ¡Kioto!
0: ¡Kioto! Dicen que pues fue la capital de Japón más de 1000 años, que es espectacular, 2000 templos, hay santuarios, un lugar maravilloso, los cerezos en la flor, ¿tuviste eso, Pelón? Dicen que es algo... No, algo espectacular.
1: No, no me han tocado ver los cherry blossoms, sí, porque cada vez que he visitado es en diciembre.
0: Uy, entonces, y hace mucho frío.
1: Hace frío, no tanto, no tanto, un chaquetoncillo ahí.
0: ¿Eh? Sí.
1: Chaquetón para el frío. ¿Eh? Pero los cherry blossoms salen nada más creo que 2 semanas, Pau. Están...
2: ¿Qué cherry blossom?
0: Es que se ponen como todo
1: los
0: rosa.
1: Cerezos, son los cerezos, Pau. Así sí. Se llaman, los cerezos.
2: Ah, con la canción, ya las cerezas están maduras.
1: Creo que sí.
2: Ah, bueno.
0: Sí, justo como esa.
1: Ándale, igualita.
0: Esa es la mera. Pero yo digo, ¿cuál será el number one? Porque todo el mundo es hermoso. ¿Será Grecia? ¿Será algo en Grecia? ¿Santorini?
1: Asumecha.
0: ¿Será, no sé, París? ¿Qué ciudad dicen ustedes es la más bonita del mundo? ¡Échenle, échenle!
1: ¡Chihuahua, Chihuahua, capital
0: no,
1: del mundo!
0: ¡Chihuahua, Chihuahua, feo! Ah,
2: ¡Pueblo Yaqui, Sonora!
0: ¡No es Pueblo Yaqui, Sonora!
1: ¡Ciudad Juárez, Chihuahua!
2: ¡Ay!
0: No, tampoco.
2: ¡Nogales!
0: ¿Del mundo? ¿Piensan que del mundo?
1: ¡Ojinaga, Chihuahua!
0: ¿Real del mundo?
1: ¡Krill, Chihuahua! Está bien bonito, Krill.
0: Ok, pero no. Pero algo que les tengo de good news, ¿qué? Es que sí es mexicano.
1: ¡Órale!
0: Somos la ciudad más top que existe en el mundo, según este estudio.
2: Para visitar.
0: Y es el lugar a donde hay que ir, manita, hay que ir.
1: ¿Dónde es?
0: ¡Es San Miguel de Allende!
2: ¡Ya fui! ¡Está bien chido!
0: ¡Precioso San Miguel de Allende!
1: ¡San Miguel de Allende, qué perro!
0: ¡Precioso!
2: Yo me aventé el tour de José Alfredo Jiménez, la ruta de José Alfredo. Y hasta San Miguel de Allende.
0: Qué
2: ahí en la mera catedral donde está toda la vendimia.
0: Oye, precioso San Miguel.
1: ¿Sabías que la catedral de San Miguel es solo la fachada? Es un cascarón nada más eso.
0: ¿Cómo?
1: Sí, o sea, es... Tú le ves torres y le ves cuartos y le ves...
0: ¿Pero pintura?
1: Pero está todo... es falso.
0: Pero está preciosa, ¿por qué? La sí, neta, sí, está divina.
1: O sea, por fuera está hermosa.
2: ¿La otra la tumbaron en la guerra o qué?
1: No, güey, no, simplemente es una... catedral, una representación. O sea, por dentro es una catedral, está bonita y todo. Por fuera se ve espectacular, pero es un cascarón nomás, güey, es una fachada.
0: Qué bonito cascarón.
1: Toca la campana de la iglesia cada 15 minutos.
0: Está precioso. Miren,
2: hasta la noche
0: la parroquia de San Miguel, cuidado, que está hermosa. Esta fue inspirada en catedrales europeas, por eso decidieron hacerla
2: de esta
0: forma.
2: Es muy colonial ese lugar.
0: Hermoso, hay mariachi por todos lados. Fíjate que ahí vive ahorita mucho gringo y canadiense.
2: Sí.
0: Compraron muchas casas.
1: Machín.
0: Empedrado, comida espectacular, mariachi.
1: Ahí vivía Cantinflas.
0: Hay viñedos cercanos.
2: ¿Ahí vivía?
1: Ahí vivía.
2: Cuidan, y hay mucha guardia. Cuidan mucho el lugar por los gabachos, yo creo.
0: Dicen que es el lugar ahorita de moda internacional. Ahí va la gente y se casa, ahí va la gente y hace sus eventos top, porque no es barato, eso sí. San Miguel no es nada barato.
2: ¿Cómo
0: ya
2: comprar aquí, no?
1: Oye,
0: sí, está muy caro.
1: Y aparte, todo lo que se vende, todo el real estate, se vende en dólares.
0: Es que ya hay puro, te digo, gringo y canadiense. Sí.
2: Que una casita, $300,000.
1: Medio millón de dólares.
0: Arriba. Y
1: 2 millones.
0: Sí. ¿Qué? Precioso San Miguel, pero váyanse a dar la vuelta, vale la pena. Y algo que me gustó es que 3 de las 10 ciudades más bonitas del mundo son mexicanas.
2: ¡Eso!
0: ¡Que viva México, señores!
3: 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Y esto.
2: ¡Híjole! Te vas a quedar con la boca abierta.
1: ¿Por qué, Feito?
2: Métete a YouTube, arroba bueno, mala, feo. Porque te voy a presentar a la Lupe.
1: ¿La Lupe? ¿Quién es la Lupe?
2: ¡La Lupe!
0: ¿Qué le pasó a Lupita?
2: Asistente personal.
1: ¡Aso!
2: Y también para darte placer.
1: ¿Cómo?
2: Y es una modelo.
1: ¿Tu prima?
2: No fregaderas.
0: ¿Pero
2: quieres conocer a la Lupe?
0: ¿Te gustó, feo? Del 1 al 10, ¿cuánto le pones?
2: 14.
0: ¡Hala!
2: Ahorita regreso con la Lupe.
1: Ay, mamá.
2: Ya está a la venta la Lupe.
1: ¡Qué perrón! Ay. Señores, más adelante la lana del golazo, ¿eh?
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11: Compa, usted es viudo, casado, soltero, divorciado.

0: dejado, lo que sea. Le conviene escuchar esto y verlo también en YouTube, arroba Bueno Mala Feo, porque le voy a presentar a su próxima asistente personal, la Lupe Forrazo.
1: Oh. ¿Neta?
0: Y también le va a dar placer.
1: ¿Cómo?
0: Pero ¿de qué se trata? Ellos regresarles platico y las imágenes ahí en YouTube, arroba Bueno Mala Feo.
1: ¿A poco hay video?
0: Chiquilla.

0: ¡Ay, ay, ay! ¡La tecnología! ¡Qué hermosura! ¡Qué bendición nos mandaron los extraterrestres!
1: ¿Ah, sí? ¿Por qué? ¿A qué te refieres?
0: Y hay, ¿cómo se dice? ¿Inteligencia artificial?
1: Sí, la inteligencia artificial.
0: Porque ya puedes tener a tu propia asistente personal.
1: ¡Asume ya!
0: Versión latina. ¿Eh? Y también...
1: ¿Cómo?
0: Te va a llenar de placer.
2: ¡Hala!
0: Te va a asistir en tu casa. Hola. Si usted está divorciado, viudo, no importa la edad, no importa si es chaparro, gordo, feo, cochino, no se baña. Ella no se va a quejar para nada.
2: Pues que es una santa o qué, la Lupe, la van a canonizar.
0: Es inteligencia artificial, pero es una robot. Y es una chulada de modelo que acaban de fabricar.
2: Sí.
0: Y la puedes conseguir por... entre 4,000 y 6,000 bolitas.
2: Bueno, pero te voy a decir una cosa.
0: Te sale más vara que tener una esposa, un amante y todo eso.
2: Tú me has enseñado varias modelos así de este estilo de muñecas.
0: Y es una chica.
2: Y la neta, las otras,
0: Pero esta, la latina.
2: Oh my God, oh my goodness. Cáiganle a YouTube. Este modelo de plástico, mira, no sé qué sea, se ve top, ¿eh?
1: Silicón, ¿no? ¿Es de silicón?
0: Es de silicón. Pero
2: wow.
0: Pero esta, hace cuenta, tócame la cara, tócale la cara a la Pau y hace cuenta lo mismo.
1: No,
0: lo
1: bueno.
0: Lo mismo.
1: No, espérame.
0: Mira, tócame así los cachetitos.
1: Le toca la cara a la Pau y se siente así, durito.
0: Bonito.
1: El cutis, suavecito. No, el tuyo es como pellejo de puerco, güey, como... No sé, güey, como carnitas, es como...
0: No me toque la cara a mí.
1: Como nana.
0: Tóquesela a la Pau, para que sientas. Okay. Hazte cuenta la Pau.
1: ¿Cuándo pides cuerito?
0: La Lupe. Ajá. Forrazazazo voluminosa, versión latina.
1: ¡Nombre!
0: ¡Güey! Tú le puedes decir, Lupe, cuando llegue a la casa quiero que me cocines esto.
2: Está hermoso. Sí.
0: Y quiero que me des un masaje y me quite los zapatos.
2: O sea, ya te cocina, te lava, te todo.
0: Esta todavía no, pero la están, ya la están mejorando, la están...
2: Ya viene la versión 2.0.
1: Ya ahí viene, en un futuro, ahí viene.
0: Esta nomás es para que te asista rápido y te dé tu placer. ¿Qué? Ahí está, arroba Bueno Mala Feo en YouTube. Mira a la versión latina, la Lupe.
3: This is the new model just arrived. She's just like a real person.
1: ¿Qué?
3: All functions included.
1: No.
3: Want one?
1: ¡Sí!
0: ¡Sí!
2: Oye, ¿por qué el señor que está presentando a la muñeca te muestra la parte de la boca? O sea, la señala.
0: No, se mira todo el cuerpazo, Pau.
1: Oye,
0: es una hermosura.
2: Pero te dice, aquí sirve.
0: Mira,
2: te agarra la boca.
1: El chorcito,
4: el cachetito.
1: El chorcito que trae la Lupe.
0: El chorcito tiene caderas latinas.
1: ¡Wow!
0: Pechugona latina.
1: No manches.
0: Hombros latinos, ojos latinos, boca latina, pelo latino. ¡Ay, Lupe! La Lupe... Entre 4,000 y 6,000 bolas.
5: AI alert, AI alert.
0: ¿Qué?
5: AI alert. Esto es inteligencia artificial, you stupid, no caigas en
0: eso. No, es un robot, don Telaraño.
2: Mántala, por favor.
1: Señor,
2: es la única nota que le interesa al feo contar. Sí. Y usted se la quiere matar, dígale.
0: Es una robot con inteligencia.
5: No, caiga,
0: no.
5: Andan cayendo en eso.
2: El feo ya buscó
0: Es una robot con inteligencia artificial en la mente.
1: Ajá.
0: Tiene inteligencia artificial.
1: Oh, está preciosa, güey.
0: Para que te asista y te diga, buenos días, Andrés.
2: No se la maten la feo, por favor.
0: Andrés, traes ganas de...
5: Matada ya
0: de
5: la
0: que
5: tiene.
0: Te relaje.
5: ¡Ay!
2: Pero la ilusión.
0: Mira nomás, unas piernas, un torno.
2: Es así.
0: Espectacular.
1: Güey, se ve increíble.
0: Arroba, bueno, mala feo, parquese, donde quiera que ande, sálgase de la chamba, disfrute esta parte del video. Porque ya va a estar a la venta, ya está, es más, ya está.
1: Pregunta, porque ahorita los androides, el de Tesla y el de otras compañías, andan en 20, 25. La Lupe modelo
0: 2.6 esta Lupe. La que sigue te va a costar como 20. Pero aunque te cueste, aunque te cueste 70,000, va a ser más barata que tener una
1: más barata que las bolsas que andan pidiendo, los zapatos que andan pidiendo ciertas personas.
2: ¿Quién pidió zapatos?
1: Sí, de repente, ay, que cómprame no sé qué, a ver.
0: ¿Qué? $5,000.
2: ¿Unos zapatos?
0: ¿Los Carmus?
1: ¿Bolsas?
0: ¿O cómo? ¿Carmeles?
2: Carmeles.
1: ¿Cuánto cuesta la bolsa la esa que no te venden?
2: La Birkin, pero ahí ustedes andan regalando Birkins, no me salgan con sus jaladas.
1: Sí, pero lo
2: ay, sí, ven que que regale una Birkin, ya se ponen.
1: Ven que los traen la Kardashian y ya quieren una.
0: ¿Cuánto sale esa la Virgen?
2: La Birkin sale como en 40,000 dólares, la más baratita.
1: ¿Cuántas Lupes te puedes comprar mejor?
0: Como 10 y aparte la versión nueva, la que viene, que te va a poder hasta manejar, la desgraciada.
2: Feo, ¿qué crees? que estábamos platicando aquí, queremos hacerte feliz, que vivas más años, y decidimos comprarte una.
0: ¡Gracias! ¡Gracias!
2: Pero después le marqué a la Chayo para mandarte a tu casa, y la Chayo no aceptó.
1: Sí. De hecho, ya estaba en la puerta.
2: Así ya llegaba.
1: Y le dijeron, solo tiene que firmar.
2: La Chayo. Y tiene que revisar la que funcione. Y la Chayo dijo, no, no sirve. Y
1: la devolvió.
0: Llegando la divorcio. Llegando, que me quite la mitad, me puedo comprar 30 Lupes con esa. Bueno, les cambio de nombre. Lupe María, la Rosa.
2: Lupe 1,
0: la...
2: Lupe 2, Lupe 3,
0: Jamás
2: Lupe Junior.
0: Le voy a poner a ninguna de ellas la Chayo. Ah, bueno. Si me ordena una chacha, sí.
2: Pregunta. Sí, si ustedes, sí, ya, imagínense yo... que la Lupe esta que le dice el feo, si existiera y que todo, y que ¿y te cocina, te lava. O sea, imagínate que ya tiene todas las funciones que ya dices que le van a implementar.
0: A mí no me pregunte, ya sé la respuesta.
2: ¿Qué hacen? ¿Se quedan con una Lupe o prefieren una humana real, viva, que sabes que es un ser humano?
0: Sí. Me quedo con la Lupe. Y aparte, esto no va a ser infidelidad. La Chayo no sé por qué no firmó. Le voy a dar un descanso. Si de por sí dice ella que... Ya, retírate de eso, André. Estás muy, muy viejo. Digo, es que se me antoja. Entonces le voy a dar un break. Yo no sé por qué no firmó la Chayo.
2: ¡Cállate, rey! No es infidelidad. No es. Estoy encima de la Chayo 24-7.
1: ¿Eh? Oye, feo. Si no es infidelidad.
0: La Chayo que limpia y cocine.
1: Ajá.
0: Y me lava el carro. Y la Lupe que está conmigo.
2: Ah, ok.
0: No, es infidelidad.
1: Yo.
0: Es silicón.
1: A ver,
0: qué?
1: Paisano, ¿ustedes qué piensan? Comprar así una robot o una
0: regálenle
1: que ya va a ser una realidad en un futuro. ¿Sería o no infidelidad? ¿Qué
0: claro
1: piensan?
0: Que no.
1: Coméntenos claro en YouTube.
2: Que no.
1: Arroba Buena Mala Fe, estamos en vivo. O ahí les va el teléfono. 1-855-370-3100.
0: Ay, Lupe.

0: A ver, ahorita mi compita el feo nos viene de presentar unas... ¿Unos que son prototipos, feo?
1: ¿Ya viene al mercado?
2: Es la versión latina. Ajá. en una exhibición que se llevó a cabo en Las Vegas. En una exhibición de inteligencia artificial robótica. Ey. Donde le ponen el chip y todo y las están preparando para que te asistan. Son robots, modelos espectaculares, unos cuerpazos silicónicas, wow. Se siente humano. Hacen lo que tú quieres y te dan placer.
0: ¿Será
2: y
0: que
2: te asisten?
0: Ya estaremos ahí en ese punto de la tecnología.
2: Pelón.
0: Qué increíble, güey.
2: El Tesla está haciendo eso nomás. El robot ese que...
0: El flaco.
2: Oh, no, güey.
3: Oye, feo, yo Optimus. Te tengo una propuesta.
2: A ver.
3: Como yo quiero a mi amiga la Chayo.com, I love you, Chayo. Mm. ¿Por qué no te regalamos entre nosotros una?
2: ¿Sí?
3: Pero igualita a la Chayo para que la Chayo no...
2: ¡Ey!
3: Se sienta...
2: ¡Cállate la boca!
0: Imagínate eso.
3: Para que la Chayo no se sienta mal.
2: De hecho, va a salir bien cara tanto silicón que van a usar.
0: No, pero como está chaparrita, güey, nos dan un descuento pues porque sí. usan
2: nomás
0: menos.
2: Nomás la mitad, dice. Oh, oh. Si vas a hacer un perro cambio en tu vida,
0: así, mira, la
2: hazlo Chayo. Mejor.
3: Vamos a darle una Chayo al feo.
0: A Chayo, güey. Chiquita, está chiquita, güey.
3: Oye. ¿Ah? Como los umpalumpas. Así le vamos a dar así varios al feo.
2: ¡Chayo!
0: ¡Andrés! ¡Ahoy! ¡Andrés! ¡Ahoy! Así anda, poco no. A ver, pregunta, ¿es infidelidad o no tener una androide? ¿Ustedes
3: Oye,
0: qué
3: no
0: piensan?
3: Es, no, me es, huyas, tú, no me huyas, tú, no me huyas, tú, señor.
0: A ver, tenemos
3: ¿Qué? No, hey, pelón. Hey. ¿Tú qué? Tú no contestas. Este no vale bien toda la bola acá, hey. El feo. ¿Tú qué? ¿Te damos ¿Qué? Otra sargento o qué?
0: No, imagínate, no.
3: Un ejército ahí.
0: Sí, no me la creo. Creo que se va a desbalancear con tanto silicón el pobre
2: va,
0: esquelético.
2: Le va a salir el triple con las nalgotas así que tiene de tracto.
0: No, güey, ya con una tenemos. ¿Para qué quieren...?
3: O sea, ¿no tendrías un Android?
0: No, que sea algo diferente.
2: Ey,
0: o sea,
2: regálele un... Va a parecer un John Deere, un tractor. Con la doble rodada de nalga.
0: Y las trocotas de esas cadenas.
2: De esas de nalgas a los lados y nalgas
0: la
2: atrás.
0: La de tres cuartos, güey. Tenemos a Lucio. ¡Hola, Lucio!
4: ¿Cómo están, muchachos? Buenos días.
0: Buenos días.
3: ¡Hola, chulo!
0: Lucio, infidelidad...
2: No se crea, sargento.
0: O no tener una... tener un androide, ¿tú qué dices?
4: Espérame, mi pelón. Ey. Quiero darle un consejo a mi Pao.
3: A ver,
2: ay.
4: Sí, mira, mi amor, te quiero mucho, pero un consejo, los escucho desde que empezaron hace casi 14 años. Hazle caso a Don Tela, no lo hagas enojar. Corrió corrió la Carla. No queremos que te corra a ti, mi amor. No lo hagas enojar a Don Tela.
2: Don Tela es un espíritu nomás, ya está muerto.
3: No te preocupes, chulo.
2: ¿Y lo de la Lupe, güey?
3: Al Don Tela le estamos dando su cocol.
4: Que se agacha y te saluda, mi feo.
2: Vea que no es infidelidad tú, güey.
4: No, feo, ¿cómo creen? Le digo al Cookie Monster, no.
2: ¿Cómo va a ser?
4: Infidelidad, hasta les hacemos un favor a la mujer en casa.
2: Claro, le damos un break.
4: Sí, es como decías tú, mi feito, pues es que ¿para qué se ponen celostinas y saben que sí, no pasa
2: al
4: nada
2: contrario,
4: ahí?
2: Le va a ir bien.
4: Sí.
0: Ay.
4: No, pues no.
0: ¿Cuántas?
4: Es algo sano.
0: ¿Cuántas
4: no,
0: tendrías, no, Lucio? Nada. ¿Cuántas tendrías?
3: Si no puede pues, luego sí. con la mujer, Lucio.
4: Sí. No, pues...
2: No, es que
4: pues,
2: se aburre uno de lo mismo.
4: No, si valen 5,000, mi feo, ¿o cuánto?
2: Sí, entre 4 y 6 ahorita, ya las que vengan en el futuro, como van a hacer otras muchísimas cosas.
0: La versión Chayo vale 3.
2: ¡Ay!
0: Está más chaparrita.
2: Ay, no. Y la sargento vale 8 por las nalgas de tractor. Oye, ¿por qué tienen nalgas de tractor para los lados, güey?
0: Pues ando, ¿sabes? Está, güey. La celulitis, güey.
4: Ando ahorita en el express, necesito una de esas.
3: Mira,
0: ¿cuántas?
3: Yo digo, Lucio, que mejor te conformes con una mujer como la que tienes ahorita, de carne y hueso, que te da emociones, que te da amor, te da cariño.
0: Oye, yo creo que nunca nadie va a reemplazar eso. O sea, lo natural, lo bonito, lo han intentado.
2: ¿Cómo no?
0: Feo, lo han intentado, hay juguetes, hay estas tiendas. No, nada es lo mismo, güey.
2: No es lo mismo.
0: Que las androides no van a...
2: Y es lo mejor, que no sea lo mismo. Ajá. Que sea diferente, porque disfrutes. Pero, si te vas a lo mismo todo el tiempo, pues te va a aburrir.
3: Oigan, entonces esto sale para pa los hombres. ¿Y para las mujeres qué sale?
0: No, todavía no existen los robots. Esos.
2: No, sí, resulta. También.
0: No, feo.
2: El Transformer se transforma.
0: ¿Qué?
3: Sí. También las mujeres deberíamos de tener nuestro robotito. ¿Mm? Imagínense que ustedes llegan a casa y la mujer esté con Jason Momoa.
2: ¿Qué? Ahí.
3: Aquí estoy con
2: mi
3: no, ¿es infidelidad o no es infidelidad?
1: No, sí.
2: Que te valga
1: eso
2: máquina.
1: Eso es pecado, no sé. De hecho.
3: Ah.

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1: Chavos, ¿qué pasó con Francia anoche? What happened yesterday?
2: ¿Qué?
1: Increíble, ya tenemos primer primer finalista.
3: ¿Qué? Estoy muy triste.
1: La Copa del Mundo.
3: No puede ser.
1: Te agacho, Pau.
3: Yo pensé que Mbappé iba a levantar la Copa del
1: Mundo. Sí, yo también. No, y deja tú el talento de Dembélé, Olise. ¿Qué pasó? Y hoy, señoras y señores, otra semifinal y yo creo la del morbo. ¿De qué se trata?
3: Ay, no.
1: Ahorita regresamos con lo último
2: en deportes. Va a ser la mejor.
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0: Flashback para platicar qué le pasó a uno de los favoritos al título.
1: Mbappé.
2: No manches.
1: ¿Qué Mbappé? ¿Qué campeones, era la estrella? ¿Quién
2: yo es pensé que iba a ganar.
0: Campeones en el 2018. Mm. Finalistas en el 2022. Y luego aparte también, ya estaban a un paso, un partido de la gran final. Ahora, Francia, creo yo que se ahogó.
1: Ojalá y Gabo no sé también piense lo que pienso yo.
2: ¿Qué?
1: Partido que ve el pelón, partido que pierde el que quiere.
2: Eso sí. Hoy le vas a Argentina, ¿no?
0: Entonces, Malagüero y pobre de ti, pelón.
1: No.
0: Que hayas ido al partido de México con Inglaterra.
1: Sí fue.
0: No.
2: Mira,
0: sí fue. Anduve
2: sí
0: malo.
2: Fue.
0: No.
2: Ahí les va. Él aquí contó en el show.
1: Acuérdate.
2: Que Noruega.
1: Sí.
2: Él iba a Noruega y casualmente a Haaland no le pasaron el balón. Y no solo eso, lo sacaron del juego y perdió.
1: Ahora, y también fue a ver el partido en vivo.
2: Ayer dijo que iba a ir a ver a Francia contra España.
1: Y tampoco.
2: Y le iba a Francia y Mbappé no sirvió.
0: Oye,
2: para nada.
0: La gente, la gente en el chat me quieren hacer cooperacha para mandarme a apoyar a Argentina ahorita.
2: Yo digo que Kevin se quite el jersey y te lo pongas desde ahorita.
0: No, muchachos, no. Quiere volar. Tenemos con nosotros de TUDN Network a mi compita Gabo.
3: ¡Gabo!
0: ¿Qué pasó,
3: ¿cómo están,
0: Gabo?
3: Muchachos, qué gusto saludarlos. Muy buen día. Pues la verdad que fuiste al estadio,
0: güey. Sorprendido,
1: güey. Pues, sí fue, Gabo, sí fue.
3: Tú eres la mala vibra, eres un tipo que cae mal, la neta, por eso terminas llevando todo lo malo al detalle.

0: Eres una lata humana.
1: Hueles feo.
2: Eres la escoria.
0: Eres lo pegado del sartén ahí.
3: Te estoy ayudando, amigo.
0: Gracias, Gabo, gracias. Claro. Yo también te quiero, Gabo.
1: No puede ser. Ayer yo llegué a mi casa y dije, ¿sabes qué? Ya voy a poner el partido, me ocupé dos segundos y cuando prendí, dije, obvio, va a ir Francia metiendo, no, tal vez no la goliza de su vida, pero va a ir ganando.
3: No.
1: Y vi 2-0 y dije, ¿qué? Dije, esto está mal, espérame, a lo mejor no estoy viendo bien.
2: ¿Primer tiempo, segundo tiempo? ¿Cómo estuvo?
1: Yo lo aprendí, creo que
2: yo
1: el segundo
2: no lo vi.
1: Tiempo.
2: ¿Qué
4: pelón? Animal rastrero. Escoria de la vida. A defecio.
3: Raúl Molinar. El pelón y el fútbol no se llevan. El pelón y el fútbol no se llevan.
2: Ah, pero con la comida sí se llevan.
0: Veas cómo tragué después.
3: Hijo de la... Te estaba viendo ayer. No me vuelvas a decir gordo, güey. No me vuelvas a decir gordo. Porque ayer te estaba viendo. Te estaba viendo en Instagram. Que por cierto, pues ahí bien. Creo que es tu nieto, no sé.
0: Órale,
3: y ahí estabas. Y luego, y con tu hija, no sé con quién. Y estabas bailando. No, qué cosa tan asquerosa estaba viendo.
2: ¿Por qué? Estaba marraneándose este güey.
3: De atrás te vi y dije, no. Este una señora. No puede decir gordo.
5: Me encanta la carrilla, pero luego no ve para adentro.
2: Parecía la modelo de cerveza, pero de bote.
3: Tú también. No creas que
2: yo estoy bien fit, Gabo. Ustedes les da envidia porque estoy delgadito.
3: La única que está en línea es Pau.
1: Es una línea muy sabrosa, por favor. Clara.
0: Pero ¿qué le pasó a Francia? Si alguien podía.
2: No sé, Mbappé y Dembélé.
1: Los dos.
3: Decepcionó muchísimo. La verdad es que nunca se encontró en el partido. Recibió un gol y creo que eso, bueno, aparte es una tontería. Digne levanta la pierna, ni siquiera ve a dónde va a pegar, le pega al jugador a Lamine Yamal. La verdad es que es terrible, es un penal clarísimo.
0: Pero bien cobrado, ¿no? El penal. Claro.
3: Muy bien cobrado y aparte bien, sí, todo. La verdad es que Iván Bertón tiene un buen arbitraje el día de ayer. La única jugada en la cual la estaba regando era cuando deja el balón a Dembélé, que le terminan marcando una falta fuera del área, pero después se acuerda y dice, no sabes que el balón no tenía que habérselo dado a él, se lo tenía que dar a España. Al final terminó corrigiendo. Y bueno, no pasa nada. Pero Francia, pues sí, se va como una de las grandes candidatas, grandes decepciones.
2: Bye.
3: Didier Deschamps, muy enojado al final. Kylian decepcionado por lo que pasó. Y bueno, pues Francia se va sin pena ni gloria. La verdad es que había sido de los mejor que habíamos visto.
0: Chale.
1: Bien triste, bien.
3: Y bueno, se va prácticamente.
0: ¿Y qué crees? ¿Le deja el camino libre a Lionel Messi? Para seguir sumando goles. Porque Dembélé, Mbappé, ahí la llevaban y podían seguir sumando, pero...
2: Pero pues ahora va a ser difícil.
1: Pero Mecha, ya, Baigón.
0: Ahora Mecha va a ser difícil. Apagada el día de ayer.
3: Hay dos cosas. No hay dos cosas. Hoy. Hay una a favor de Argentina, hay una a favor de Argentina y hay una en contra.
2: A ver,
3: de
2: ¿cuáles son?
3: En contra y no, porque al final, bueno, termina pasando. Los estaba escuchando. Primero, Argentina e Inglaterra se han enfrentado tres veces en copas. Tres veces. La del 86 que gana 2-1.
2: Inglaterra.
3: Con la mano de Dios y el gol del siglo a Inglaterra, exactamente. 2-1 y gol de Gary Lineker. Después se enfrentan en el 98 en ronda de octavos de final. Empatan a dos goles. Un golazo de Michael Owen, que también arrastra el balón, se lleva 3-4 jugadores y termina definiendo. Y un golazo de Zanetti. Se van a penales y en penales gana la selección de Argentina, elimina a la selección de Inglaterra. En el 2002 también en copas se enfrentaron. Y fue arbitraje de Pierluigi Collina y marcó un penal que no existió, que no fue penal, sobre Michael Owen. Lo tira David Beckham y le gana en fase de grupos 1-0 a la selección de Argentina. Ándale. Así que pues tienen un empate, una victoria para Argentina en penales en el 98, la victoria de México 86, 2-1, y esa de fase de grupos que gana Inglaterra 1-0. Pero aparte de que hay esta situación... Hay dos estadísticas, una que está a favor de Argentina y otra que está en contra de Argentina. La primera.
0: A ver.
3: Argentina nunca ha perdido una semifinal de Copa. Nunca. Nunca. Siempre ha avanzado, siempre ha ganado en semifinales.
1: No manches.
3: Siempre se ha metido a la final. Y esta vamos a ver si es la única vez que no.
0: Wow.
3: O que sigue con esa situación de poder seguir avanzando. Y la otra. Argentina no le gana a un campeón del mundo desde el 90, cuando le ganó 1-0 a Brasil.
2: Ándale.
3: En ese mundial le ganó 1-0, recuerdan con aquello de las botellitas mágicas que le pasaron a Branco y que los empezaron a la agüita, exactamente, que los
2: marearon. Era pura mentira,
3: gol,
2: no creo.
3: Gol de Canilla. Maradona lo aceptó. Última vez.
0: Sí.
3: Claro, y lo dijeron.
5: La AFA lo aceptó y Maradona lo aceptó.
0: Con sedante.
3: Con algún somnoliento, un sedante, sí, y Branco andaba todo así, drogas.
5: Sí, claro. El agua.
1: ¿Qué? ¿Cuándo
5: se metieron al otro equipo, a los brasileños?
1: A ver, contexto,
0: Para la gente que no sabe, señores. Estamos en VIX. Ya, bienvenidos a toda la bandera de VIX. Tenemos a Gabo Sainz de TUDN Network hablando del partido el día de hoy.
1: ¿Pero qué pasó? Sí, cuéntenme, a ver, punto y coma.
3: Mira, lo que pasa, el partido se empieza a dar, está 0-0, por cierto. Brasil estaba encima de Argentina. O sea, los tenía encima. Hay una anécdota que platica Ruggeri. La platica Ruggeri, exjugador argentino, que llegaron al medio tiempo, yo creo que le había pegado 400 veces el conjunto brasileño, iban 0-0 al medio tiempo, y ninguna vez Argentina, no le habían pegado ninguna vez al arco. Bueno, dice que llegaron, se metieron al vestuario, los 15 minutos que marca de espacio de estar ahí, nadie dijo nada, ni el mismísimo Bilardo, el técnico, y ya. Y van y les hablan para que salgan para el segundo tiempo. Cuando van y les hablan, pues empiezan a caminar por el pasillo y nadie decía nada. O sea, no hubo plática, no hubo charla, nada. O sea, el partido estaba en 0-0 al medio tiempo y decían, bueno, pues alguien que diga algo, ¿no? A ver qué va a pasar. Y Bilardo ya nomás en el pasillo le dice, ah, muchachos, me faltaba otra cosa. Si se la siguen pasando a los de amarillo, vamos a perder. O sea, pues sí, realmente estaba muy mal el equipo al medio tiempo. Y lo que pasa es que cuando entran a atender a jugadores, del equipo que sea, en este caso fue un futbolista argentino que metieron a atender a un jugador de Argentina por alguna lesión, los jugadores del otro equipo, vaya, en este caso Brasil, se acercan para que les den un poco de agua.
2: Entonces,
3: en ese momento les dan la botella y le dan la botella, en esta decía que tenían pues algún tipo de sedante, algún somnoliento para ponerle, y Branco y creo que otro jugador también lo tomó, y ya después bajó el rendimiento de menos el medio campo y de algunos jugadores. En la cual le dan un pase a Canilla y termina siendo el 1-0, con el cual Maradona, de hecho, hace el pase a Canilla. Bueno, esa fue la última victoria. Después, en el mismo 90, empató con Italia 1-1, aunque avanzó Argentina a la final. También perdió la final con Alemania 1-0. En el 98, empató con Inglaterra 2-2. En el 2002, ya lo decíamos, 1-0 con Inglaterra. En el 2006, empató con Alemania 1-1. En el 2010... le ganó Alemania 4-0 a Argentina. En el 2014, la final del Mundial, se la gana Alemania 1-0 a Argentina. Luego, en el 2018, pierde con Francia 4-3. Y en el 2022, empatan a 3 con Francia, que al final después terminaron siendo campeones. Por eso te decía, la otra de que nunca ha perdido una semifinal es mucho mejor para Argentina, pero en esta, aunque no le haya ganado un campeón del mundo, en algunas ocasiones ha avanzado y en esta ronda se fue de
0: lado. Oye, Gabo, ¿pronóstico reservado o tú a quién ves favorito? ¿Quién llega más fuerte en esta semifinal?
3: Depende. ¿Estará Papá Infantino? ¿Estará Papá Infantino?
1: Pues siempre está Papá Infantino.
5: No, siempre está Papá Infantino.
2: Va a estar bueno. Bueno, en uno no estuvo.
1: ¿En dónde?
2: ¿Cuál no estuvo? No llegó al segundo partido.
3: Tú no hables feo, de verdad, no hables, por favor. Habla de gallinas, habla de pollitos, habla de mulas.
2: Ya ves, yo no tengo que hablar de comida.
3: No, yo también te quiero. Yo también te quiero, pero pues dices que no importa, que no importa. ¿En qué momento te fuiste con Argentina? Quiero saber yo, o sea, ¿por qué eres tan wannabe?
2: Estamos en Norteamérica.
3: ¿Por qué me lo lengo?
0: Hoy no más.
2: Estamos en América.
3: Los argentinos no se sienten americanos, se sienten italianos.
2: Inglaterra no nos quiere. Jamás.
3: Ay, los argentinos sí.
2: ¿Cuándo fue la reina, la Chabela, a visitar México? Oye. Nunca.
1: A ver,
3: y ojo, estoy hablando de fútbol,
1: objetivamente, Gabo, de los equipos, de los jugadores. Olvídense que Infantino, que si les ayudan o no les ayudan. Tú, viendo la calidad de jugadores, los pones en una balanza, ¿quién gana para ti como experto en fútbol?
2: Ay, no te
3: para,
2: enojes,
3: mí, para mí está muy no parejo. Para mí está
1: Quiero
3: muy
1: que
3: parejo.
1: Me diga.
3: Para mí está muy parejo. Creo que en zona defensiva puede ser un poco mejor Argentina. ¿Por qué? Porque creo que Inglaterra se la ha jugado al tema de que si le meten centros, todo lo va a rechazar. Por ejemplo, este chico Bourne, que lo han metido como para que rechace todo, porque mide como 400 metros, y te le termina rechazando la pelota. Pero realmente en defensa sí lo veo un poquito más cargado para Argentina. Habrá que ver quién define más en el medio campo. El medio campo a mí me parece que tiene, vaya, o sea, tienes a Lionel Messi, tienes a un tipo como Julián Álvarez adelante, tienes futbolistas a Lautaro, tienes futbolistas que pueden definir en algún momento. Enzo Fernández, por parte de Inglaterra, bueno, tienes a este chico Gordon que va a jugar ya con el Barcelona.
2: ¿Gordo?
3: Tienes incluso a Jude Bellingham, tienes a Harry Kane. O sea, me parece otro Gordon, no yo, pero bueno, a ver. Yo creo que tienen muy buen equipo, sobre todo de media cancha para adelante. Yo, la verdad, antes del partido, hoy, por lo que ha mostrado Inglaterra, lo que ha mostrado Argentina, que creo que sí se ha puesto un poquito más en predicamento Argentina, con equipos de menor calidad, vamos a decirlo, como es Cabo Verde y también la selección de Egipto.
1: ¿Qué pasó con mi bocina?
3: 50-50. Yo le pondría
0: 50-50.
1: ¡Ay, Gabo! No, es su respuesta.
2: ¡Gabo! Okay.
1: 50-50 no me gusta.
2: ¡Gabo!
1: Alguien tiene que ganar.
3: Bueno, 51-49, a favor de Inglaterra. Dígame.
2: ¿Me dejas decir algo?
3: A ver, opina. ¿De qué vas a opinar?
2: De la gallina, no, baboso. Este va a ser el mejor partido del mundial, va a ser el del día de hoy. Argentina contra Inglaterra.
1: Va a ser el mejor.
3: Por lo menos es el de más morbo. Eso sí, es el de más morbo.
2: No, hombre, dame y por mi lado en vez.
3: Pero mezclan muchas cosas, Yo creo que tendríamos que entender, y se ha distorsionado el tema. Sí hay gente que odia a México en el tema de fútbol, de los argentinos igual, de México para allá. Pero hablemos solamente de fútbol. Creo que estamos metiendo tantas cosas que tantas
1: cosas. Le está dando un tique en el ojo, ya, por favor, déjalo en paz.
3: No debe de pasar. No debe de pasar, o sea, a ver, no podemos estar hablando de cosas que no sean de fútbol. De verdad, metiendo cosas de los pueblos
2: amarillos. Está bien, pues, Gabo, no te enojes, Gabo. ¿Dónde la gente se puede comunicar contigo para que te la digo, para que te manden un saludo?
3: Que me marquen a mi celular.
2: Cállate, no lo des, güey. Redes sociales.
3: No, que me sigan en el Instagram, en Gabo Sainz, también en Gabo Sainz 1, a ver, ¿cómo es?
1: Ves el tic, te está matando, Gabo, el tic.
3: En Instagram, Gabo Sainz 1, y también en TikTok, y también que me pueden seguir en Gabo Sainz en el Facebook. ¿Dónde vas, mi querido Feo?
2: OnlyFans, Bigfoot, Fatso, Gabo Sainz.
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0: Atención, bandera, ¿quién se quiere ganar hasta $1,000?
1: ¡Pues yo!
0: Se viene la lana del golazo, pero buzos caperuzos.
2: ¿Por qué?
0: No como ayer, mi compita, que Martín, que perdió los $1,000.
2: ¡Por menso!
0: La próxima hora,
1: pero no sabía de fútbol.
0: ¿Qué hizo?

0: Prende la mesa que estamos aquí.
1: Señores, no se pierdan Garra contra Veneno, Guerreros Mundiales, donde los conductores le dan la bienvenida, recordando que esta semana el premio asciende a $20,000.
2: ¿Qué?
1: Por lo que cada competencia adquiere un valor todavía, señores, mayor. También destacan que Leones llega con una ventaja mínima sobre Cobras.
3: Válgame Dios,
1: haciendo evidente que cualquier error puede cambiar el rumbo de toda la semana, así que no se lo pierdan.
2: No, hombre, fueguito, fueguito, fueguito. Ahí les va el marcador. Los Lions, rar, 2250. Y las Cobras, 2100. Y esto hace que la fuerza vertical, pues, cambie. Es un desafío en que todos los competidores, pues, deben, obviamente, ascender sujetos como con un arnés. Está bien loco. Utilizando todas las fuerzas de sus brazotes. Chale, para tocar la campana, tilín, tilín, que está en la parte superior. Y esto, pues, la neta, está cardíaco, chavos.
3: Pues yo no tengo que decir algo tan bien buenas y tan bien chulas las morras que
1: Machín.
3: Salen bien. Bikini. Así que no te pierdas Garra contra Veneno. Hoy por Unimás, 7-6 Centro, 8 Pacífico. Y el domingo, la gala por Univisión, 8-7 Centro. Entro Garra contra Veneno. Qué chula de morras.
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3: Vamos a regresar platicando con un compita, periodista investigativo en lo paranormal y también en la controversia.
2: ¡Ay, no! ¡Jesús de Veracruz!
3: La medicina, porque hay. Bueno, existe una curandera. Sí. Existió. Pachita.
2: La Pachita.
1: Ah, chihuahuense. De paisana de Chihuahua, sí.
2: Dicen que era muy acá, ¿no?
3: Curaba con sus manos y un cuchillo nomás.
1: ¿No más?
3: Hacía cirugías y todo. No plásticas, no cirugías.
1: Y no cobrar tanto como lo que cobran ahora.
3: No.
2: ¿Pero cómo operas con un cuchillo y la mano?
3: Tenía ayudantes. ¿Quiénes eran? Al regresar no lo van a explicar. No te ve tan bien por este tema, ¿eh?
1: Hay video, fotos, cáiganle
3: ¡todo!
1: YouTube. Arroba bueno, mala,
4: sí,
1: feo,
4: ya
1: ¿eh?
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3: Vamos a regresar con periodista investigativo, amigo mío.
2: ¿Eh?
3: En lo paranormal.
19: Cuando te conviene. Es tu amigo.
2: Super su brother.
3: Pachita, chamana curandera. Con sus manos y un cuchillo.
19: Paisana de Chihuahua, güey.
3: Hacía milagros.
2: No manches.
3: ¿De qué se trata? Al regresar nos lo van a explicar. Y ella también reemplazaba órganos.
2: ¿Qué? ¿Cómo reemplazaba órganos?
3: Eso ahorita le voy a preguntar al periodista.
19: Oye, ¿y usaba medicina o...?
2: Las plantas.
3: ¿Cómo se dice? ¿Anestesia o Anastasia?
19: Anestesia. No, Anastasia es tu prima.
2: Anastasia.
3: ¿Cuál es la otra que hemos dicho?
2: Ranastasia es
3: una...
19: Ranastasia es la rana que tenemos aquí en el programa.
2: Oye, no, pero hay...
3: No usaba medicinales. No usaba anestesia ella.
2: Hay
3: no
2: plantas medicinales, no. Los hongos, todo esto que te puede dopar también.
3: Cuidado con lo que van a decir acerca de Pachita. Uh-huh. Ahorita al regresar nos lo van a explicar. Te vas a quedar sorprendido. Imágenes en YouTube, arroba
19: fotos y todo.
3: Que las mires.
19: Eso,

0: que toda la raza que nos está escuchando, parquéese. Métase a arroba Mundo Malafeo en YouTube para que mire las imágenes que le vamos a mostrar. Porque vamos a darle la bienvenida a un periodista investigativo de lo paranormal y conspiranoico.
1: Dios mío.
0: Y vamos a platicar quién era Pachita, la chamana que curaba con sus manitas y un cuchillo.

0: quién la asistía y qué científico habló con ella y después se desapareció. ¡Vamos a darle la bienvenida a mi compita Horacio Ontiveros!
1: ¡Horacio!
2: ¿Cómo estás, Tocayo?
0: Horacio.
3: Todo bien, Tocayo, ¿cómo están? Saludos, Pau, bien. Saludos, mi querido amigo Andrés, ¿cómo están? Qué gusto saludarlos, muchachos.
1: Ay, con muchas dudas, Horacio, la neta.
2: Cállanle a YouTube, fuerte. Estamos en vivo, arroba bueno mala feo.
0: Imágenes.
2: Qué bonita camisa trae mi compa Horacio. Yo tenía un mantel para la mesa del mismo, así, de ese mismo diseño. Igualito.
3: Yo no... Miren que siempre saco mis mejores trapos para estar con los
2: gracias.
0: Yo en este tipo de tema no hablo estupideces.
2: Está dominguero.
0: Hablo a lo que se
2: tiene que ir. Te lo quitaría en un picnic. Y sentarnos en él así.
0: Horacio, por favor, no te concentres en esas babosadas. Concéntrate en lo que hacía Pachita la chamana.
2: ¿Qué hacía?
0: ¿Quién la ayudaba? ¿Quién habló con ella, un científico, y después lo desaparecieron? ¿Qué era Pachita? ¿Quién era? ¿Qué fue? ¿Qué era?
3: Andrés, fíjense que es bien interesante este tema, lo habíamos comentado la vez pasada. Pachita era efectivamente una chamana que nace allá en Chihuahua, en Parral, sí. Chihuahua. Hey. Ella nace en 1900 aproximadamente y muere en 1979. ¿Por qué es famosa? Ella desde niña desarrolla este talento, ojo, con las hierbas, todo lo que es herbolaria. Empezó a curar a la gente a través de estas hierbas, a través de los hongos, que hemos platicado en alguna ocasión. Pero después empieza a canalizar al famoso Cuauhtémitzin, el... ¿Eh? Bueno, que fue uno de los grandes monarcas del Imperio Mexica. Ajá. Este personaje, Cuauhtémoc, digamos que ella era como que el canal, él entraba y empezaba a curar. Este personaje le dice que tiene que buscar un cuchillo de cabe, ya saben, de casa, de monte, como lo quieran llamar.
0: Sí, sí, nomás.
3: Y a través de la
0: canalización,
3: bueno, ella abría a las personas, le sacaba el mal que tenía, y ojo, algo que es impresionante. No lo digo yo, lo dice este famoso científico e investigador Jacobo Greenberg, quien pasó varios años con ella investigando toda esta cuestión de sanaciones milagrosas o curaciones milagrosas. Dime, Andrés.
1: Ay, Dios mío.
0: Oye, ella reemplazaba órganos. ¿De dónde agarraba los otros órganos? No entendí.
2: ¿Cómo reemplazar órganos?
0: Dicen que reemplazaba órganos.
3: Fíjense, eso es bien interesante. Ella, a ver, para empezar, por ejemplo, ella operaba en su casa, la gente llegaba desde muy temprano por la mañana, los iba pasando poco a poco. En ese momento ella entraba en trance, digamos que se apoderaba de ella el espíritu de Cuauhtémoc, y le empezaba a decir cuáles eran sus males, los acostaba y empezaba a abrir con este cuchillo. No. Y en ocasiones, cuando necesitaba reemplazar un órgano, ojo, y les voy a contar, esto es uno de los casos que está presentes en el libro de Jacobo Greenberg, de curaciones chamánicas. Dicen que entra un muchacho en una silla de ruedas, le pide a la familia que lo acuesten en esta cama, lo acuestan y ella empieza con este cuchillo a golpear hasta que llega la vértebra que está mal. En ese momento ella abre con este cuchillo, saca la vértebra y dicen los testigos que se escucha un pop. En ese momento ella levanta las manos, se ve una luz, según estos testigos, aparece una vértebra nueva.
0: ¿Qué?
3: Se pone con el cuchillo y el muchacho sale de ahí caminando.
2: ¡No!
1: ¡Ay, ya!
2: Señores, estamos viendo imágenes y son imágenes gráficas.
0: Fuerte,
2: yo en lo personal me sorprendo mucho porque yo digo, nunca pude haber sido médico, todo esto me da mucha cosa. Cáiganle a YouTube, arroba bueno mala feo.
0: Va a ser médico.
2: Pues güey, digo, lo intento. Lo que se ve es un vato acostado. Pachita le abre la espalda.
1: Muy loco eso.
2: Y ahí está de lo que dice Horacio. No, ¿cómo?
0: Sin anestesia.
2: Qué increíble eso.
1: No, está de locos eso.
0: Oye, Horacio, ¿y
3: bien,
0: cómo?
3: Es bien interesante esto que mencionan. Perdón, Andrés, dime.
0: ¿Cómo sellaba la herida? No entiendo yo.
1: La cosía.
3: Fíjate, qué bueno que tocaste ese punto, a eso iba. Bueno, una vez que ella hacía esta operación, ponía las manos sobre la herida de la persona y aparentemente esto ayudaba a sanar. Posteriormente, ojo, esto lo que hacía era normal. Ponía unas gasas, limpiaba con alcohol y le decía a la persona que se fuera a su casa y que regresara ya sea una semana después, dos semanas después. Ojo, fíjense nada más lo importante de esto. No es que fuera mágico, aparecía después una cicatriz, no una cuestión de stitches o de una sutura, como cualquier operación en un doctor con un doctor, pero sí aparecían este tipo de cicatrices, dándonos cuenta de que sí habría en el plano espiritual y eso se reflejaba en el plano material.
1: Ah, oye, Horacio, entonces, ella, yo quiero saber ella cómo inicia, porque estábamos platicando ahorita fuera del aire, el hecho de que, a ver, ella empieza, siente este don, y ¿quién es la primera persona que le dice, okay, sí está bien, ábreme el cuerpo y con un cuchillo y la mano? O sea, ¿cómo fue desarrollando todo esto y cómo la gente empezó a creer en ella?
3: Fíjate, es bien interesante, es muy curioso este caso, Pau, porque no hay una información. Estamos hablando de 1900 cuando ella nace. Entonces, digamos que ella cobra fama alrededor de 1960, 1970, cuando ya ella, digamos que practicaba estas operaciones con este cuchillo posterior. O sea, anterior a esto, nada más se dice que, bueno, de repente ella curaba con la herbolaria, de pronto se le manifiesta este ser, este Cuauhtémoc, y le dice qué es lo que tiene que hacer. Más no hay una información detallada de todo esto. Ahora, ojo, esto no es algo que digan, ah, bueno, es que allá en Parrales. Ella fue llevada a la Ciudad de México durante un tiempo porque curaba a famosos, desde políticos, artistas, ¿qué?, cantantes, que la buscaban no solamente para curaciones, sino también para algunas limpias. Fíjense, hay un personaje que se llama Alejandro Jodorowsky, él es chileno, él es escritor, es muy famoso. Él dice que tuvo un problema de riñón, que fue con ella y que definitivamente sintió cómo...
0: ¿qué?
3: Le estaban abriendo precisamente el cuerpo, cómo le rasgaban dentro de las entrañas para posteriormente ella materializar algo y ponérselo después. ¿Y qué creen? Puede ser un efecto placebo, como le quieran llamar.
2: Uy.
3: Alejandro Jodorowsky, después de esa operación, quedó perfectamente bien.
2: Increíble, ¿sí? Tenemos con nosotros a Horacio Ontiveros. Cáiganle a YouTube, arroba bueno mala feo, para que vean las imágenes de Pachita, esta mujer... Que decía ser guiada por Cuauhtémoc, que le llamaba espíritus, el hermanito, ¿no? Así le llamaba Horacio.
3: Uh-huh. Y exactamente.
2: Hacía cirugías.
3: Cuauhtémoc le decía todo lo que...
0: Y un monje de Brasil también.
3: Fíjate, a eso voy. Quiero contarles esto porque venga, dentro de uno de los episodios del podcast, que se llama Curaciones Milagrosas, me encontré con estos monjes. No son monjes como tal, no pertenecen a una iglesia, pero se les llama monjes Tupiara de Brasil.
1: Sí.
3: Este personaje que, digamos que es el que dirige toda esta organización, fue un doctor que sí existió, Becerra de Menezes, en Brasil, y era conocido como el doctor de los pobres. Se dedicaba a ayudar a todo mundo. Y dicen que el espíritu de él se sigue manifestando con estos monjes Tupiara. Yo lo único que les comento, muchachos, es lo que la gente me escribió. Después de ese episodio, gente que estaba con enfermedades terminales me escribieron y me dijeron, Horacio, gracias porque el cáncer que tenía no apareció después de que hice mis 4 curaciones. Fui al doctor y me dijeron, no sé qué decirte, se los cuento. Así de viva voz, una persona muy cercana a mí, una muy buena amiga, su papá tenía cáncer de próstata, después de 4 curaciones y después otras 4, el doctor le dijo, no sé qué decirte, el cáncer de próstata desapareció.
2: ¡Cáncer!
0: ¿Qué te dije?
2: Ahí estamos viendo imágenes del templo Tupiara, ahí en YouTube, arroba bueno mala feo.
0: En Brasil.
2: Y una pregunta, Horacio, por ejemplo, Pachita, ella también tenía que hacer... sus intervenciones en algún lugar específico, en su casa, tenía que subir a algún lugar, o podía ser en cualquier parte del mundo.
3: No, fíjate, en este caso, cuando estamos hablando de Pachita, ella necesitaba que la persona enferma o el paciente fuera hasta su casa. Con los monjes Tupiara es algo completamente diferente. Ajá. Lo que yo les comentaba, ellos operan a distancia, no les cuesta nada.
2: Uy.
3: Tú llenas una solicitud, les dices qué es lo que tienes, ellos te hacen un diagnóstico. Esto es fantástico, porque para la gente que le gustan estos temas, ellos hacen una visita a tu casa, tú le dices, ¿sabes qué? Me llamo Horacio, tengo este problema, y ellos astralmente...
2: ¿qué?
3: Conectan con un doctor especializado en tu enfermedad.
0: Ay,
3: durante 4 semanas ellos van a tu casa a determinada hora de la noche y te empiezan a operar. Lo que les digo, puede ser un efecto placebo si lo quieren ver así, pero ¿qué pasa con esta gente que está con una enfermedad terminal y que llegan al doctor y le dicen, estás curado? No puede ser posible.
2: ¡Wow!
1: Güey,
0: no es que la medicina natural sirve. Mi carnal, ya está ruco.
1: Sí.
0: Tuvo cáncer de pulmón de tanto fumar.
1: Ay, no, qué feo.
0: Lo curaron.
2: ¿Quién? ¿Pachita?
0: No, lo curó un curandero en Sonora.
2: Sí.
0: Lo curó con puras hierbas. 4 meses después, ya no tenía cáncer.
1: Es que hay mucha gente que... También cuando tú crees mucho en algo y le pones mucha fe, tu cuerpo se puede llegar a regenerar.
2: O sea, la misma fe, el mismo cuerpo,
1: claro,
2: que eres tú, Pao.
1: Yo creo que sí.
4: Está hablando también de medicina natural.
0: Sí, conozco
4: una doctora naturópata que se curó cáncer así misma con...
0: ahí está, medicina natural. Yo la conocí.
2: Oye, Horacio.
0: Sí, fue al show.
2: Pero Pachita fue estudiada por científicos. O sea, esto... esta curación también ha sido estudiada científicamente.
3: Sí, fíjate que esto es lo interesante. Como les comentaba, Jacobo Grinberg fue un gran científico que tenía su laboratorio en la UNAM. O sea, no era cualquier persona. Sí. Él se dedicó a tratar de entender cómo esta situación de la parte astral y la parte física estaban conectadas. De hecho, por eso se dice que desaparece. Él estaba tan revolucionado que hubo un momento en que la CIA, el FBI y, bueno, se dice que la NASA y otras organizaciones estadounidenses lo raptan de México, no desaparecen porque tenía mucha información. Pero a lo que voy es, efectivamente, este Jacobo Grinberg, él va directamente con ella y trata de entender cómo precisamente podía mezclar este mundo espiritual con el mundo material. Cómo podía materializar estos órganos que en su mente tenía, de repente materializarlos y colocarlos ahí sin ningún tipo de conocimiento
0: de
3: médico.
0: Instrumentos médicos tampoco, sin un cuchillo.
3: No, nada por el estilo.
2: ¿Qué? Ni increíble.
0: Ni anestesia.
1: Oye, Horacio, ¿la gente cómo llegaba a Pachita? O sea, cualquier persona podía ir con ella, ella lo seleccionaba. ¿Cómo decidía a quién atender, a quién no atender?
3: Fíjate, esto es interesante, Pau, porque la gente llegaba, bueno, cuando ella radicaba en Chihuahua, la gente llegaba, típico, ella era de una persona de un pueblo muy pequeño, se empezó a hacer de fama y la gente llegaba desde las 5 o 6 de la mañana a formarse y ella no se iba hasta que terminaba de revisar a todos los pacientes. Por eso es que se va volviendo famosa y después ciertas personas la llevan a la Ciudad de México y es cuando empieza a trabajar ya con políticos, con estas personalidades del mundo del espectáculo también, y es cuando Jacobo Grinberg escucha hablar de ella y es cuando es el boom de todo esto, porque va y dice, es más, les voy a contar algo, esto sí. Si lo quieren ver está en el libro Curaciones Chamánicas, cuando él dice, oye Pachita, y yo puedo ver cómo es la curación, él se sorprende porque dice que cuando empieza ella a cortar precisamente sí. El cuerpo de la persona, él empieza a ver una luz muy grande y empieza a ver manos como de luz que empiezan a manipular el cuerpo de esta persona. Cuando se ponen las manos para cicatrizar, él describe lo mismo. Él no ve las manos de Pachita nada más, ve unas manos como de hombre, que a lo mejor eran las de Cuauhtémoc, y otras manos más que me imagino que eran ángeles o doctores que estaban en ese momento ayudando a Pachita a sanar a la persona.
2: Señores, qué interesante. Qué Horacio, gracias por estar aquí con nosotros a hablar de este tema de medicina tradicional, chamanismo, fe. Y también, pues muchos científicos o mucha gente que a lo mejor es escéptica a todo esto. ¿Dónde la gente puede escuchar Código Misterio, seguirte en redes sociales, por favor?
3: Claro que sí, Raúl. Bueno, invito a toda la gente que me escriba directamente a las redes sociales de Código Misterio. Estamos en Facebook y en Instagram. Ahí recibimos y leemos todos los mensajes. Si quieren escuchar este mensaje, si quieren más información de Pachita, de los monjes Tupiara y demás, pueden también seguirme en Apple Podcast, Spotify, iHeart como Código Misterio. Muchachos, el tema como siempre que ustedes quieran. Yo feliz de poder compartirlo con ustedes. Y una cosa, a final de cuentas, que quiero cerrar y es importante. Es lo mismo que el poder de la oración. Muchas veces la persona dice, oremos por alguien más. Y eso se manifiesta. ¿Por qué? Porque el poder de la oración, el poder de la palabra es muy, muy potente.
0: Así ¡te amo, Horacio!
1: Así es.
3: Muchachos.
1: La fe mueve montañas.
2: Gracias. Increíble. Un abrazo, Horacio. Gracias.

0: adelante en El Bueno, la Mala y el Feo.
1: A ver, chavos, más adelante vamos a regresar con la trampa.
2: La trampa.
1: Si tú le quieres poner la trampa a alguien, ya sábanas, 1-855-370-3100. Tenemos a Melisa con nosotros. Hola, Meli, ¿a quién le quieres poner la trampa?
3: Ah, pues a mi esposo. Tenemos ya 10 años y por ahí estoy mirando en su historial que anda haciendo búsquedas de cómo conquistar a una mujer, a dónde llevar a la primera cita.
2: Oye, pero ¿cómo te sale en el historial? ¿O cómo llegaste a ver eso, mami?
3: Ah, pues ahí nomás curioseando, ¿verdad?
1: Ah, oye, pero ¿historial de qué, mi amor?
4: ¿De historia?
3: En el GPT compartimos una cuenta.
1: ¿En cuál aplicación dijiste?
3: Algo como GPT se llama.
1: ChatGPT. Es la inteligencia artificial, Melisa.
4: La chata, la que yo le pregunto.
2: Oh my God.
1: Ok, a ver, no te nos vayas, mi amor. Ahorita regresamos. ¿Y por qué le anda revisando sus cosas a este vato? Y también.
2: No se revisa. Metiche. Está en conjunto.
1: Porque
2: se
1: anda
2: puede ver.
1: No. Buscando Metiche. Qué onda con una primera cita. Habemos vatos que también ya perdemos el tacto de una primera cita.
4: Claro, y tienes que estar.
2: Pero si estás casado, ya no tienes por qué buscar en primeras citas. Ya estás casado. Ya pues, no tienes
1: a lo mejor
2: por
1: ya,
2: qué.
1: El vato decía tono ya.
4: A ChatGPT te contesta todo.
1: A ver,
4: ¿cómo hacerle para que no te miren en los masajes? Y te dice todo.
2: Vete tú preguntas. Yo daría todo por leer el historial del feo.
1: Vamos
2: leer
1: a hacerlo.
2: El historial del feo.
1: Cállate a YouTube. Vamos a hacerlo. Ahorita regresamos, ¿eh?
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9: Temperaturas de 98 grados parcialmente nublado y vientos de 5 a 10 millas por hora.
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0: y lo que no se le novio, pregunta.
1: ¿Cómo la hacen de todo?
2: Y vienen ahí como que preguntitas, o el marido, algo así, que vienen ahí preguntitas de qué onda con una primera cita, qué decir, qué hacer, cómo portarse, a dónde ir, qué me recomiendas, etc.
0: Porque eso que uno piensa que es privado y cuando lo ve otro, ¡ay, Jesús de Veracruz!
2: ¿A qué le anda revistando? ¿Para qué? ¡Qué bueno que le reviste!
0: Aparece en los dos si tienes una cuenta grupal. Te aparece lo que está viendo la otra persona porque tenemos una cuenta en conjunto.
2: Wow. Vamos a regresar enseguida, señores, con la trampa. Toda la gente de YouTube, cáiganle. Estamos en vivo, @bueno mala fe. Saludos.

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2: Vamos con la trampa, chavos. Tenemos con nosotros a Melissa. Dice que le revisó a su pareja la aplicación de la inteligencia artificial y le encontró que le está haciendo ciertas preguntas. Que una primera cita no sé qué. De nuevo, cuenta, Melissa, bienvenida. A ver, ¿qué tanto le preguntaba a tu pareja al chat GPT?
3: Ah, pues que anda mirando a dónde llevar a la primera cita, a una persona.
4: Ajá. Y, ¿a qué revista?
3: Y cosas así, como conquistarla.
5: ¿Qué? ¡Hala! Oye, ¿y tú lo has visto raro? ¿Lo has sentido diferente? ¿O nada más viste eso ya?
3: No, obviamente he visto algunos cambios.
2: Ok.
3: Por ejemplo, se enoja por todo. Mm. Como que anda molesto y sin razón alguna. Él es más joven, entonces pues él maneja mejor allá la internet y a todo.
2: ¿Qué? ¿Cuántos años se llevan de diferencia?
3: 8.
2: ¿8 años? ¿Él es más o menos de qué edad tiene?
3: Él tiene 37.
2: ¿Y sospechas que anda entonces con alguien más o qué?
3: Pues quizás, yo diría que sí.
2: ¿Ya le preguntaste a él sobre este historial de la inteligencia, que por qué le anda preguntando eso o no le has dicho nada?
3: No le he dicho nada.
5: Deberías de preguntarle a la inteligencia artificial, ¿con quién está hablando? ¿O te ha dicho algo? ¿También te contesta todo?
2: No es cierto.
5: Sí, te contesta.
2: O sea, ¿todo? Si le dices, ¿con quién he estado hablando?
5: Si tú le dices, ¿cómo? Oye, quiero tener una primera cita, que llevo, qué hago, qué esto, qué el otro. Ajá. Toda esa información se guarda, que es lo que vio. Ajá. Meli en el historial. Ajá. Pero si él alguna vez menciona un nombre o un detalle de la persona, se queda guardado en el historial.
2: Ay, amá.
5: Veo, te pusiste transparente.
4: Ay, amá.
2: Se te borró la sonrisa. Meli, vamos a marcarle al número que nos diste de tu viejo. ¿Qué pasaría si cae en la trampa?
3: Ay, pues está difícil, no sé, francamente, son 10 años.
2: Sí.

0: Pues requeriría yo de una buena explicación o qué es lo que está pasando aquí, o si pues ya quiere proseguir por otro lado, pues pues hablarlo y cada quien por su lado.
1: Sí, sí, claro. Bueno, mi amor, vamos a marcarle aquí el número que nos diste, tú nada más, no hagas ruido, ¿eh?
2: Bueno, que le anden revisando, síganlo. Si tú quieres dejar a alguien, investigalo.
3: Bueno.
1: ¿Podría hablar, por favor, con el señor Antonio?
3: Él habla, dígame, ¿qué se le ofrece?
1: ¿Qué tal? ¿Cómo está, señor? Mire, mi nombre es Raúl Molinar, le estoy llamando de parte del restaurante. La razón de la llamada es para felicitarlo por ser el feliz ganador de un par de cenas románticas. Lo que pasa es que somos un restaurante recién remodelado cerca de su área y queremos atraer a parejas para que vengan, prueben el servicio. Se acaba de ganar una cena con un valor de hasta $700, señor. Bebida, aperitivos, comida, para usted y su pareja. No sé si sea esto algo que le interese.
3: ¿Y tengo que pagar algo o algo?
1: No, no, es completamente gratis. Es una cena romántica para usted y otra persona. Solamente si usted tiene redes sociales y quiere, no tiene, pero nada más que nos comparta ahí, pero no es obligación.
3: No, es que yo no estoy interesado, no, estas cosas no me gustan a mí.
1: Es completamente gratis, son, como le digo, una cena gratis de hasta $700 para usted y su pareja.
3: Pero seguro que no me va a cobrar nada.
1: Nada, no, es completamente gratis, no tiene obligaciones, más hasta la propina. O sea, mire, normalmente alguien que viene, cena en pareja, se andan gastando $300-400. El valor del certificado es de hasta 700 para cubrir cualquier cosa, de hecho, cubrir una cena de 4 personas. Pero para usted va a ser completamente gratis, ni siquiera la propina tiene que dejar, si acaso es un servicio que no le gusta.
3: Ok, ya está pegado para atrás, pues.
1: ¿Está de acuerdo?
3: Sí, sí.
1: Perfecto, muy bien. Mire, su nombre ya lo tengo yo aquí, junto con su teléfono. Nada más, yo necesitaría confirmar el nombre de la persona con la que usted vendría. De nueva cuenta, esta es una cena romántica para usted, su pareja, para 2 personas. ¿Con quién vendría, señor?
3: Con, póngale ahí, Alejandra.
1: Alejandra, muy bien, Alejandra. ¿Y parentesco con Alejandra?
3: Parentesco con Alejandra, ella es mi novia.
1: Su novia, muy bien. Una pregunta, Alejandra es mayor de edad, mayor de 21 años, porque como también el certificado incluye bebidas alcohólicas, solamente queremos verificar.
3: Oh, sí, claro.
1: ¿Qué edad tiene Alejandra, perdón? Nada más para confirmar, que Alejandra, sí es mayor de 21.
3: Ella tiene 23.
1: 23. Perfecto, muy bien. Y, señor, viene también un arreglo floral incluido. ¿Qué le gustaría que le pusiéramos en una tarjeta que va a venir incluida ahí en la mesa romántica? Un mensajito.
3: ¿Qué sería bueno? Póngale, me gustaría conocerte más.
1: Ok, perfecto. Entonces, ¿tienen poco de relación entonces?
3: Sí, no tenemos mucho. Ajá. No tenemos mucho.
1: Ok, muy bien. Sí, apenas están saliendo ustedes.
3: Sí. No, apenas nos estamos conociendo, me cayó de maravilla la cenita.
1: Muy bien, no, ¿será entonces por eso que le andas preguntando a la inteligencia artificial qué onda en la primera cita y todo eso, Antonio?
3: ¿Cómo, perdón?
1: Mira, lo que pasa, carnal, que no te estamos llamando de ningún restaurante, somos un show de radio, el bueno, la mala y el feo, yo soy el pelón. En la otra línea está Melissa, tu esposa, que dice que pues te revisó el teléfono, la inteligencia artificial, que le andas preguntando que cómo hacerle en la primera cita, Melissa.
0: ¡Qué bárbaro! ¿Cómo te atreves a hacerme esto? ¿Cómo fuiste capaz? 10 años basados en confianza, en fidelidad. Te dije muchas veces, no, amor, me vayas, amor, a hacer esto. ¿Cómo te atreves?
3: A ver, estoy ahorita, no es en el posible trabajo. Ahorita hablamos.
0: No es posible, no es posible que me hagas esto, no es posible. No puede ser, esto se acabó, te largas de la casa.
3: Amor, ahorita hablamos.
0: No, me habían dicho esa diferencia de edad, pero confiando en tus promesas, no, confiando en tu fidelidad.
3: A ver, amor, hay un malentendido.
0: ¿Cómo te atreves?
3: Amor, aquí hay un malentendido, ahorita hablamos.
0: Es una niña de 23. Ojalá te va a hacer lo mismo que tú me estás haciendo a mí.
3: No,
0: qué bueno.
3: A ver, no. Amor, ahorita hablamos, por favor.
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1: A ver, paisano, comadre. Ay, yo, no, hombre, está terrible. Yo te quiero preguntar a ti que nos escuchas. ¿Influye mucho la diferencia de edad en una relación?
7: No.
1: ¿Eran ellos que eran 10 años, dijo?
7: Puede ser Meli, hasta 40 años.
8: Pero, o sea, ¿a qué te refieres? ¿En tema de gustos?
7: De madurez.
8: Es que los hombres maduran después, mucho después que la mujer. Sí. La mujer madura mucho antes, y esto está comprobado, no es porque, ay, nosotras. Entonces, puedes sobrellevarlo. Más bien es, ¿qué interés tienes?
1: Sí.
8: Porque si tú tienes interés todavía de echar fiesta, de salir y todo, y tu pareja no, pues van por caminos completamente distintos.
7: Pero pues que se quede en la casa y tú disfruta de todos, ahí tienes a tu pareja.
8: Pero ¿por qué si tienes una pareja para vivir con ella? Entonces, no manches. ¿Usted? Entonces, anda soltero.
1: La diferencia de edad influye. Será, a ver, 1-855-370-3100. Ella era mayorcita, este vato claramente anda con una de 23. Él tiene 37. A ver, ahorita regresamos con tus llamadas.

0: ver, muchachos, venimos de la trampa donde Melissa, claramente una señora mayor, casi 50 años, le quiso poner la trampa a su marido. Ya tienen también un ratillo de casados, pero la diferencia, 37.
1: Está morrito.
0: El vato dice que anda con una de 23. Que bueno, él dijo, es una amiga nada más, que no sé qué. Sí. Pero bueno, anda con una morrita.
1: Está bien, que tenga amigas.
0: ¿Qué será entonces? ¿La diferencia de edad, tal vez, en su momento?
2: Pues yo creo que es la diferencia de vivencias, porque muchas veces hay chavos que viven muy rápido, como tú cuando tenías 17, ya tenías hijos y todo, ya viviste muy... fuiste muy rápido, no viviste muchas cosas. Entonces cuando de repente conoces a otra persona, pues quieres vivir. Dices, oh, y vas viendo cómo tus cuates van viviendo.
0: Pero a mí siempre me han gustado las mayorcitas, no sé por qué. O sea, andar así con morrillas que andan, no sé, en otro rollo... Los clubs no han sido lo mío. Sí. O sea, yo ir a un club y, punches. No es lo mío.
1: No tuviste la oportunidad de ir a clubes porque estabas muy morro cuando te casaste, güey.
0: No es mi gusto, güey. O sea, a mí no me vas a hallar.
1: Pues es que no calaste los clubes.
0: Que hagamos algo de noche. Vamos al club.
1: Había
0: que. No es lo mío.
2: ¿Pero te gustaban otras cosas? Los juguetes.
0: Ah, no, bueno, pero ponle hacer otras cosas en pareja. Me gusta, por ejemplo,
1: andar
0: no sé,
1: con amiguitos.
0: Los juguetes es algo mío, pero. En pareja, me gusta mejor ir al cine.
1: ¿Por qué te gustaba ir tanto con tus compas a pistear en el carro?
0: Ir a pistear con compas, está chido. Está chido el cotorreo.
1: Pistear. Y no morras. Nunca morras, nunca habla de morras este güey. ¿Mm? Nunca hablaste de morras de pisteando en el carro.
0: Sí, güey, como
1: no. Los vatos. ¿Mm? Es aquí así en estos desgraciados.
0: Sí. Pero es que también es interesante hablar de amigos.
1: Todos los ahí en el campo.
0: A ver, ya tenemos a Adela con nosotros. Hola, Adelita. Hola, Adela.
3: Hola, buenos días.
0: Buenos días.
2: Hola, preciosa.
0: ¿Influye la diferencia de edad en una relación? Tal vez que se meta alguien más joven o más mayorcito ahí.
3: No, yo pienso que todo depende de la madurez del hombre. Claro. En mi caso, mi esposa es menor que yo, 18 años.
1: Sí.
3: Y llevamos 11 años casados.
2: Sí.
3: Y todo ha ido perfectamente bien.
2: Claro.
3: Hemos comprado casa, hemos comprado carros, hemos hecho muchas cosas juntos y salimos a pasear juntos, salimos a comer juntos.
1: Ay,
3: yo jamás he tenido ninguna duda de él. Sí. Ah, tenemos un niño de 10 años. Yo digo que no.
2: Están todo alineados.
3: Depende de sí.
2: Así es.
3: Sí, todo depende de la madurez.
0: Pregunta.
3: Claro. ¿El hombre más maduro?
0: ¿No tendrá inseguridad de repente porque es 18 años más joven que tú?
1: A lo mejor es muy maduro el vato.
2: Es que tienes que verlo, si tienen las mismas metas, no te vas a preocupar. Si tú sabes que tu marido quiere estar en casa y todo, no te vas a preocupar de que se vaya de fiesta. Porque sabes que quiere.
1: Ahora hay hombres también que maduramos a la edad temprana. Sí. Hay muchos hombres.
3: Pero cuando un hombre sabe lo que quiere, un hombre no tiene ningún problema.
2: Así es.
0: Perfecto.
1: Pero no sabe lo que quiere, juguetito.
0: También, aparte.
2: ¿Quiere un Transformer?
1: No?
0: Tenemos a Armando con nosotros. Hola, Armando, ¿qué peteo?
1: Que en el día sea María y en la noche Mario.
0: Hola, Armando.
4: Anda, camaradas, ¿cómo andan? ¿Cómo
0: muy
4: van?
0: Bien. Saludos. Oye, Armando, ¿influye la diferencia de edad en una relación? ¿Tú qué piensas?
4: Mira, primero déjame mandarle un besito a lo más lindo de ese show que ustedes tienen, a toda madre. Ay, en el mero, ya sabes dónde. ¿Mm? Bellito. Te manda saludos, Wilson.
5: Me hagas cara fea.
1: Pa. ¡Wilson! ¡I miss you!
0: ¿Por qué cuando te dicen esa palabra te sale una lágrima, Bellito? Sí.
1: Me acuerdo, me la voy a tatuar ya. Me acuerdo.
0: A ver, Armando.
2: A ver, ¿qué opinas, Armando? Cuéntanos.
1: Yo quería saber cuándo salió del bote este güey.
4: Mira, carnal. Hey. Yo no pienso que la edad influya, y te digo por qué. Los jóvenes de hoy, ellos van a hacer independientemente lo que ellos quieran, aunque tú como padre les digas no lo hagas. Te lo digo porque mi hija tiene 24 años y se acompañó con uno casi de 36.
2: Sí. Ay, güey. ¿Y los ves bien? ¿Los ves mal? ¿Cómo los ves?
4: Mira, al principio, como todo padre, tú lo vas a ver mal porque tú quieres que tu hija se case o se acompañe con una persona de la edad de él.
0: Más o menos, ellos. Sí.
4: ¿Me entiendes? Sí. Pero yo pienso que tienes que tratar a la persona también. Si tú miras que te tratan bien a tu hija, que le dan todo,
1: que
4: entonces
1: cuidan,
4: mejor
1: le
4: dan ese pedo.
0: Oye, carnal, ¿qué diferencia te llevas tú con tu yerno, güey? Son casi de la misma edad, ¿no?
4: Básicamente, yo tengo 44, mi yerno tiene 36, 37, ponle.
1: Sí. Ay, 10 añitos.
2: Oye, ¿y tú te aferrabas al inicio? Porque luego hay papás que se cegan y no, no sirve, no vale, tú, no sé qué, es así y eso. Y por más que la otra persona demuestra, no lo aceptan.
4: Mira, a esta edad que yo tengo, que ya soy más correteado que un, que el Freeway 410-505 de Los Ángeles.
0: La verdad.
4: Ya no le pones, porque ya aprendiste la lección de tus otros hijos. Entre más les dices, más lo haces.
1: Sí.
4: Entonces tú dile, ahí voy a estar yo para ustedes. Nomás acuérdense de que los valores que uno les ha enseñado. Empiecen a respetar y que nadie los humille, pero si usted es feliz...
0: Sí. Oye, Armando, no más ten cuidado, güey, porque no vaya a ser que el yerno en una de esas te baje a la señora también, güey.
2: Ay, cálmate.
0: ¿Está de la edad? ¿Peligro le gusta la suegra?
4: Mira, carnal, yo ya se la canté y le dije, compa, yo tengo unos terrenitos allá en mi tierra que no he construido nada, así que ya sabes.
0: ¡Alaba! Ay, quiero sembrar algo ahí.
1: ¿Quieres que siembras en tierra allí?
2: Oigan, yo les quiero decir algo. Algo que está pasando aquí en la cabina del bueno, la mala y el feo es que todos los días, una hora mínimo, escucho a nuestro productor con el pelón discutir de fútbol. Pero así
1: una
2: que,
1: hora.
2: No, y es mínimo. Mínimo. ¿Cuántas
1: dos horas?
2: ¿Cuatro?
1: ¿Tres?
2: Se pelean.
0: Y porque tenemos que cambiar de tema, si no, ahí le seguimos.
2: Se acaba el show, sigue esto. Hemos así de que vamos a grabar y ellos siguen hablando de fútbol.
1: En
2: y
1: el
2: que
1: WhatsApp, otro, que no sé qué, lo mismo en el WhatsApp. ¿Tienen se van a sus casas, se llaman.
2: Feo, grupos. Tienen el grupo del trabajo, el grupo de esto. En todos los grupos se pelean por el fútbol. Pero a mí me brinca porque hay veces que sí se enojan.
1: Yo borro todo. Entonces,
2: el mundial está causando ruptura de amistades, ruptura de parejas.
0: Salvadoreña, ¿qué?
2: Oye, Mbappé, francés, y su novia, la Esther Espósito, es española. ¿Se habrán peleado?
0: No manches.
2: ¿A quién le arregló ella? O sea, ¿qué está pasando con este mundial en las relaciones? ¿Cómo se puede arreglar? Lo vamos a platicar con nuestra psicóloga, Sandy Caldera.
0: Enemistades que se han hecho, ¿eh?
2: Aquí hay una.
0: Sí, a ver, y ahorita regresamos y recuerda, en esta hora, todavía no, más adelante se viene la lana del golazo. Sí,
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8: Es que ahorita con lo de la fiebre del fútbol andamos dándonos
9: bélicos,
8: peleas. Machín, tiro.
10: No, ¿eh? Se pasan ustedes.
8: No
10: se
8: ponen de acuerdo. Pregunta, no. ¿Soy yo? ¿O yo nunca había sentido tanto hate hacia Argentina? ¿Soy yo o qué pedo?
9: No, yo tampoco.
10: Yo nunca siento lo que no es hacia Argentina. Es entre los que le van a Argentina, que si alguien le va a Argentina, tú muerte, y si tú no le vas, tú también. Y de repente veo tanto coraje, veo por parejas que se pelean.
9: El reportero ese, el periodista.
10: Oye, llegan a la casa enojados de, no se quedan.
9: Yo no.
10: Pura discusión por el Mundial. Hay parejas que han terminado, amigos que se han dejado de hablar, personas que se eliminan de la vida.
9: Aquí
10: uno del
9: el
10: otro.
9: Cookie Monster, hasta fuera del aire, nos ha regañado bien feo.
10: Sí.
11: Bueno, habla del Salvador, de su equipo que no
9: pues
11: sirve.
9: No puede, ¿para qué va a hablar?
10: Todos aquí han discutido horas y horas y horas por fútbol.
9: No,
10: pero
9: yo
10: hay
9: no,
10: que
9: platicarlo yo no, yo
10: con nuestra psicóloga Sandy Caldera. ¿Qué hacer? ¿Qué puedo hacer yo que los escucho? ¿Qué pueden hacer ellos que discuten? Les va a dar gastritis, muchachos.
12: No, es cierto, somos los peores en fútbol.
9: Mira lo que dijeron. Wow. Yo me voy al baño.
10: Vamos a regresar con Sandy Caldera ahorita, nuestra psicóloga, a ver qué onda.

0: las personas que no saben qué pasa antes y después del show, yo se los voy a decir.
1: ¿Qué?
0: Tengo un compañero que le decimos el pelón. ¿Por qué no tiene pelo? Por si usted se preguntaba. ¿Por qué?
2: ¿Por qué?
0: Con el Cookie Monster, que es nuestro productor.
1: ¿Otro pelón?
2: Y que come muchas galletas.
0: Por las galletas.
2: Y donas. Y
0: donas y conchas y todo lo que tenga harina.
2: Y
0: bueno, se ponen a discutir por el fútbol, pero sin parar una hora, dos horas.
1: Dijo mi vieja.
0: Termina el show. Una hora, dos horas. Si estemos aquí cuatro horas hablan de fútbol. De lo mismo, el mismo tema que se han explicado en la mañana, en el baño. ¿Cuánto?
1: Es que yo me voy al baño, por eso cuando empiezan a hablar. No sé cuántas horas
0: duran. El feo se sale, yo porque
1: yo
0: me chuto
1: media
0: todo.
1: Yo duro media hora en el baño.
2: Cuando hablamos de fútbol, el feo se aburre.
1: Me aburro.
2: Él no le gusta.
1: Es
2: no
1: que
2: nos
1: salen del mismo tema de Argentina y Inglaterra, Argentina.
0: Y el mismo tema,
3: béisbol,
0: tema.
3: A ti te aburre.
1: Ha mucho hate aquí ya. Si no es boxeo, béisbol,
0: y yo los veo que de repente se dicen hasta lo que no hay tú y que no sé qué, y de repente
1: pero todo el día.
2: Y tu mamá y tu tía y tu abuelita.
0: Y yo a su máquina y yo saco mis palomas y volteo derecha e izquierda a ver qué está pasando.
1: No, y se siguen peleando fuera del show.
0: Y saliendo y bajando. En la tarde se mandan mensajes.
3: Se creen entrenadores, están bien panzones los dos.
0: Eso yo no tengo que opinar nada al respecto.
1: Eso yo sí, yo al de aquí se ven.
0: Pero mi pregunta es.
1: No opines, míralos.
0: Hay relaciones que se están terminando. Noviazgos, amistades,
2: carreras.
0: Todo.
2: Se están acabando.
1: Trabajos, en el trabajo.
2: Gente despedida.
0: Sí, porque no van, porque quieren ver los 30.
3: Ya la inglesa aquella.
1: ¿Quién?
3: Pues la Jaramillo esta.
1: Ah, sí.
2: Otra.
0: O sea, han habido muchas personas que se ponen, se apasionan.
1: Ya no la he visto en el show.
0: Y pierden cosas. Entonces.
3: La mandé a correrla.
0: Ay, sí.
2: Cállese, señor.
0: Bueno, vamos a preguntarle a nuestra psicóloga.
1: Voy a hablar con la Chiqui Baby. A ver
0: ¿qué hacer
1: dice
0: con esto? Con ustedes,
4: Sandy Caldera.
2: Sandy.
5: Hola, buenos días. Ay, ¿cómo están? Sandy. ¿Qué tal? ¿Cómo andan?
2: Bien.
1: Sí, bien, Sandy. Estos güeyes
2: antes,
1: nomás.
2: Antes que nada, ¿a quién le va a Sandy?
1: Muy bien, empezamos.
2: Si no, buscamos a alguien.
0: ¿A quién le va a Sandy? ¿Le vas a Inglaterra o Argentina?
5: ¿Quieres que te diga la neta?
0: Sí.
1: A los hoyos.
5: La neta, no le voy a nadie. Yo ya colgué los tenis desde
0: que
5: ya.
3: Sandy le va a quien le dé dinero.
1: ¿No? Ella es fiel a México. Ella es fiel a México.
2: Bien, Sandy.
0: Oye, mi Sandy, yo no sé si aquí en cabina comprar unos guantes de boxeo, una alberca con gelatina.
1: Que se maten.
0: Un poquito de harina para las cachetadas, porque se han llegado a pelear por fútbol, y no me refiero solo de aquí en esta cabina, aquí en Univisión. No, entonces he visto personas, parejas enojadas, gente que se grita, gente que no va al trabajo porque perdió su selección.
1: Te insultan.
0: Una de cosas de locura. ¿Qué onda con este mundial que está solicitando tanto problema, enemistad de fútbol?
5: Fíjate que estaba leyendo ayer un psicólogo que tiene especialidad en psicología moderna.
0: Sí.
5: Llamaba mucho la atención que él decía que en este mundial se ha observado muchísima obsesión en la gente. ¿Por qué? Porque puedes estar conectado 24/7 escuchando diferentes opiniones. Entonces, ¿esto qué genera? Todo lo que tú empiezas a ver tiene que ver con eso. Entonces, tu vida empieza a girar en torno a eso. Es como si tu vida fuera un algoritmo, literalmente. Entonces, ¿qué pasa? Cuando alguien opina diferente a ti, no te gusta, no lo toleras. Pero está bien que eso es parte del show. El problema es cuando tu obsesión te cierra, te ciega y hace que ya no tengas otro tipo de conversación, o que si no respetan tu opinión, te super enojes y, como dices tú, Pau, ha terminado con tu trabajo, con tu carrera, con tu pareja. Pues no, yo creo que ahí sí estamos mal, ¿sabes?
0: Mi Sandy, yo veo que siempre empieza en juego, ¿no? Ay, que tu selección, que la canción y todo, pero se va calentando la gente y llega un punto donde ya se quieren golpear.
2: No, se golpean en los estadios, en la calle, Pau, también.
0: ¿Cómo saber hasta qué punto pararle? O sea, que decirle, a ver, ya aquí, ya, lo voy a dejar ir, no me afecta.
5: Bueno, mira, aquí hay un punto muy importante. Tú dijiste hasta dónde pararle. Ese es el gran problema, la gente no se detiene. La gente está viendo, está escuchando, está oyendo. Y entonces, ¿qué pasa? Te vuelves según un experto. Ese es el gran problema que tenemos ahorita, que todo el mundo es experto por redes sociales. Entonces, ahí automáticamente no paran. ¿Cómo le puedes parar? Pues básicamente, a ver, decídete. el partido, tómalo como lo que es un deporte, un entretenimiento, y para de contar. ¿Puedes emitir una opinión? Sí. Obviamente es válido que tengas una opinión diferente al otro. Pero cuando ya estás viendo que tu relación se tensiona, que tu trabajo se afecta, hey, busca ayuda. Porque a lo mejor es la punta del iceberg. A lo mejor tú traes un problema de obsesión con todo y no te has dado cuenta, ¿eh?
0: ¿Y cómo darte cuenta, mi Sandy? Porque yo estoy segura que los hombres que a lo mejor han tenido problemas y todo dicen, ¡ay, no me entienden! O yo estoy bien. O sea, muchas veces cuando uno está mal no se da cuenta.
2: Le seguimos, le seguimos.
0: ¿Sí? ¿Cómo lo hacemos para darnos cuenta de esta situación?
5: De hecho, ¿sabes en qué te puedes dar cuenta? Que ya te afecta en diferentes cosas. Por ejemplo, empieza a darte cuenta que ya tu esposa ya te alucina, ya tus hijos ya no te quieren ni siquiera física, ya tus compañeros de trabajo, ay, viene con lo mismo. O sea, en ese momento, hey, red flag. Ahora, vamos a esperarnos al dominguito. Entendamos que, okay, de aquí al domingo todavía los tenemos perdidos. Pero fíjate que después viene el post. Todas las repeticiones, todo lo que no vi, todo lo que vi, todo lo que... Entonces, aguas. Cuando usted detecte que está dándole vueltas a lo mismo, y sea fútbol, sea lo que sea, tiene que buscar ayuda. Porque como dice el psicólogo ayer, la obsesión está creciendo. ¿Por qué? Porque el algoritmo me da de lo que yo quiero ver. Entonces, más va a crecer mi obsesión.
2: ¿Sí? Ahora, si estás discutiendo con alguien también, Sandy, es de sabios.
1: Eso es de rajones.
2: No, espérate, güey. No, es de sabios decirle, bueno, ya, carnal, bájale poquito. O sea, también, no llegar a los golpes, pues.
1: No, porque... lleguen a los golpes, rajones.
2: Hoy no más este vato.
1: Discútalo, machín.
0: Yo digo que gelatina...
6: Sangre, lo que quieras y donde quieras.
1: Hoy no más. Cálmate, por el fútbol.
6: Al pelón.
2: Te abres como pistache.
1: Güey, no.
6: Mentecato.
1: No, hombre, le va a dar un infarto.
2: Donde quieras quiero y como te pongas puedo. ¿Qué?
0: No. Hoy en la tarde veremos quién ganará. ¡Argentina! Contra Inglaterra, el Cookie Monster contra el pelón. ¿Quién ganará?
2: Oye, y uno ni inglés y el otro ni argentino. ¿Qué pedo? Sandy, ¿dónde la gente? Sí, ¿dónde la gente te sigue en redes sociales, por favor?
5: Claro que sí, soy como Sandy Caldera en todas las redes sociales. Y estoy en el 619-451-7037. Lo toman a esa familia, pero hey, la obsesión es delicada. Mucho cuidado, por favor.
2: Ahí llama. Gracias, Sandy, te queremos.
0: Hola.
1: Llamada ganadora en este momento, 1-855-370-3100. La que va a ganar $2,000 con la lana del golazo.
2: Suerte, a ver si se llevan el dinero, no como Martín ayer.

0: Estamos buscando llamada ganadora. Ahí te va el teléfono. Es el 1-855-370-3100.
1: Oh my God, yo se los digo en español.
0: Ahí nomás.
1: 815.
2: ¿Eh?
1: ¿Ah? Ah, no, ese no es. Tiro tú, feo.
0: Ahora, borren, borren.
2: Se quiere quitarla, borren. Y aventármela a mí.
1: 855-370-3100. Le agregué un 1 antes de la lava.
2: Eso no está mal, no, no, eso, está bien.
1: De la lava, ahí, mis vidas, la lava de los United.
0: Yes.
2: 815-0501.
0: Ahí se va. Aparcarse ha dicho, suerte, la lana del golazo. Estamos buscando esa llamada ganadora. Hay tres preguntas de fútbol, acuérdense. La primera, te ganas $200 si, wey, la contestas bien.
1: Es fácil, güey. Es fácil.
0: Sí. La segunda, si acaso respondes también bien, que es la de Pau, $300 más para un total de 500. La última es de $500, que saca la de tu servilleta el Pelochas. Pero si contestas mal, como Martín el día de ayer...
1: Bye, fuga.
0: Ay, Martín, ay, Martín. Martincito.
1: Pobrecito. Pero aparte no se agüitó, él sabía que no sabía de fútbol. No. Por eso marquen con information y los
2: pero
1: dos
2: le
1: rápidos.
2: Dije, retírate, se lo insinuamos acá, Martín.
0: Buscamos llamada ganadora. Difícil. Bueno, bueno.
3: Hello.
1: Hello, Luis.
0: ¿Cómo te llamas?
3: Jesús García, para servirle.
0: Jesús,
1: ¿de dónde eres, papito?
2: Tiene nombre de héroe sonorense.
0: ¿Jesús García?
2: El que salvó a la gente de un tren.
0: ¡Aso, no manches! ¡Wow!
1: Yo pensé que decía Jesús, Jesucristo.
0: O sea, no me la sabía.
1: ¿De dónde eres, papi?
3: Soy de México, de Michoacán, vivo aquí en Venice, California.
0: ¡Venice! ¿Y de qué te sirven? ¿Hasta $1,000? Si acaso te los llevas, mi carnal.
3: Oh, pues, para pagar. Billis y de una paseadita.
2: Ay, manito.
3: Mini.
0: Me gustó como dijiste, los Billis, si eres de Michoacán, Mali.
2: ¿Pero si sabes de fútbol, Billis, mijo? ¿Si estás guachando o no?
1: Sí, debe.
3: ¿Eh? Sí, se habla de fútbol.
2: Ah, bueno.
1: Muy bien, papito.
2: ¿Quieres iniciar o te retiras de una?
3: Quiero iniciar.
2: Ah, bueno. Por $200, ¿eh? Ponte bien al tiro. ¿Cuántos goles le metió España a Francia ayer? Inciso A, 3. Inciso B, 2. Inciso C, 1.
3: 2.
0: ¡Ah, qué
2: you got it! You got it!
0: Bien, felicidades.
2: Sí sabe.
0: ¿Sabe?
1: Mi querido Jesús, ya te llevaste $200, papi chulo. ¿Quieres 300 más, mi amor?
3: Sí.
1: Eso. Venga, Jesús, préstame mucha atención, ¿ok? Mi intención es que ganes. ¿Quién juega hoy en la otra semifinal, en este partido del día de hoy, para llegar a la final, semifinal?
3: En la... Se llama.
1: Opción A, Francia contra México. Opción B, Inglaterra y Argentina. Opción C, Holanda y Portugal.
3: Opción B.
0: ¡Ah, qué golazo!
1: ¡Jesús!
0: Muy bien, Chuy. Ya tienes $500, Chuy. ¿Doble o nada o te retiras? ¿Tú qué dices?
3: Sigo.
0: ¿Le sigues?
1: Échale, papito, chulo.
0: Advertencia.
1: You can do it, baby, you can do it.
0: Si respondes mal, pierdes todo. ¿Estás de acuerdo?
2: Jesús, ¿sí sabes? ¿De verdad? Sí. Máquina 501, la que corrió por Sonora, por eso los garroteros. Te quiero, loco, y te voy a echar la mano. Okay. Ponte trucha, te voy a dar un club cuando diga el pelón cosas, ¿eh?
0: ¿Estás listo?
3: Sí.
0: Muy bien, mi carnal, por otros 500 para un total de $1,000. Quiero que me digas, señor Jesús García, del meritito Michoacán de Van Nuys, ¿para qué te sirven los $1,000? ¿Qué vas a hacer?
3: Pues para dar mini vacations y pagar.
0: Mini vacations.
2: Ok, mi amor.
0: ¿A dónde nos vamos a ir, Chuy, si ganas?
2: A Chi. Wow.
3: ¿A San Diego o a Las Vegas?
0: Bien.
1: Ay, qué rico.
0: Perfecto.
2: Tijuana.
0: Mini vacation. No, está bien. No, está difícil. ¿Va a ir como regresa?
2: A la cahuila.
0: Está difícil, está difícil. Ahí te va, Chuy. Por $500 para un total de 1,000. ¿Quién es el capitán del equipo de fútbol de Inglaterra? A, Harry Kane. B, Jude Bellingham. O C, Paul Scholes.
1: A ver, repítelas.
2: Repítaselo.
0: Perdón, Jesús.
3: Bueno, repita, bueno.
0: Que te la repita.
1: Sí, por favor.
0: Muy bien. Inciso A, Harry Kane. Inciso B, Jude Bellingham. O inciso C, Paul Scholes.
3: ¿Me puedes echar una manita?
1: Repítelas, carnal, por favor. Escúchame, Jesús.
2: Es que no oye, está sordo él. Es un señor ya.
0: Tercera
2: y última.
0: Y última vez que se repite.
2: Pon atención, güey.
0: ¿Quién es el capitán de Inglaterra? ¿Eh? A, Harry Kane. B, Jude Bellingham. O C, Paul Scholes.
3: El primero.
4: Chutea. ¡Y
0: se la sabe de todas, todas. El Chubby es el
1: Jesús.
0: ¡Wow!
1: ¡Ay, no!
2: La tercera vencida. Ay. ¡Te amo, Chuy!
1: ¡Ay, Jesús!
3: ¡Yo también te amo!
2: ¡Sí, mi amor! ¡Vámonos a Las Vegas!
0: No, ¡vale! ¡A Martín ayer no le
2: cállese,
0: ayudaron!
2: ¡Vámonos a Las Vegas! ¡Señor!
1: ¡Claro que sí!
0: ¡Le ayudaron al
1: claro
0: mento de
1: sí.
0: Martín! ¡Ah, pero!
2: Al Martín le ayudamos más, y no... Sí, no más que está bien menso.
0: ¡Compadre, felicidades!
2: Don Chuy no está tan menso, tiene la voz, pero...
0: ¡No, hombre, que los
1: no
0: disfrutes!
1: ¡No puedes, mi amor!
2: ¡Te eso. Amo, Chuy!
5: Enseguida volvemos con Puro Show. En el bueno, la mala y el feo. Y esto...
1: ¡El chisme es... ¡Vida! Oigan, José Ramón Fernández... Da una entrevista donde dice está lleno de corrupción.
2: ¿Eh?
1: ¿A qué se refiere? ¿Qué dice? Oh my God, oh my goodness.
0: Ay, ama.
1: Hay un actor muy famoso que se llama James Franco. Se ha ganado muchos premios, es un americano muy muy famoso.
0: El de Spider-Man.
1: Ándale.
0: Del Hombre Araña.
1: El amigo. El amigo de sí, Spider-Man. Sí, sí. ¿Y qué creen? Que mostró un video en su casa donde hay un extraterrestre.
0: ¿Qué?
1: Lo mostró en video.
0: No.
1: Las pruebas. El chisme es vida. No se vayan.
0: ¡Felicidades! Ah, el compita Jesús se ganó $1,000. Hay otra oportunidad mañana, ¿eh? Suerte, ya suerte.
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0: Oiga, y cáigale YouTube @ bueno mala feo porque se viene el OOT de Pao Sasso el día de hoy.
1: OOT.
0: Yo tengo una pregunta, Pao.
1: Dime.
0: ¿Perdió tu equipo? ¿Estás triste? ¿Quién se murió? Anda como de luto el día de hoy, así de negro. Muy bonito se ve el vestido.
1: Está bonito
0: precioso.
1: Mi vestido.
0: Está bonito.
2: ¿Pero quién se murió? De...
0: No, digo, pues porque es de luto, ¿no? El color negro, ¿no? ¿Hay entierro a lo mejor?
1: ¿Por qué tres pantalones negros? ¿Quién se murió?
2: No, son...
0: ¡Ay! Eran grises, pero ¿qué pasó? Cáiganle YouTube, @ bueno, mala, feo.
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23: Temperaturas de 98 grados, parcialmente nublado y vientos de 5 a 10 millas por hora.
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0: top, el mejor evento que se viene del año. ¿Qué va a ser? ¿Quién va a estar? Va a estar todo el mundo. Marc Anthony.
1: Aso.
0: Que va a estar gente de zona. Que Lazo. Que Piso 21. Ahorita les platico. ¡El chisme es vida!

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1: El chisme es vida. El chisme es vida. Oigan, ahorita ya se va a acabar el mundial.
2: No.
1: Todo el mundo anda bien triste, que peleándose, que amándose.
3: Qué bueno,
1: que
3: ya
1: todo,
3: me tenía
1: que tú, que yo.
2: Otros cuatro años esperar.
3: Híjole.
1: Cuatro años, sí. Pero bueno, ya se va a acabar. Y hay muchas cosas, hay mucha gente diciendo, no, es que le están ayudando y favoreciendo a Argentina, es que se la quieren dar a Messi, es que sí, es que no. Mm. Y hay muchos comentaristas que pueden, pues, como dar su opinión, pero tienen que ser un poco, pues, a la mitad. No pueden decir, sí, esto, sí, el otro. Mm. Pero, ¿qué creen, chavos?
2: ¿Qué pasó?
1: Que José Ramón Fernández.
2: Ah, no, bueno, José Ra.
1: Sí, que es muy controversial.
2: ¿Quién es él? Comentarista deportivo. Él tiene años, güey.
1: Sí, ya está grande.
2: Como 50, 60 años en...
1: Sí.
2: Haciendo deportes.
3: Pues, ¿cuántos años tiene de edad el pobre?
1: Ya está grande. Fío.
2: ¿Has visto la película México 86?
1: Dice que tiene más de 50 años de carrera. Más de 50 años de carrera. O sea, una vida.
2: Él fue parte del descubrimiento de los cachirules. Y a pesar de que él pues es mexicano, o más que nada, creo que él es español, algo así.
1: Sí.
2: Pero él fue el que también lo comunicó en México.
1: Lo expuso.
2: Es
1: alguien que.
2: Exacto.
1: O lo aman o lo odian, y luego que se peleó con el Faitelson.
2: Antiamericanista, ¿eh? Antiamericanista.
1: O sea, bueno, he tenido muchas cosas, pero ¿qué creen? Que lo invitan a un show, le hacen una entrevista.
3: ¿Ahorita en el Mundial?
1: Ahorita, y le preguntan, oye, ¿qué onda? ¿Qué opinas de todo lo que está pasando? ¿Crees que hay corrupción en el fútbol? ¿Que esto se arregla? ¿Que hay manita de gato? ¿O todo es fidedigno y real? ¿Y qué creen que dijo?
2: ¿Qué dijo?
1: Cáiganle a YouTube @BuenoMalaFeo para que vean la respuesta del video. Oh my God.
4: ¿Qué nivel de corrupción hay en el fútbol mexicano?

0: Muchísimo, siempre ha habido corrupción.
1: Hay países mundialistas que han ganado la Copa aún con corrupción.
0: Sí, el problema de Qatar fue en Argentina. Cada vez que se caía Messi era penalti. La FIFA hace, es tan inteligente la FIFA, Infantino, que le regaló el premio de la paz a Donald Trump, hizo una división. Quedaron de un lado los europeos y del otro lado los de Conmebol, con algún otro que europeo y africano. En fin, están divididos, más los africanos. Los asiáticos han perdido terreno, Japón y Corea han perdido terreno. Pero África ha ganado terriblemente terreno. Pronto veremos un campeón mundial africano.
2: ¡Ándale!
3: Ay.
4: Pero, wow. ¿Y para qué lo hacen? ¿Por motivo de billete, de vendimia?
3: No, porque él no gana absolutamente nada de esa entrevista.
4: No, digo, la corrupción esa.
3: Ah, no dijo, nada más dijo que, pues que en Qatar le dieron billete. El mundial.
2: A Messi,
3: porque cada vez que él corría o lo tocaban o algo así, le ponían falta y esa falta la volvían penal.
2: Bueno, sí se pitaron muchos penales para Argentina.
3: Sí.
2: Pero bueno, ya entras en la controversia de si era penal o no era penal y todo el
3: ¿Qué
2: rollo.
3: ¿Qué opina Cookie Monster
2: lo que,
3: también?
2: Lo que yo siento que en este pues mundial, se supone, hay demasiada tecnología. Entonces, sí. cada penal pitado y todo está revisado no solamente por bar. Los árbitros ahí en la cancha, sino en el VAR y en todos lados.
3: Bueno, leí algo que decía que en este mundial las personas más ayudadas por el VAR, o sea, los equipos más ayudados por
2: más
3: el VAR,
2: más beneficiados, sí.
3: Fue Argentina y México. Eso decía. Eso decía la nota. No sé si sea cierto o no. No sé qué opinen. José Ramón Fernández dice la razón, la verdad.
5: México lo ayudaron.
3: La realidad.
5: Con Inglaterra lo ayudaron mucho.
4: ¡Ay, ese hocico!
3: No, I don't know, los leemos en YouTube. Oigan, ¿qué creen? James Franco, este actor que salió en la película de Spider-Man, que era su cuate y todo, es muy famoso.
2: Se llamaba
3: es
2: Harry. Americano. Harry
3: Osborn.
2: Exacto.
3: ¿Y qué creen? Que bueno, este muchacho les dice, les tengo que enseñar algo. Ahí les va un video y saca una computadora, cáiganle a YouTube @bueno_mala_feo y les muestra un video de su jardín de atrás.
2: Ok.
3: Donde salió un alien. Él lo muestra. Cáiganle a YouTube.
4: ¿De veras?
3: Ahí está, cálenlo, por favor.
2: Increíble. A ver, bueno, ahí está el vato explicando.
3: Ahí dice, quiero que vean las cámaras, todo lo que pasó. Sí. No es broma, es una realidad, acá estoy. Presente enseñándoles la prueba fidedigna. Ahí tiene su computadora enfrente.
4: ¿No será FX?
3: Donde la va a abrir y muestra las computadoras, las cámaras de atrás. ¿Ven que graban así como medio acá, laneta.com? Ahí está. Quiero que lleguen a YouTube.
4: ¿Qué actorazo lo va?
3: Ahí está.
2: Espérate, se está moviendo algo detrás de un árbol, Pau.
3: Así es.
2: Parece una silueta humanoide.
3: Así es.
2: No, bueno.
3: Ahí está, ya lo vieron.
2: Se asomó el feo.
3: No, ahí están las manos, ¿ya viste? Y ahí se ve un alien.
2: Bueno.
4: Está raro.
3: Mucha gente dice que sí le cree.
2: No,
3: mucha gente dice que no le cree.
4: ¿Él es influencer?
2: Mira,
3: actor famosísimo.
2: Se asoma de una puerta el alien también. Pero, se asoma así como.
3: Se asoma de la ventana, se asoma a la ventana. Ajá.
2: Nah. ¿Eh?
3: ¿No le crees?
2: No, bueno.
3: ¿Por qué no?
2: Está bien chafa el alien, Pao.
3: Oye, pues no es su culpa haber nacido así, el alien.
4: Mira, está bien. Los actores.
2: Le hubiera hablado al feo mínimo para creerla.
4: Los actores tienen conectes con los de efectos especiales.
3: Sí.
4: Los de Hollywood. Y te pueden hacer un custom de eso.
2: Espérame, rápido. Pero este parece un extraterrestre sesentero, güey. ¿Te acuerdas de...?
3: ¿A poco se han cambiado los cuerpos de los aliens de los 60s a los 2000s?
2: ¿Sí? ¿No has visto las películas nuevas?
3: Que ya son todos así, ni forma tienen.
2: Se parece a película de Steven Spielberg cuando comenzaba apenas a dirigir en los 60s, no manches. No, oye, los aliens, los nuevos sí están bien gachos. Así.
3: Pues quién sabe, a lo mejor y si hay aliens en la casa de James Franco. ¿Qué opinan en YouTube? Y los quiero invitar.
4: Ni yo que soy bien amante de todos esos temas, me la creo.
2: ¿No te la estás comiendo esa?
3: ¿Esa no te la estás comiendo? Oigan, hay que ayudar. Eso es lo más importante al final. Y me encanta que cuando hay artistas que se suman a la causa, cuando hay algo que no está pasando bien, cuando ven una injusticia, cuando ven un desastre natural como el que pasó en Venezuela, donde lamentablemente familias perdieron a seres queridos, se perdieron pues tu hogar, tu casa, algo por lo que trabajaste toda tu vida, mascotas, o sea, pasó algo terrible. Y se viene un concierto muy ganador, muy benéfico, que se llama Unidos por Venezuela. Entonces, me encanta porque van a haber muchísimos artistas, van a haber muchísimas personas sumadas, como Marc Anthony, Ricardo Montaner, Faith, Jay Wheeler, Elena Rose, también está gente de Zona, Mau y Ricky, Olga Tañón, que es Historia, Lazo, Piso 21, bueno, son muchísimos.
4: ¿Cuándo?
3: Que están comprometidos con esta causa, Faith. Y estos son un inicio, porque se están sume artistas.
4: Ah, qué chido.
3: Entonces, yo los invito que este domingo 16 de agosto, a las 6 del este, o si estás en Miami, en sus alrededores, compres boletos para que puedas ir el 17 de julio, salen a la venta para Ticketmaster. Así que,
2: así es.
3: Cáiganle, compren, ayuden. Hay que sumarnos a toda costa para ayudar a nuestros hermanos venezolanos.
2: Ale, Samira, Zambrano, free cover. Recuerden que...
4: es gratis. ¿Eh? ¿El evento es gratis?
2: No, boletos a la venta en Ticketmasterfeo.com.
4: ¿Por qué dices free cover, güey?
2: Es un grupo.
4: ¡Oh!
2: Así se llama.
3: Así se llama.
4: ¡Oh! Dije free cover, es gratis.
2: Así se llama.
4: ¿Cómo vamos a ayudar a Venezuela si es gratis? Dije. ¡Oh! Con un grupo que se llama así.
2: Free sí, cover se llama el grupo.
3: Free cover va ellos cobran. A ser o sea, gratis para esta ayuda.
2: Sí. Ah. Boletos a la venta en Ticketmaster para ver a free cover.
4: Ajá. Uh-huh.
3: Y a los demás.
2: Marc Anthony, Ricardo Montaner,
4: hay Faith. Que ayudar, hay que ayudar.
2: Muchos. Domingo 16 de agosto, hay que darnos una vuelta. Miami,
4: salud.
2: Hay que darnos una vueltecita y todos unidos por Venezuela, en este concierto benéfico. Un abrazo a todos los hermanos venezolanos.
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1: ¿Qué tal? Muy buenos días. Les saluda Eli Venegas y este es el breve informativo del bueno, la mala y el feo. Trump da marcha atrás al cobro de 20% a buques en el estrecho de Hormuz. El presidente de Estados Unidos, Donald Trump, dio un giro a la estrategia que había anunciado apenas un día antes para el tránsito marítimo en el estrecho de Hormuz al retirar la propuesta de aplicar un cobro del 20% a las embarcaciones que cruzaran esa vía. En su lugar, aseguró que alcanzó acuerdos con países del Golfo Pérsico para fortalecer las inversiones y el comercio con Estados Unidos. Jueza exhibe al equipo legal de Trump y cuestiona acuerdo con el IRS por mala fe. Una jueza federal lanzó una severa crítica contra el presidente Donald Trump, su equipo legal y el Departamento de Justicia de Estados Unidos al concluir que la demanda civil presentada contra el IRS fue utilizada para obtener beneficios que carecían de sustento legal. La jueza Kathleen Williams determinó que el litigio se promovió con un propósito indebido y ordenó sanciones contra dos abogados que representan al mandatario. Y hermana de Lindsey Graham ocupará su escaño en el Senado tras decisión del gobernador. El gobernador de Carolina del Sur, Henry McMaster, anunció el nombramiento de Darlene Graham para completar el mandato de su hermano, el fallecido senador republicano Lindsey Graham. La designación será temporal y se mantendrá hasta que se realice una elección especial para cubrir el resto del periodo legislativo. Hasta aquí llegamos con el breve informativo del bueno, la mala y el feo, les informó Eli Venegas en redes sociales. Eli Venegas Radio. Excelente día.
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3: Oigan, chavos, hay canciones que ¿sí? las hace un grupo cover, o sea, ya existen.
4: Ey.
3: Y fueron más o menos, pero las graba otro grupo y son más exitosas que la original.
4: Sí, suena bien chido, Juan Padawan.
3: ¿Qué cover resultó ser mejor que la original?
5: Todas las canciones nuevas, pelón. Todas. Ahí está Frontera. Se hizo famoso con una de... ¿quién la canta? El Piso 21, algo así.
4: Piso 21.
3: Sí. A ver, ahorita regresamos. 1-855-370-3100.
4: Yo les tengo una matadora.
3: ¿Neta?
4: Nadie me la opaca.
3: ¿De quién te acuerdas tú? Ahorita regresamos, ¿eh?
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2: Tal vez nueva o covers hasta viejitos.
3: Hay unos bien buenos.
2: Son mejores y quedaron mejor que la original, que tú sepas y recuerdes, compadre, comadre. 1-855-370-3100. Yo les tengo varios.
4: Yo les tengo varios.
2: Hay uno que me duele mucho.
3: ¿Cuál te duele? ¿Qué te duele? Demasiado.

0: canciones, chavos, que son un todo un éxito, pero son covers ya viejitos.
1: Machines. Sí.
0: Pero el cover se hizo más famoso.
1: Reventó.
0: Sí, que la original.
2: Sí.
0: ¿Cuál es esa? ¿Te sabes una? 1-855-370-3100.
2: Yo tengo una que me encanta, que se llama Tú, de Noelia. Pero Carin León viene, le da la vuelta, la sube, le baja, le escupe y le dice, quítate que ahí te voy.
0: Ah, la grabó.

0: No, ¿qué, canta qué bien, perrísimo.
1: No, no, no hay y, otro como él.
0: Y yo creo que fue el éxito de Noelia. O sea, fue...
1: Y me gusta lo el único éxito que, Noelia, que aportó, ¿eh?
2: ¿No? No, está más bonita con...
3: Y de nuevo tú.
2: No, güey.
3: Sorry,
2: Noelia.
4: I'm sorry.
0: ¿Quién?
4: I'm sorry por la Noelia, güey. La canta más machín, Karin León.
2: ¡Claro! La música la nueva reventó, es mejor, Karin, que la vieja.
1: Es que Karin es otro nivel. Karin no tiene punto de comparación.
4: Hay otra que reventó mi compita Cristian Nodal.
1: ¿Cuál?
4: Adiós, amor.
0: Ah, sí, cómo no. El éxito de Nodal también.

0: Esta también la empezó a cantar el Darey hace mucho, pero no pegó tanto. Bueno, no pegó nada comparado
1: creo
0: con
1: que lo que
0: pegó.
2: A ver, yo no sé
1: ni lo cortó, ni lo cortó, güey. ¿No?
3: Ese tiempo ya nada es igual.
0: Y mucha gente dice que es de Crisma
3: y me trata.
2: Yo pensé que era de Cristian.
1: ¿Sí? No, el Darey la sacó primero.
3: Mi Dios te podría.
1: Pero ni siquiera, o sea, antes no se, lo se usaban, para la chaviza que no sabe, se usaban cortes musicales. Por disco salían unos 3 o 4 cortes musicales, que era lo que se promocionaba el disco. El Darey ni siquiera sacó esta de promoción, mm-hmm. Eran otras.
3: Y esta vez para siempre.
1: Pero no también como Nodal.
2: Tiene un don.
1: Hay una que a mí me duele, muchachos.
0: La de tu...
1: Hay una que a mí me duele. Ustedes duele? De seguro la han escuchado y han de decir, ah, chis, pues si es de Don Vicente.
3: Tú que nos fuimos caminando.
0: Espérame.
3: Buscando oscuridad como los gatos.
0: ¿Quién la cantante?
3: Queríamos alejar.
1: Éxito, éxito con Don Vicente.
2: ¿Pero quién la cantó?
1: Nos estorbó la ropa, se llama.
0: Ay, qué rico.
3: Muy grato.
0: Ahí va.
1: ¡Oíse!
3: 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Dejamos que las prendas se cayeran.
0: Qué rico se oye.
1: Exitazo, exitazo. Pero
0: se me cayó la calzoneta.
1: Antes la grabaron.
3: Cuerdo.

0: ¿A quién prefieres? ¿A Vicente o a los Tigres?
1: No, te voy a los yo Tigres. Amo Tigres. Este cassette, yo compré este cassette, no era disco, era cassette. El ejemplo. De ahí me la sé. Oye, el bajo. Pero la verdad, don Vicente
2: la reventó.
1: La roteó.
0: Ok.
1: La rompió.
2: Ahora, ¿es
1: la...
2: de los Tigres esa rola?
1: No, es de Teodoro Bello.
2: Ah, ok.
1: Es de Teodoro Bello. Compositor de cabecera de los Tigres.
2: Sí, oh.
1: Pero pues don Vicente le gustó, dijo, la voy a grabar también. Y fue un trancazo.
2: Y lo conocimos a don Teodoro Bello una vez, ¿no?
1: Sí, lo saludamos en una convención.
0: Así, no, así le dices al pelón. Teodoro
2: Bello.
1: A ver, tenemos a Joel con nosotros. Ese es mi Joel.
2: Teodoro el Bello.
3: Dígame, dígame.
1: Compadre, ¿qué éxito? ¿Cuál éxito? Es mejor el cover que la viejita. Dame primero el éxito para escucharla. Sí. A ver.
3: El éxito. Pues el éxito es el que tenemos aquí en los Estados Unidos, compadre.
0: ¿De qué hablas? ¿Cuál? ¿De qué hablas? ¿Mm? No entendí.
4: ¿Qué les pasa por contestarle?
2: Tú.
4: A gente, ¿a gente borracha? A gente drogadicta. Y te culpo, Andrés.
2: No, ¿para qué?
0: Uno no sabe.
1: A ver, tenemos a Antonio. ¡Hola, Toño!
5: Hola, ¿qué tal?
1: Saludos, carnalito.
5: ¿Cómo estamos? Buenos días.
1: Muy bien, buenos días. ¿Qué cover fue más grande que la original? Dame primero el éxito, el cover.
0: El éxito.
5: Ahí te va uno bien chipocles. Ramito de Violetas, no recuerdo bien el primer cantante, pero los que le hicieron un éxito fueron mi banda mexicana, no sé si lo recuerdan.
0: Ramito de Violetas.
1: El éxito fue

0: exitazo, exitazo. Yo pensé que era de los de mi banda El Mexicano.
1: Yo también pensé que era de
0: No, la canta Cecilia.
2: Escribía versos, dime quién era.
0: No,
1: no, nada que ver. ¿Eh?
3: Mandaba flores. Qué bonito.
1: Nada que ver.
0: Oye, con guitarrita y todo, Antonio.
4: Les digo que es una chulada. Está muy bonita la canción, pero mi banda El Mexicano hizo un cover súper bueno.
0: Buenísimo.
1: Sí, la neta que sí, se da
0: una
3: muy bailable.
0: Nada, nada que ver.
3: Bueno, pues no.
1: Sí, ya me dio sueñito.
0: Me estoy durmiendo con esa rola. Mejor. Y el hijo de Casimiro haciéndose menso en el escenario.
1: Él nada más aplaudía. Derecha e izquierda. Sí.
0: Le han hecho memes, ¿no? Al hijo de Casimiro,
1: sí,
0: de mi banda mexicana.
1: No, pero si hace, apoya. Claro. Con las palmas.
3: Algo. Él es maestro de ceremonia, ¿no?
5: A joven, para todas las viejonas.
3: Es animado.
5: Que quieren colágeno.
3: Ahí está él.
5: A luego sale sin camiseta.
0: Ah, no, no es cierto, no es cierto.
1: No, sí.
0: ¿Qué canción cover fue más grande el cover que la original? 1-855-370-3100. Ahí está el Ramón, el Chávez, el Toñito. Ahorita regresamos con tus llamadas, ¿eh?

0: ver, ¿qué canción que se regrabó como un cover fue más grande el éxito del cover que la original? 1-855-370-3100. Tenemos al compita Michael con nosotros. Hola, Michael.
1: Buenos días.
0: Buenos días, Michael.
2: ¿Qué onda?
0: ¿Qué onda, carnal? ¿Qué rola fue el cover más grande, oye?
1: Mira, La Negra Tomasa con los Caifanes es un bombazo.
0: Caifanes.

0: Esta rola yo la escuchaba en Paramount.
1: Ay, chiquilla.
0: Descargando y cargando camiones, papi. En los noventas.
2: Pero eso es de ellos, ¿o de quién es?
1: Ya me imagino el pelo.
0: No, esta canción ya es viejita, ¿verdad, Michael?
1: Bailándola.
3: Sí, es viejita. Yo me acuerdo que la primera vez que lo escuché fue una película de Alfonso Zayas con el caballo rojo, si me acuerdo ya.
0: Sí. Ajá. A ver, creo que es de
3: Cine Millonario.
0: Compay Segundo.

0: y Caifán le dijeron que me vuelve loco. A ver, tenemos a Salvador con nosotros. Hola, Chava.
1: Hay rolas que nunca oímos,
0: Sí.
1: Wow. Jamás
2: Chava.
1: La
2: había oído.
1: Chavita, ¿qué rola quieres? Oh. ¿Qué rola piensas tú que la reventaron ahora?
0: Con el cover.
3: La... Como el cover, la que le robó Angelita Aguilar a los Muecas.
1: Oye,
3: ¿qué? La que ella compuso.
0: ¿Eh? ¿Ella dice que la compuso?
3: La que grabó con Yuridia.
2: Okay. ¡Qué agonía! Es un rolón.
1: Es que las descomponen.
2: No, es un rolón.
4: Toda una vida traté.
0: Qué bonito canta Angelita.
1: Ya la habían cantado.

0: voces. Qué bozarrón. Increíble.
1: ¿A poco ya la tenían los... ¿Quién? ¿Los
2: muecas? Original, dicen que te los muecas.
3: A ver, la original.
4: De ignorar como dolía.
0: No manches.
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5: Pero ya salió que es mentira.
2: Nunca dijo eso, Angelito.
5: Que los muecas, ellos la sacaron después de Angelito. Que ellos tenían otra versión. Hasta ellos salieron a pedir perdón. Ah, que ¿neta? No fue así.
0: Ya me confundieron más.
5: Sí.
0: No
5: sé,
0: no creo, no. A ver.
5: A ver, quieto.
0: Está raro eso, neta.
5: O sea, sí. Ellos tenían otra canción que no se llamaba Que Agonía, que
0: pero iba el ritmo cosa. Igual.
5: Y después de que salió esta canción con ellas, ellos cantaron la canción.
0: Ajá.
5: Y la gente, como ellos son un grupo muy antiguo, dijeron, ay, le robó la rola, pero ya salieron ellos época. A decir que no.
1: Ellos la grabaron 60, después.
0: 70. Sí.
5: Porque ellos la escribió Ángel Aguilar.
0: Ay,
4: toda una vida te raté.
5: Como tú, feo, bien viril.
0: Le escribió la Angelita.
6: La de Frontera también. El éxito de Frontera.
5: No, también Morat.
6: La de No se va.
5: Stop. Amamos a Morat en este
6: momento. Morat no sirve.

0: Y pues fue, los originales fueron Morat, ¿no?
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2: Me encanta Morat.
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0: ¿Para ti quién le quedó mejor? Para ti.
2: O sea, Pontera. Está más cantadora y toda la de Frontera, pero Morat también la canta top. Es que son ritmos diferentes, pero Morat me raya. Y Morat también salió a la luz con esta canción. Se hicieron famosos con esta.
1: ¡Hala! 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
3: ¡Qué loco!
0: A ver, mira, tenemos a Canelo con nosotros. ¡Ese es mi Canelo! Carnal, ¿qué cover fue más grande el éxito cuando la regrabaron que la original?
4: Una canción que se parece a ti, que de Juan Gabriel.
2: ¿Cuál?
0: ¿Cómo?
3: Se parece.
4: Se llama La Falsante.
3: ¡Ay, chiquita!
5: ¿Te la dedicaron, pelo?
3: ¡No me la pongas porque me duele!
4: A mí es mejor. Y el Karim la hizo mejor.
0: Pero, Che.
6: Sí, la hizo muy bien.
0: Pero, Che, ¿por qué me decís así, Che?
2: Sí.
3: A ver, con Karim.
4: Aquí es más fácil que un dólar.
0: Pero bueno, Che Canelo.

0: o la original, Feito?
1: A ver.
2: Este orgullo que
0: No, yo digo que el original.
1: ¡La original!
0: O sea, bien Karim, pero no. Thank you.
1: Para mí. Karim León, all the way, baby.
3: I'm sorry, Montela.
0: Sorry, pero no.
3: I'm sorry.
4: Que canta con el alma.
0: Uy, ¿cómo cantaba?

0: Buenísimo.
1: Devuélvenos a Juanca y llévate feo, al pelón.
2: ¿O qué tal, por ejemplo, muchachos?
3: Hey. ¿Cuál?
2: El exitazo con uno de los que despuntó, por ejemplo, Cristian Castro, ¿se acuerdan? Esa canción que...
0: ¿A quién despuntó?
2: Que bueno, fue un exitazo
3: a
2: con...
3: A varios.
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3: No, él stop.
4: Tú me hiciste feliz.
2: Le quedó mejor a Cristian.

0: Adoro de Bronco también, güey.
1: Adoro.
0: Ay, qué sabroso.
1: Mejor Bronco que Armando.
0: ¿Armando?
1: Que Armando Manzanero.
2: ¡Ay, con eso,
3: mentiras!
0: ¡Sí!
3: ¡Voy! ¡La de Moy Bobadilla!
2: ¡Tus mentiras!
1: ¿Quién es ese?
3: ¡Ey, cállate!
2: ¡Moy Bobadilla!
3: ¡My God! ¡Eres un farsante! ¡Ah! ¡Estás gordo!
1: ¡Qué bonito! ¡Oh, pues!
3: ¡Ay, hey, tu man!

0: Enseguida volvemos con esto. En el bueno, la mala y el feo.
1: Se acaba de descubrir y verificar.
2: ¿Qué?
1: Por medio de un estudio que se acaba de llevar a cabo y la ciencia. Que ya está el remedio para el estrés.
2: ¿Cuál es?
1: Para los problemas.
3: Remedio para el estrés. Un buen masaje.
2: Ay, quiero uno.
1: Qué para rico. Tu mal humor, para lo que te ocasiona el trabajo. Llegas ay, a tu relajación. Casa queriendo matar gente, pero ahí en tu hogar hay un remedio. ¿De qué se trata? Ahorita al regresar te lo
2: cuesta,
1: cuento.
2: ¿Cuesta? Hay que comprarlo.
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7: Temperaturas de 98 grados parcialmente nublado y vientos de 5 a 10 millas por hora.
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10: A la casa.
11: Quiero descansar. Y si vengo enojado, la Chayo ya sabe qué prepararme.
12: ¿Qué platillo es ese, feo?
11: Ahorita les digo, pero ¿cuál es el platillo que te preparan a ti que te quita lo enojado, lo estresado y lo triste cuando llegas a tu hogar? Porque tu pareja es buena para cocinar. Bueno, muchas.
12: O a lo mejor, a lo mejor también mujeres que el marido también les prepara su platillo, pues les cocina.
13: Qué rico. Que vivan esos hombres.
11: 1-855-370-3100.

0: razón, señoras y señores.
1: Sí.
2: La comida es uno de los placeres.
0: Puedes estar enojado.
2: Más ricos de esta vida.
0: Puedes estar estresado, queriendo matar a alguien, peleándote con alguien. Sí. Y no te sientas en la mesa y tu pareja te cocina algo.
2: Ah, qué rico.
0: Que te lo quita. Inmediatamente. Oh, mira, ese sonidito es el sonido que hace la cazuela cuando yo llego a la casa y la Chayo sabe que vengo enojado y estresado por peleas con los jefes y las juntas y todo ese pedo y que no me dejaron dormir ni ir al baño. Yo llego a la casa estresado y ya me está esperando porque me llama media hora antes de llegar y me dice, me llama para hacerme de comer.
2: ¿Ah, sí?
1: ¿Y qué hermoso, sabes que la Chayo te ama.
2: No, te llama no para preguntarte qué va a hacer de comer.
0: ¿Entonces?
2: Para que ya se vaya el Sancho.
0: Desgraciado.
3: No,
0: anyway.
3: ¿Dónde vienes, Andrés?
1: No.
0: Ya llego en media hora.
3: Ah, ok.
0: Nomás
3: Andrés, pues, ok, bye.
2: Bye, Rojo, bye.
0: ¿Qué la ropa?
1: Ay, cállate.
0: Bueno, oye, anyway.
1: Pero es que la comida es amor, es tiempo. Si estás triste y estás muy... Una sopita. Si estás feliz, también festejas con alimentos. Claro. O sea, la comida no es todo.
0: A mí, llego a la casa y si me está esperando la Chayo, con tres sopes gordos ahí en la mesa...
2: Qué rico.
0: Así, con su queso rallado encima. Pero son sopes gordos rellenos de requesón. Y con su salsa de puré de tomate. Y con cebollita. Y con salsita.
2: Ahí está la Chayito.
0: Mira. ¡Chayo! Espérame.
1: Mi Chayo.
0: Así era. Y se oye así.
1: ¡Ya llegaste! ¡Ya
3: llegaste, Andrés!
0: Y me hace...
1: No, pero qué bendición tener una Chayo en la casa.
0: Así como de 5 pulgadas redondos.
2: Oye, feo, yo siempre me he preguntado eso. Porque la Chayo también nos ha cocinado a nosotros sopes gordos.
0: Desgraciados, se los acabaron.
2: ¿Por qué los hace tan redonditos? ¿Cómo salen?
1: ¿Cómo los hace
2: tan redondos?
0: Mira, agarra la bola,
2: ajá,
0: la masa bien machín,
2: sí,
0: le mete el requesón por un ladito, por un hoyito, y hace una bola.
1: Qué rico.
0: Y luego se la mete al sobaco y...
2: ¡No!
0: Y ya no les tiene que echar sal.
2: No creo.
1: Sal orgánica. No. Orgánica.
0: Pero te gustaron, ¿no?
1: Si yo le pedí nada, tres otro sopa.
0: Ahora, si lo quieres más salado, me dice, ¿quieres más sal?
2: No, con razón el requesón se ve como suero sal, así.
1: ¡Ay, asco! No,
0: ¿quieres más requesón?
2: Agrio salado.
1: Asco.
0: Ay, pero qué rico con repollo.
1: A mí, si mi mamá me hace una sopita de fideos y unas albóndigas, yo soy feliz. Qué rico. La neta, un día me mandó albóndigas, la Chayo muy ricasito, pero nadie le llega a las albóndigas de mi mamá.
0: No,
1: real.
0: Sí, sí.
1: Un día, cuando venga, le voy a decir que les prepare. Y una sopita de fideos.
2: O sea, ese es
1: y la sopita con una tortilla de maíz hecha
2: taquito.
1: Es el
2: desestrés.
1: Ay, no, eso me hace feliz.
0: Sí, güey, te quita
1: feliz.
0: Todo.
1: Feliz. O sea, si yo ahorita llegara a mi casa y recibiera eso, sería muy feliz.
0: Eso y una caguama bien.

0: No, yo sin caguama, yo con agua. Pero así me quedaría muy, muy bien. Me haría muy feliz en este momento.
1: A ver, mira, tenemos a Joel con nosotros. Hola, Joel, ¿qué peteo?
2: ¿Quieres más riquezón?
3: Mándeme.
1: Saludos, carnalito.
0: ¿Qué onda, chulo?
1: ¿Qué comida te prepara tu vieja y te quita el desestrés, Joel?
3: Ah, mira, el estrés no me lo quita, pero la comida que me gusta y que me encanta son las enchiladas.
0: ¡Ay, qué rico!
2: ¡Ay, de horno!
1: ¿Qué tipo de enchiladas, güey?
0: ¿Las suizas?
3: Un huevito hacia arriba, enchiladas coloradas.
1: ¿Coloradas?
2: Ay, apá. ¿Pero rellenas de qué? ¿Quesito, pollo o camarón?
3: Con puro quesito y cebolla.
2: ¡Ay, hijo de desgraciado!
3: Espérame. Lo que pasa es que ella sabe que con eso me quita el estrés y llego y me relajo y llego y me tiene tacos.
0: Ay, qué rico.
1: No.
3: Es el problema.
0: Pues no, a lo mejor como te chocan los tacos, quiere que te den más coraje.
1: Oye, Joel, pero te prometió enchiladas o tú le pediste enchiladas y te dio otra cosa o cómo.
3: No, pues yo le pido las enchiladas seguido, pero siempre me sale que con costillas y tacos y yo pienso que por
2: te
3: eso
2: te quiere matar.
3: Se la está haciendo al Sancho y le quiero hacer la trampa.
2: Sí. Pues, ¡hala! No te vayas.
0: Y también la enchufada no a otro amigo.
2: No te vayas, ahorita vamos a regresar contigo para que nos des tu número. Tú, ¿qué platillo te prepara tu pareja cuando llegas a tu cantón y si vienes enojado te lo quita de volada? 1-855-370-3100.
1: Mira,
2: me dio hambre.
1: Lo que hace mi vieja es un pollo rostizado. Sí. Ah, no, ese lo compra en la tienda.
0: Ay, yo te iba a decir, qué rico.
1: No,
2: las alitas.
1: Ah, no, también las compra en la tienda. No.

0: las pastillas de Chiquitolina y ya te caben en tu bolsita.
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2: Ay, me pican. The final. Ya me dio mucha hambre, nomás de pensar de los sopes gordos que me prepara la Chayo cuando llego a la casa estresado y enojado y se me quita todo ese pedo de volada.
3: Yo quiero que la Chayo cocine para que los probemos.
2: Sí, Chayo, ¿estás oyendo? No, ni nos oye. 1-855-370-3100. ¿Qué comida te cocinan a ti, carnalito o carnala? Porque hay veces, como dice el pelón, hay vatos que también cocinan.
4: Sí, machín, hombres, machín. Sí.
2: Y te quita esa
4: como mi
2: irritación.
4: Mi yernito, que es todo un santo. ¿Eh? Y ya le dije, güey, estás a tiempo, mijo. Aléjate de esta familia.
2: Qué desgraciado.
3: No, no le digas eso.
4: Mija, es una tóxica, si
2: tú
4: eres, una loca.
2: No te vas a casar con él,
4: ella,
2: tú.
4: Él llega y le cocina, güey.
3: Qué bueno, ella trabaja mucho.
4: Ahí en la casa, ahí en la casa. ¿Cómo se llama? Increíble.
2: ¿Qué muchacho?
4: ¿Mi yernito? Jesús.
2: Jesús, un aplauso para Chuy.
4: Tiene nombre de mártir.
2: ¡Ah! ¡Ay, qué rico! Tenemos al Tony.
4: No se llama Anthony. Jesús, pero así le digo yo.
3: Sí, sí, yo sé.
2: ¡Antonio!
4: ¿Qué rollo, Tony?
2: ¡Ey!
5: ¡Ey, buenos días!
3: ¿Qué onda, chulo? ¿Qué alimento te cura el alma, te cura el corazón?
5: Mira, a mí unos chilaquiles rojos. Uf. Pero bien jugosos.
2: Qué ricosos.
4: ¿Aguados o crunchy? ¿Cómo te gusta, Antonio?
2: Aguados me salen a mí.
3: Aguado
2: chilaquiles.
3: Aguado el helado.
5: Para que truene el diente cuando estoy masticando.
3: Ay, a mí también me gusta así que truene.
4: Huevito montado.
3: Uy, ¿eh? Qué rico. Mm. Con cremita, queso.
5: Así mero.
4: ¿Cómo te los prepara tu vieja, güey? ¿Qué les echa, güey? ¿Rojos, verdes? ¿Qué? A ver, véndelos.
5: Rojos con un huevito estrellado arriba, así como dice el gabacho, bien picosos, loco. Tan picosos que hasta se me olvida de por qué estoy enojado.
3: Ay, eso.
2: Qué rico que se estrellen un huevo en los chilaquiles.
4: ¿Y tu señora ya sabe? O sea, ¿ya te conoce tu señora o no? Tú se los tienes que pedir. Como que se aburren, ¿no?
5: No, a mí que me van a aburrir, a mí me pueden dar eso.
3: No, diario.
4: No, uno no, güey. Claro. Las mujeres, como pues que. Sí, se abu- mi vieja la sargento.
2: Lo mismo.
4: No, se avienta una pues pizza. Para ti, no, para no, no, es de la tienda.
2: Es de la tienda. No. Ya está aburrida de ir por la pizza a la tienda.
4: No, pero deja pensar.
2: Deja ir al pollo, ¿no?
3: Dejen de quejarse cuando tú le cocinas, nunca.
4: No, yo no sé cocinar.
3: Ahí está, lo mismo.
2: A este güey se
3: no.
2: le quema el agua. ¿Un huevo?
4: A la hamburguesa no.
2: Se le desparrama.
3: Yo sé que se le queman los huevos.
2: No, se le desparrama también.
4: Me gusta mucho. Ah, un burrito. Ah, no es de la tienda.
3: Ah, bueno, usted no, tampoco no, cocina. No, no la critique.
4: Tenemos a Jorge. Hola, Jorgito.
3: El George.
6: Por acá estoy.
3: Oye, mi vida, ¿qué comida dices, ufales? Qué delicia, qué sabrosura.
6: Ufa, salud primeramente y buenos días por acá, Phoenix, Arizona.
3: Hola, sí, mi vida, Phoenix.
4: Saludos, Phoenix.
2: Bueno,
4: y luego, Jorge.
6: Unas enchiladas.
3: Ay,
6: caseras.
4: Qué rico.
3: Con
6: chile colorado, hecho en casa, cilantro.
4: Uf, con cilantro. Enchiladas con cilantro.
3: Arriba le ponen un toquecito de cilantro.
2: Ay, qué rico. ¿Cómo?
3: Para darle sabor.
2: Tomatito también. Una banderilla.
3: Sí.
6: Que cuando mixtea el queso con el orégano y la cebolla, le echa una prisquita de cilantro.
2: ¿No? Ay, güey. No.
4: Orégano.
2: Al menos no le diga, porque si no le gusta a él, no está de acuerdo con nadie.
4: Es menudo, güey. ¿O qué pedo? Orégano. ¿Cómo, Jorge?
6: Mande.
4: Orégano, qué raro está eso.
3: El orégano es para darle sabor.
6: Oh, no, tú échale orégano.
4: Digo, yo le echo orégano al menudo.
3: También pero al pozole.
2: Es que tú sigues las reglas
4: pero
2: normales.
4: Pero las enchiladas.
2: Échales de salsa de la
3: tantito.
2: Madre.
6: Sí. Oye, papá, pero no le vas a echar toda la bolsa cuando haces la mixtura del queso fresco
2: con el orégano.
6: Con la cebollita y le echas una prisca de.
4: Pisca nomás.
6: De orégano.
4: Oye, Jorge, ¿y son enchiladas hechas taquito, o sea, rollito y rellenas de algo, o son
6: no,
4: así extendidas?
6: No, papá, no.
2: Extendidas.
3: ¿Cómo extendidas?
6: Correcto.
4: Sí, parecen pancakes.
6: Sí, así una normal la tortilla.
3: Ah, como un como plana, pues, el pastel azteca.
2: Pero no le gusta doblada y que se la extiendan adentro la enchilada.
3: Y con el pelo le gusta más las enfrijoladas.
4: Es que caben más. Caben más, Beito.
2: Así salen después de frijoladas.
7: Bueno, pues, ¿qué te gusta, pelón, que te cocinen?
2: Pues sí.
4: Ah, ya me acordé. Unos ricos sándwich.
2: Los que vienen en la bolsita de plástico
3: con
2: que
3: orilla
2: te manda tu
3: o sin
2: vieja.
3: Orilla.
4: No, con orilla, ¿qué? No. ¿Tú crees que mi vieja los va a cortar?
2: Se los mandan en bolsa de plástico con precio.
4: Plato desechable y unas ricas chips.
3: Ah, ya se me atoró. En medio, para que truene.
2: $9.99. Ay, no, una sola.

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16: A ver, regresamos con, aunque usted no lo crea, hay gente que se reencontraron con la novia, con el novio de jovencitos, ya de adultos, y qué onda, cómo les fue. ¿Regresaron? Nada más se vieron, platicaron.
17: El primer amor de tu vida vuelve a ti.
16: El de la escuela. A lo mejor ya está de este lado ella o tú fuiste el terreno. 1-855-370-3.

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1: A ver, aunque usted no lo crea, hay gente que se reencontraron con la novia, con el novio de jovencitos. Tal vez se dieron una segunda oportunidad, muchachos, en la vida. Ya de adultos. ¿Cómo les fue? ¿Conoces a alguien? ¿O tú lo viviste, comadre? ¿Tú lo viviste,
2: compadre? Pues mira, ya han de estar muerta, yo creo.
1: Yo creo sí.
2: No, pues sí.
1: ¿Tú ni a la escuela fuiste, güey?
2: No, pero las que conocían de fuera de la escuela.
3: Las que estaban cuando te ibas de pinta.
2: Doña Rosa.
3: La Rose. La Rose.
1: Doña vendía, ¿qué vendía? ¿Elotes o qué?
2: Ella vendía tacos dorados afuera del Seguro Social, ahí en, al lado de la Laguna Inaine.
1: Qué bonito.
3: Qué rico.
2: Estaba buenota, Doña Rosa. Yo tenía como 14 y Doña Rosa como 40.
1: No, hombre.
3: Ya fue.
2: Brazuda. Doña Rosa.
1: Qué bonito.
3: Taquitos, ay, qué rico los tacos dorados, no te pases.
2: Nomás
3: listo.
2: Nomás le papaloteaba la
3: parecía la que lena. Volaba. Oye, es que muchas veces...
2: Y prietona la doña.
3: Cuando eres chavo, yo creo que hay muchas limitantes cuando tienes a tu pareja.
1: No,
3: o sea, no tienes dinero.
1: No hay nada.
3: No tienes un lugar donde verla, no tienes cómo pasearla, no tienes cómo consentirla. Y muchas veces se cuentan los familiares, no andes con esa persona porque no te conviene. Y ya después de ciertos años, cuando ya logras tener todo, pues imagínate, ya es el amor de tu vida, pero tú ya con estabilidad económica, mental, todo ya
1: ahora
3: fluye.

0: también lo diferente que a lo mejor, pues cuando eran niños era eso, la magia del primer amor, la primera ilusión, el besito.
1: ¡Ay, qué bonito!
0: Ya cuando eres más adulto y como tú dices, Pau, que ya lo tienes un poquito, o sea, que la vida también ya te ha dado
2: dos, tres golpes.
0: Ya te dio dos, tres trancazos, tú dices, a ver, espérame. Pues, digo, sí me acuerdo cuando estábamos morrillos, pero tal vez ya no es lo mismo, no me conviene. Paisano, te tocó 1-855-370-3100. Ahora, también la frontera, nosotros que estamos acá de este lado de los United States, también la frontera es un detalle importante. Porque hay parejas que se quedan allá en nuestro terre, o que también de repente viven acá de este lado, pero en una de esas, tal vez, no sé, viven en otro estado, tal vez ya se casaron, tienen hijos y todo el rollo.
1: Tal vez ya son abuelas.
0: Ándale. Abuelas.
1: ¿Sí? Abuelas mías ya han de ser tatarabuelas. Si están vivas.
3: Deben de estar muertas.
1: No, si están vivas, ya son tatarabuelas.
2: Sí. Oye, pero sí se ha visto casos, yo sí he conocido personas así que me han platicado de, oye, pues fíjate que conocieron a su primer amor, siguieron su vida, se casan con una persona,
1: de viejitos
2: se divorcian, todo, y se vuelven a encontrar y se casan con esa
1: viejitos,
2: persona.
1: De viejitos, un caso de eso.
2: ¿Sí? Ya. ¿Eso está bonito?
0: Pues...
2: A ver, si el tiempo
0: pasa. A lo mejor puede, ¿no?
1: Va a cotorrear, porque ¿qué van a hacer ya los viejillos?
2: Pues muchas cosas, pero... Si ustedes regresaran al pasado... A ver, les doy la oportunidad de una tarjeta dorada. Con un primer amor o un segundo amor. Tercer amor, se los dejo. Okay. Que regresaran en un futuro.
0: Fíjate que hay una chava y un amor de la infancia... Bueno, no de la infancia, de la adultez.
2: Sí.
0: Que sí me gustaría ver. Ya no supe absolutamente nada de ella...
2: ¿Qué pasó?
0: No,
2: ¿cómo
0: o sea,
2: se llama?
0: No,
2: vamos a buscarla en Facebook.
0: No sé qué rollo. No está, ¿eh?
2: ¿Ya la has buscado?
0: En ningún lado. Tenemos a Pedrito. ¡Hola, Pedro!
4: Pues mira, yo tenía una novia como a los 15 años. Bien guapa la muchacha, todo. Ajá. Y pues tú sabes, uno bien caballero y bien inocente. Y
1: ¡Bien menso!
4: Oye, nos vamos y nos comemos el pastelito para empezar aquí, la primera. El primer rodeo. Y yo dije, no, yo... Me enojé mucho y dije, no, ¿cómo voy a hacer eso? Le voy a echar a perder la vida a la muchacha, total, no.
0: ¿Cuánto tenía de casado o qué, güey?
4: No, espérate, no, tenía yo como 15, 16, yo tenía 15 años, yo tenía como 16 o 17.
0: ¿Verdad? Okay.
2: ¿Y qué pasó después?
4: ¿Qué pasó? Pues lo que pasa que yo enojado fui y le dije a mi amigo, le dije, hey, a esta muchacha, se quiere aprovechar de mi inocencia. El mejor amigo dice, no, definitivamente deja a esa muchacha, ¿ok?
1: Hey.
4: Entonces ya dejé de hablarle, ¿y qué crees que pasó?
1: ¡La agarró de él!
4: Pues aquel gandalla, güey, se casó con ella.
1: ¡Y te la creíste, güey!
2: Yo ya estaba esperando ese final.
0: ¡Ay, Pedrito!
4: Y luego ya
0: ¡Te chamaquearon, como... Pedro! ¡Tu primera chamaqueada, güey!
4: ¡Oh, me chamaquearon de chiquitillo! Y luego, ya cuando crecí... Ya cuando estaba yo ya, pues me casé y todo, y como a los, caray, pasaron tiempo como a los 28 años por ahí.
2: Ay, sí,
4: me la volví a encontrar, hombre, estaba más guapa.
2: Oye, ¿ya había dejado al amigo este o no?
4: Pues no, pero parece que el amigo salió medio así, medio barbaján, medio así, medio enamorado, medio mal muchacho, entonces... le dije, hey, vamos a cenar, y me dice la muchacha, hey, cuando yo quería, te lo di a ti primero y no lo quisiste. Así es que estás muerto, papá, ya no se puede.
2: ¡Te mandó por todo! ¡Qué buena mujer, qué bueno! Pensé que se iba a salir.
3: El Pedro es inmenso, por eso.
1: ¿Por qué?
3: Allá anda agarrando las babas de
1: las sobras
3: del amigo.
2: Pero el amigo, no, ella no quiso, se dio a desear, ella dio, sí. Le dio su lugar a su marido.
0: Claro. A ver.
2: Pero luego hay veces que ustedes se juran que las mujeres quieren con ustedes y ni los topan.
1: Nos aman.
2: Y luego hay unas que sí quieren con ustedes y ustedes no se dan cuenta. Ya nos entiende, Dios mío.
0: Tenemos a Luisito. Hola, Luis, bienvenido. ¿Qué meteo?
5: Yo tenía una novia cuando estaba en la high school.
2: Ajá. Sí.
5: Aproximadamente como 15 años. Ajá. Y ella nunca cambió su número de teléfono y nunca se me olvidó. Y un día de repente nada más le marqué de nuevo, y contestó, y nos encontramos otra vez, y hasta ahorita estamos juntos.
2: ¿Qué? ¡Ay, qué bonito!
0: Pero el mismo teléfono, Luis, ¿cuántos años después?
1: Sí, güey, sí los detienen.
5: 15 años.
0: ¡15 años después!
2: ¡Qué bonito!
0: ¿Qué te dijo?
1: ¡Bueno! ¡Sí!
6: No, no te entiendo. Señor, por la placa.
0: Señora, no está su nieta.
6: No, soy yo, Luis.
0: Dígale,
6: ¿te acuerdan?
0: No, imagínate. Oye, ¿y acabaron juntos? ¿Sigues juntos? ¿Siguen juntos todavía?
2: Qué bonito.
5: Sí, todavía estábamos juntos.
2: Ah. Oye, ¿y si era como la recordabas cuando la volviste a ver?
5: No, más bella.
2: ¡Ay, qué bonito!
0: ¡Qué perrón! Nada más con 5 hijos más. Pero
2: pero la belleza la
0: pero bien bella.
2: ¡Qué bonito!
6: ¡Qué
0: aunque usted no lo crea, hay gente que se reencontró con un amor de la adolescencia. Acabaron juntos, ¿o no? Así como Luisito. 1-855-370-3100.

0: aunque usted no lo crea, hay amores de la adolescencia que se encontraron ya de adultos.
1: ¡Qué bonito suena!
0: Acabaron eso. Juntos. ¿Cómo les fue? 1-855-370-3100. Tenemos a Noé con nosotros. ¡Hola, Noé!
2: Me encontré con mi middle school girlfriend.
3: ¡Ay, qué bonito!
4: Ay, ¿cómo te la encontraste? ¿La buscaste o fue casualidad?
1: La tirada fuera una hora.
2: Por Facebook la encontré y de repente nos comenzamos a hablar y... Y pues ella estando casada, pues en todos modos así me la lancé, you know.
0: ¡No!
4: ¡Ay, Dios!
0: ¿Dónde se quedaron de ver, Noé, o qué? ¿Dónde se vieron la primera vez?
2: ¿Dónde?
0: ¿Dónde se vieron la primera vez que se pusieron de acuerdo?
2: Ah, eso sí no se puede decir, bro.
4: ¿Por qué?
0: Una cantina, güey, fue en un parque, en un hotel.
2: En un restaurante, pues, en un restaurante.
0: Restaurante. Muy bien.
2: Simón.
4: Ala, ¿por qué no nos quieres decir?
0: Es que es casada ella, pero...
4: Pero ya está, pero siguen juntos.
1: ¿Cómo? ¿Con el marido?
2: No, casada. Se la robé al marido.
4: ¿Eh? ¿Pero sigue contigo o ya no?
2: Sí, sigue conmigo. Ya tenemos 5 años hoy, yo y ella.
0: ¿5 años?
1: ¡Ay, desgraciado! Sí. ¡Roba mujeres! Sí,
5: toda correteada, que ella ya toda usadona.
1: Pues, don Tela, mire.
4: Pero el amor verdadero.
1: Sí. Pues sí.
2: Claro que sí.
0: Oye,
2: como ella dice, pues yo fui su primer novio en Merosco, o desde entonces se...
1: Pero el otro fue su primer hombre en la vida, güey.
2: Sí, claro.
4: Pero oye, se quedó contigo. Y no importa ser el primero, lo que importa es ser el último.
1: ¿Qué dijo Maradona?
4: Sí, no, dijo... pero pues, si ya está casada con él y ya están juntos y tienen familia.
1: Dijo la selección mexicana.
5: Dijo el 4-5, ¿verdad?
1: Sí, ser el
0: oye,
1: último.
0: Oye, Noé, ¿y tú qué onda, carnalito? ¿Ya llegó con hijos también de su primer matrimonio ella? ¿Los adoptaste también? ¿Tú cómo venías también?
2: Sí, yo tengo mis niños, ella tiene sus niños, o sea, pero los cumplamos, los juntamos bien, o sea, no hay ningún problema sobre los niños.
0: Ok,
2: sí.
0: Ah, qué padre.
1: Pues está chido.
4: Oye, ¿y el marido no luchó, no se puso rudo?
1: Y estaba harto,
4: no.
1: Yo creo.
2: De repente sí se puso rudo, pero pues ya ves, la mujer no le hizo caso.
1: Pues sí, algo no.
0: Oye, Noé, ¿cuánto tiempo se dejaron sin de ver que fueron 15 años, 20 años, cuánto fue?
2: Ah, fácil, más de 20 años, hijo.
0: Más de 20 años.
4: No, sí, bastante.
0: ¡Qué mucho padre!
4: Mira, si se querían,
2: sí,
4: entonces...
2: Pues tengo 36 ahorita y sí. Cuando los volvimos a encontrar tenía 31.
4: ¡Ay, ay, su
1: está
4: máquina!
1: Bien morro este güey.
0: ¿Qué tal, Noé?
4: ¿Tú estabas soltero cuando le encontraste?
1: Tanta vieja que hay, morro.
2: Bueno, estaba recién divorciado yo.
0: Oye, Noé, y pregunta, cuando se encontraron, ¿vivían en la misma ciudad, en otro estado, pero hoy estaban acá en Estados Unidos? ¿Qué onda?
2: No, en la misma ciudad, aquí en Dallas.
0: Misma ciudad.
4: Qué bonito, qué vive el amor. ¿Te arrepientes?
1: ¿Le gusta reciclar este vato, loco?
5: Recoger las babas de otro.
1: Tanta mujer que hay ahí.
4: ¿Qué esperaban? ¿Que 30 años después la señora estuviera guardada en su casa? ¿O que dijo que 30 años después?
1: Claro. ¿Qué edad tiene ese güey? 36.
0: Tenemos a Pepe. Hola, José, ¿qué peteo?
6: No, lo mío me pasó peor. Yo sí quería estar con la muchacha que sí me enamoré eternamente, como a esos 15, 16 años.
4: Sí.
6: Y la muchacha era gemela. Yo no sabía que era gemela.
4: Ah.
6: Lo que pasó de que ella, una de ellas se turnaban en veces y no, yo no me daba cuenta, nunca me presentó a su hermana. Entonces, cuando ella no podía, la otra podía. Entonces, no me sentí lastimado. Me sentí lastimado bastante, pues en ese tiempo, como dice uno, es inocente, ¿no? Y era mi primera novia.
0: Ah, muy menso, güey.
6: Sí, para fregarla al último, las confronté a las dos y las dos me confrontaron. Y yo sí me quería casar con una y ellas quisieron, dijeron, no, pues ya que sabes la verdad, nos casamos las dos contigo. Les dije,
4: eso
6: no,
4: está de película.
1: Ay,
4: película íntima.
1: No. Y luego se despertó el Joel.
6: Bien lastimado.
0: ¿Eso te dije?
6: Me dio lástima.
0: No, José, ¿cómo?
1: Joel.
0: José, güey.
1: ¿José?
0: ¡Qué idiota!
1: La ¡qué menso!
6: No, ahorita es que no me estoy dando golpes de la pared.
0: ¡No, güey!
1: Abuso la oportunidad
4: pues
1: de su perra vida.
4: Oye, ¿pero por qué ellas se turnaban para estar contigo? Imagínate. O sea, ¿qué les dabas? ¿O qué? ¿Que si
1: Dios
4: no te lo puedes perder o qué?
1: Te dijo, porque ahí están dos.
6: Ellas ya eran cines en la high school y una de ellas ya estaba tomando clases en el colegio cuando estaba estudiando en la escuela. Entonces sí, pues sí, la regué, pero
0: espérame,
6: pues, ya, ni modo.
0: José, espérame, ¿y tuviste en su momento relaciones con las dos?
4: Pues sí.
6: Sí.
1: ¡José!
6: ¿Qué? Turnando.
4: Oye, ¡José! Wow. ¿Pero cómo no te das cuenta? No, o sea, no, sí se hay gemelas idénticas, pero sabes pues, por su personalidad, olor, todo, no, que son distintas.
1: Por menso. Es que está re menso este güey.
0: ¡Wow!
1: Le dijeron, ten dos.
6: La bellé, por mi modo.
1: Así te lo ponen en charola de plata.
0: No, hombre, no cabe duda, güey.
1: No soy así.
5: Y culpo a las mamases de darles esa educación. Se le fue una gran oportunidad.
1: Al menso es
6: sí.
0: Güey.
4: No, cállate.
1: ¿Cómo ya no, ya no andes llamando, ya me caes gordo, loco.
4: No, pobre José.
0: Dele dos premios a José Dontela.
1: Hombre.

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22: Temperaturas de 98 grados parcialmente nublado y vientos de 5 a 10 millas por hora.
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27: Señores, se vienen las ciudades y los lugares más perrones para visitar.
2: Más hermosos. Para que los pongas en la lista ahí.
27: Acaba de salir. Hey.

0: que gozar y hay que viajar. No se preocupen, yo les traigo esta lista, que son los lugares más top, las ciudades más top del mundo. Las cinco más bonis, las que no tienen comparación en este mundo. Y la number five, ¡que viva México, señores! ¡Viva! ¡Oaxaca!
1: ¡Yeah! Ah, ¡qué perrón! Qué
2: ¡arriba bonito. La Sierra Juárez, compa!
0: ¡Ay, ay,
2: Puerto
0: ay!
2: Escondido! Ay.
0: Esta ciudad es considerada por la comida. ¡Échale feo!
2: Estamos en YouTube, arroba mira, mala feo.
1: Mira la falda, mira mi falda, ¿cómo la hago?
0: Bien bonita.
1: Y lo labro, labro
2: se te
1: labro,
2: nota.
1: Labro mi falda.
0: Oigan, hay siete moles tradicionales. Ey. Ahí nació el famoso queso Oaxaca. Que
1: como el cerrito mol.
0: Deshilarlo.
1: Como el Bonapar mol.
0: No, moles.
1: Ah, moles.
0: Este está bien. Ya, gringo.
1: I'm sorry.
0: Y es la cuna del mezcal.
2: Sí. Eso, qué rico.
0: Celebra la Guelaguetza, las fiestas culturales más importantes.
2: El
0: ¿qué digo del
2: chocolate
0: país?
2: Del mundo. De Oaxaca.
1: Oye, para la gente que no sabe qué es la Guelaguetza, bajan pueblos a Oaxaca de todo el estado y hacen una fiesta tremenda, Pau. El escenario, ¿estás en Oaxaca? Y para hacer la Guelaguetza, allá tienen el escenario arriba de una montaña bien bonito.
2: Y los voladores allí.
0: Oaxaca. Sí. La neta que vive Oaxaca y sus mujeres oaxaqueñas preciosas.
2: ¡Ay, qué bonito!
0: Ahora sí, nos vamos al number four. Traca, traca, tun. Nos vamos a Vietnam. El lugar se llama Hoi An.
1: Hoi An. Ándale, feito.
0: Esta ciudad es conocida como la ciudad de los faroles. Dicen que hay muchísimas linternas de colores todo el tiempo. Ajá. Que es un patrimonio de la humanidad. Que es famosa por hacer trajes a la medida en menos de 24 horas.
1: ¡Wow!
2: ¿Cómo?
0: Tú le dices, hazme una chambrita.
2: ¡Hazme
0: una chaquetón!
1: ¿Neta?
0: Menos de 24 horas, lo tienes, feo.
1: Ahora ¿y sí. a la medida?
0: A la medida, como te gusta.
2: ¡Bien! Dísela, hazme una chaquetón.
0: Por hacer trajes a la medida en menos de 24 horas.
1: ¡Wow!
2: ¿Cómo?
0: Tú le dices, hazme una chambrita.
2: ¡Hazme una chaquetón!
0: Menos de 24 horas.

0: Chiang Mai también está en Tailandia. Oye, ya van varios de Tailandia, ¿eh?
1: Es que para allá dicen que está bien bonito.
0: Fíjate que está el Chiang Mai, que es el santuario de los elefantes. Mi sueño, ya luego les contaré de cuando yo fui a Tailandia. Me mandaron de regreso.
1: Ahí va a ir el Cuquimote, el Pelón, al santuario de ellos.
2: No van a dar jale de volada, güey.
0: No, pero está padrísimo porque están estos elefantes donde los tocas, interactúas con ellos.
1: ¿De verdad?
0: Sí, está increíble. Está increíble.
1: Pensé que eran estatuas.
2: Hubo en un momento donde los usaban para subirse y montarse
1: y madera y trabajar
2: y como esclavizarlos.
0: Sí.
2: Pero ya no, ya cambió todo, ¿no?
1: Los golpearon.
0: Nada más te pones enfrente del elefante y ya, te tomas tu foto. Y nos vamos con el number two, baby. Nos vamos directito a Japón.
2: Oh, órale,
0: Kioto.
2: Kioto.
0: Kioto. Dicen que pues fue la capital de Japón más de 1000 años, que es espectacular, 2000 templos, hay santuarios, un lugar maravilloso, los cerezos en la flor. ¿Tú viste eso, Pelón? Dicen que es algo espectacular.
2: No me han tocado ver los cherry blossoms porque cada vez que he visitado es en diciembre.
0: Entonces, y hace mucho frío.
2: Hace frío, no tanto, un chaquetoncillo ahí.
0: ¿Eh? Sí.
2: Chaquetón para el frío. Pero los cherry blossoms salen nada más creo que 2 semanas, Pau. Están...
1: ¿Qué es cherry blossom?
0: Es que se pone como todo
2: los
0: rosa.
2: Cerezos, son los cerezos, Pau. Así se llaman, los cerezos.
1: Ah, con la canción, ya las cerezas están maduras.
2: Creo que sí.
0: ¿Mm? Somos la ciudad más top que existe en el mundo, según este estudio.
1: Para visitar.
0: Y es el lugar a donde hay que ir, manita, hay que ir.
2: ¿Dónde es?
0: ¡Es San Miguel de Allende!
1: ¡Ya fui, está bien chido!
0: Precioso
2: San Miguel de Allende, qué perro.
0: Precioso.
1: Yo me aventé el tour de José Alfredo Jiménez, la ruta de José Alfredo. Y hasta San Miguel de Allende.
0: Qué bonito.
1: Ahí en la mera catedral donde está toda la vendimia.
2: Toca la campana de la iglesia cada 15 minutos.
0: Está precioso.
2: Y aparte todo lo que se vende, todo el real estate se vende en dólares.
0: ¿Dólares? Es que ya hay puro, te digo, gringo y canadiense. Sí.
1: Que una casita, 300,000.
2: Medio millón de dólares. Arriba. 2 millones. Sí.
1: ¿Qué?
0: Precioso San Miguel, pero váyanse a dar la vuelta, vale la pena. Y algo que me gustó es que 3 de las 10 ciudades más bonitas del mundo...

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2: Temperaturas de 98 grados parcialmente nublado y vientos de 5 a 10 millas por hora.
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1: Temperaturas de 98 grados, parcialmente nublado y vientos de 5 a 10 millas por hora. 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
5: Esta noche temperaturas de 72 grados, vientos de 5 a 10 millas por hora y cielos parcialmente nublados.
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1: Señores, J Balvin, se le rompieron sus tenis nuevecitos, señores. Ahora las cosas son desechables. Lo platicamos aquí en el Freeway Show después de esta rola, amigos.
2: Oye, no manches, sí, cada vez las cosas las hacen ya nada más para que estés gasti, gasti, gasti.

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2: ¡Ay, güey! Bueno, pues amigos, J Balvin se le rompieron sus tenis nuevecitos. Ahora las cosas, señores, ya son desechables. La mayoría de las cosas quiero pensar que son desechables.
3: Sí, oye, qué gacho.
2: Nuevos, ¿cómo se le van a romper? Y regularmente son tenis acá de marca.
3: Sí, la neta que sí. Esos, mira, yo antes unos tenis, yo me acuerdo de esa marca, te duraban fácil 3-4 años, güey.
2: Años.
3: Ya ahorita, con una puesta se le rompieron de la suela, todo se le salió ahí bien gacho.
2: Y fíjate que antes el material con de los tenis era tan bueno que los podía remendar de alguna manera. Ajá. Hay tanto zapatero ahí en México, también acá, algunos en Estados Unidos, donde todavía podías extenderle la vida y ahora no.
3: Sí. Oye,
2: ahora un cochinero.
3: Los zapatos también. Los zapatos antes eran de puro cuero chido y la neta duraban un chorro. Unos zapatos buenos te duraban años. ¿Y ahora?
2: Y eso lo aplicas en todo. Yo recuerdo que mi jefa compró un refrigerador ahí en el rancho y duró añales el refrigerador, ¿eh? Ahora constantemente tienes que estar comprando para poder tener algo bueno ahí en la casa, porque sí. se suele perder luego. Y eso llámale también en secadoras, llámale
3: la
2: también
3: ropa.
2: Acá. Sí, claro, lavadoras.
3: Oye,
2: también.
3: El otro día me compré en una tienda que no quiero decir el nombre para no quemar.
2: Dilo, Morris, dilo.
3: Bueno, pues una tienda acá más o menos Pipir is Nice, que tiene el nombre de una mujer. Uh-huh. Entonces, pues fui y me compré una camisa, según eso, bien Pipir is Nice, bien acá, que no, sí. Que... Y me costó cara, güey.
2: ¿Cuánto es caro para ti, Morris? No, pues... ¿30 bolas
3: no,
2: o cuánto?
3: No, me costó $80 la camisa, güey.
2: ¿Cuánto ganas tú?
3: Ay, por
2: favor. ¿Comprar uno de 80 bolas?
3: Bueno, pues total que a las 2 lavadas se decoloró la camisa, güey. Gacho.
2: Y ¿no la lavaste bien, Morris?
3: No, sí, la lavé bien y todo. Pues yo sé lavar la ropa, güey. Pero sí, o sea... La neta, no dura ya nada la ropa. También los teléfonos, ¿te acuerdas de los teléfonos?
2: Sí, claro.
3: O sea, los de casa, ¿cuándo se te descomponían?
2: Nunca. Fíjate que ahí en la casa todavía está el mismo teléfono con el que empezamos hace un montón de tiempo.
3: Por ejemplo...
2: Todavía utiliza mi jefa el mismo teléfono y ahí estaba funcionando bien.
3: ¿Se acuerdan de los Nokia, los teléfonos Nokia?
2: Oh, claro, of course, my horse.
4: ¿Cuáles?
3: Duraban 10 años. Esos teléfonos duraban 10 años. Ahora los teléfonos te duran 2 años, 3 años, más o menos.
4: Bueno, sí es cierto, porque el Nextel, ¿te acuerdas del Nextel?
3: No manches.
4: Era una piedra, lo tirabas y rebotaba y todavía estaba vivo el celular. ¿Y ahora
3: los hacen para que se quiebren?
2: Fíjate que esos duraban hasta que se acaban.
4: Sí.
2: Pero muy bueno. No, no es cierto.
4: Amigos. Wow,
2: no,
4: Pancho.
2: No, no es cierto. No
4: ¿sabes qué? Talk to my hands.
2: Los mismos autos también ahí, ¿te acuerdas? Antes era una lámina bien fuerte.
3: Sí.
2: Y ahora, oye, cualquier choquecito ya lo pierdes completo. O cualquier choquecillo ya le llaman acá, pérdida total.
3: ¿Te acuerdas del que tenía? La parte de abajo era como fibra de vidrio, güey.
2: Sí.
3: Y en cualquier lugar donde me estacionaba se le tronaba esa cosa y a comprarla $300-$400.
2: Ay, pero ya instalada, ¿cuánto era? Como 800
3: no,
2: bolas.
3: No, olvídate, güey. No.
2: A ver, amigos, queremos platicar contigo aquí en el 1-844-370-4839, 1-844-370-4839. Oye, ¿te has notado tú también que las cosas ya no son como antes? ¿Qué has comprado últimamente que ya no dura, amigos? Márcanos, queremos escucharte a ti. 1-844-370-4839.
4: ¿Sabes otra cosa? También los locutores antes eran tan buenos y ahora ya no sé qué pasó con ustedes dos.
2: ¿Y las productoras que también? Sacar todavía,
3: antes las productoras también no se dormían, no se podían ahí.
1: Para que se te pase el tráfico. 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
1: Bueno, pues amigos, amigas, las cosas ya no duran como antes. ¿Qué has comprado últimamente que te diste cuenta de que ya no duran, que se te acaba bien rapidito? Ya no se hacen como antes, el material como que lo chafiaron. Márcanos en cabina en el 1-844-370-4839.
2: Por ejemplo, los sartenes antiadherentes, ahorita, güey, ¿te acuerdas? Sí. Antes duraban toda la vida y ahora se les cae el teflón bien rápido.
1: Un año y se acabó.
2: Los cargadores también del teléfono, güey. A cada rato se quiebran los cables ya, güey. Ay, no, de veras.
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16: Si esto fuera trabajo, ya nos hubieran corrido.
17: Oye, si es nuestro jale.
18: Ah, sí es cierto, ¿verdad? Perdón, no nos corran.
19: A ver, amigos y gente con mucha sabiduría. Oye, ¿qué compraste últimamente que te hice cuenta de que ya no duran las cosas como antes? Antes eran más resistentes y ahora todo es cíclico. Márcanos en el 1-844-370-4839.
20: Oye, también los muebles, güey, ya no duran nada. O sea, ya son desechables, la neta.
19: Totalmente.
20: O sea, de cartón prácticamente.
21: ¿Qué?

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3: Bueno, pues si le acaban de poner al Freeway Show, señor, le estamos platicando el caso de este cantante de música urbana que se llama J Balvin, que...
4: Tu amigazo, dilo.
3: Mi amigazo, señores, J Balvin. Bueno, resulta de que se compró unos zapatos nuevos y a los días de que se los compró, pues resulta que se le rompe, se les pegó casi toda la suela. Y nos hemos dado cuenta de que las cosas ya no se hacen como antes. Antes te duraban más,
4: sí,
3: las cosas.
4: La neta que sí.
3: ¿Qué te compraste últimamente que te diste cuenta de que ya no duran las cosas? Todo es así como que sale una versión cada año y tienes que ir a comprar la nueva versión. Márcanos aquí en cabina, 1-844-370-4839, amigos.
4: Oigan, y muchas gracias a todos los que nos escriben en arroba el Freeway Show. Aquí está Laura que dice, mi abuelita tiene un abanico de hace 35 años, fíjate, un abanico, güey.
3: Sí.
4: Y sigue jalando, dice, yo compré uno el verano pasado y ahorita hace más ruido que el aire, dice.
3: Pero es que te digo, como que antes las cosas las hacían para que duraran más tiempo y ahora... La neta que le meten mucho plástico. Mira, dice, acá María, dice, ahí en la casa tenemos una licuadora Osterizer, como se diga.
4: Ah, ¿de las caras?
3: De los 80s.
4: Oh, esas son
3: buenas.
4: De
3: esas que pesaban como un bloque de cemento, pero todavía funciona, le hace, y todavía quebramos hielo con ella. De los 80s, imagínate, tiene como 46 años esta licuadora.
4: Mira, acá hay uno parecido a otro. Mira, Dios. Silvia de Dallas, un saludo para Silvia de Dallas, dice, la licuadora de mi mamá sobrevivió 5 mudanzas. La mía no sobrevivió ni 5 licuadas, dice.
3: Sí, es que es cierto, es que muchos de los componentes son de plástico. O sea, antes de las cosas eran como de metal y duraban un poco más de tiempo. Mira, dice acá el compa Roberto, dice, ahí en la casa tenemos un teléfono y ya ven que ahora de que te están mandando una nueva actualización. Después de cierto tiempo o después de ciertas generaciones, tu teléfono queda obsoleto, Morris.
4: Sí.
3: Si no lo estás renovando después de unas 5 o 6 generaciones.
4: Se alenta, horrible.
3: No, ya no, la actualización del sistema.
4: Ah, ya no te la da, sí, ¿cierto?
3: Ya no, ya queda obsoleto el teléfono. O sea, ya valió. Babalú ahí, señores, ahí. ¿Qué se compraron últimamente que te diste cuenta de que las cosas ya no son tan resistentes como antes? Márcanos en cabina en el 1-844-370-4839, amigos.
5: Bueno.
6: Sergio.
5: Sergio.
6: Oye, te llamo para decir...
5: Espérese, se equivocó de teléfono. 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
2: A ver, amigos, pregunta para todos. Oye, ¿qué compraste últimamente que te diste cuenta de que las cosas ya no duran como antes? Márcanos en el 1-844-370-4839. Mira, yo le compré una batería a mi auto hace un tiempecito, ¿verdad? Y la garantía dice 2 años. Ajá. 2 años de garantía. Pues yo andaba contento porque 2 años pasan rápido. Dije, no, no creo que se expire la batería todavía. Se me descompuso, ya no agarraba carga y no agarraba carga. De repente,
3: ¿al cuánto
2: ya,
3: tiempo?
2: A los 2 años, menos de 2 años.
3: Ajá.
2: Bueno, entonces dije yo, qué raro, si yo hace poco la compré, o se me hacía corto el tiempo. Entonces ya no agarraba carga y no agarraba carga. Entonces fui al lugar donde la compré, este autopartes, y les dije, la batería no agarra carga.
3: Ajá.
2: Y ya miré la garantía, porque ya ves que ahora con tu teléfono te hacen, pueden,
3: sí, alguna, te ponen la garantía,
2: sí,
3: ahí.
2: Entonces me dice, no, pues ya se va a vencer en una semana. Y le digo, pues dame otra nueva. Y ya le hace, no te la puedo dar porque todavía agarra un poquitito de carga. Y le digo, ah, pues perfecto, entonces en la noche vas y me recoges allá al trabajo. Trabajo en la radio, le digo. Porque, digo, dame, sí, si te quieres no me la des. Pero te doy la dirección y vas y me recoges porque regularmente no prende
3: dijiste,
2: el auto.
3: Gordo?
2: Sí, claro.
3: Ay.
2: Le dije.
3: Qué rudo.
2: Entonces ya le dije, let me talk to the manager, me dijo. Déjame hablar con el manager. Le dije, aquí está dentro de la garantía. Y hace falta una semana todavía para que me la des. Digo, o te digo, te doy la dirección de aquí de la radio y vas y me recoges allá.
3: ¿Y qué? ¿Si vino el vato a recogerte o no?
2: No, Morris, me dieron la batería.
3: Oh, yo dije, pero, de seguro al vato le gustó y quería que lo recogieran en el trabajo y hasta lo invitaran a cenar.
2: A lo que voy es que no duró ni los 2 años de garantía las baterías.
3: Sí, sí, es que ahorita ya todo es desechable, güey. Todo es desechable.
2: Mira, me dice esta persona también acá, dice, les cuento que los electrodomésticos también grandes ya no vienen, ya también vienen con fecha de caducidad. Dice, compré una lavadora hace exactamente 2 años y 1 mes.
3: Ajá.
2: Adivinen cuándo se vencía la garantía.
3: ¿Cuándo?
2: Hace 1 mes.
3: Ay.
2: Se le dañó a esta persona lo que es la tarjeta electrónica. Y el técnico, cuando el señor que arregla la lavadora, le dijo, señora, sale más barato comprarse una lavadora.
3: ¿Otra?
2: Que le arreglemos acá.
3: Sí, exactamente, güey.
2: Para que veas, todo viene con caducidad, amigos.
3: Mira, acá también Sergio de Las Vegas nos escribe en @elfreewayshow y dice, mi Nokia aguantó caídas, agua y hasta una pelea. El smartphone que tengo ahorita se me cayó de la cama y ya pide incapacidad, dice.
2: Ay, no, señor. Es que te digo ya, o sea, puro cochinero ahora.
3: Sí.
2: Puras cosas que son muy frágiles y mucho plástico, por eso no duran tanto las cosas como antes, amigos.
3: Sí, también las productoras, antes contestaban los teléfonos y
2: producían. Zayda?
3: ¿Dónde está Zayda?
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7: Esta noche temperaturas de 72 grados, vientos de 5 a 10 millas por hora y cielos parcialmente nublados.
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1: Bueno, pues amigos, les tengo buenas noticias. Buena noticia el día de hoy. Ayer fue mala noticia porque salió Chef Jesus, pero hoy les tengo buenas noticias. En Garra contra Veneno, Guerreros Mundiales, que los miramos a través de las plataformas de Unimás, 8-7 Centro a través de Univisión, el día de eliminación, y también en VIX al siguiente día. Bueno, pues esta semana, señores, el equipo ganador no se va a llevar a su casa $10,000.
2: ¿No? ¿Cómo?
1: Se van a llevar $20,000.
2: ¿$20,000?
1: Doblan, señor. Doblaron,
2: caray,
1: señores.
2: Eso está bueno.
1: Se van a llevar $20,000. Y aparte, hay otra buena noticia, amigos. Ajá. De que los nominados para salir este fin de semana ya serán los últimos condenados, amigos del programa. Eso está entrando ya a lo que es la recta final. Por eso urge de que votes por tu participante favorito. Por ejemplo, los leones, los condenados o los que podrían salir este fin de semana sería Carmen, sería Mamba, que es el líder del Team Leones, y también Roy, señores. Son los que son condenados. Y por parte del equipo de Cobras, los que podrían salir es Miguel Pontón, que ya salió una vez, pero lo regresaron al programa. Está Miguel Espinosa y también está Brandon. Ahora, para poder votar, amigos, lo que tienes que hacer es que en Unimás, cuando lo estemos mirando, 8-7 Centro, pues cuando salga el QR Code, bueno, pues ahí lo escaneas y ahí puedes votar por él, amigo.
2: Exactamente. Y también el rato vamos a hablar con el Chief Jesus, ¿eh? Al rato vamos a hablar con el Chief Jesus para que le digas, güey, ¿cómo no votaste por él?
1: No sé, amores, ¿de qué hablas?
2: ¿Cómo que de qué hablas?
1: Yo siempre he apoyado a Chief Jesus.
3: No es cierto,
2: mira, fíjate cómo es mentiroso. Siempre es así con él. O sea, no hace algo y luego lo niega, güey.
3: No te vas a escapar.
1: Par de argüenderos, dos chismosos acá.
2: Vas a ver. Nos vamos a conectar con el Chief, pero sigan viendo Garra contra Veneno, porque todos los días hay una buena competencia. Y también el domingo, ¿quién me dijiste que está nominado?
1: Ay, por favor, escucha, en León. Está Carmen, está Mamba y también está Roy. Y por parte de Cobras está Miguel Pontón, Miguel Espinosa y también está Brandon.
2: Es que dilo bien, gordo. Y tienes que votar siempre por los mejores.
1: ¿Qué atención pones?
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1: Famosa confiesa que no sabía ni lavar su propia ropa y por supuesto que lo vamos a platicar aquí en el Freeway Show.
2: Oye, una de mis novias, ¿eh?
1: Ay, que yo la miré primero.
2: No. ¿Quieres conocer a esta famosa guapísima que no sabía lavar la ropa? Que yo se la lavo, no hay problema. Estamos en vivo en YouTube en el Freeway Show y también en VIX Canal 702 de VIX Música.
1: Yo sí le daría una oportunidad.
2: Yo le lavo el trapito. A tu mayor.

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1: Bueno, pues señor, resulta de que aquí en el castillo confiesa de que no sabía lavar ropa cuando se muda ahí a los Estados Unidos a triunfar acá en Hollywood. Pues le confiesa a Nayo, y es que este influencer que le va muy bien en redes sociales, en una entrevista que tuvo Nayo con Kate del Castillo, bueno, no solamente le confesó cuando tuvo este acercamiento con el Chapo Guzmán, sino que también, señores, ella dijo de que cuando llegó a Estados Unidos, precisamente aquí a Los Ángeles, pues no sabía lavar la ropa.
2: Oye, y vamos a escucharla de su misma voz. Y de hecho tenemos el video, si quieres meterte, métete para que lo veas. Estamos en YouTube, en el Freeway Show, para que veas cómo hasta la que del Casillo lo confiesa. Adelante, mi Zaira.
1: Vamos a escucharla. ¿Dónde? Ponle el Q.
3: Ahora sí, me acuerdo que le hablé a mi mamá en el primer departamentito que yo renté. Le dije, mamá, se me la ropa, se me encogió, horrible. Chamaca mensa, ya ves, por no haber aprendido. Entonces era estar absolutamente sola y empezar, exacto, era de, okay, ya estoy aquí, ¿y ahora dónde voy?
1: Sí, a todos los... ahí lo confiesa, no sabía lavar la ropa, le tuvo que hablar a su mamá para que le dijera exactamente cómo tenía que lavar la ropa, ya que se le encogió. Hay mucha gente que no sabe lavar la ropa.
2: Zaira, ¿tú sabes lavar la ropa o no sabes lavar la ropa?
4: Yo sí sé porque mi mamá me enseñó muy bien. Y fíjate que unos roommates que yo tenía, que eran hombres, Charlie, mi amigo Charlie, él no sabía cómo lavar la ropa. Yo fui la que le enseñé a él, le dije, mijo.
2: ¿Neta?
4: Y es que él decía, no, es que yo tenía alguien que me lo hacía por mí. Yo nunca tenía que lavar
1: la... Decía, mi mamá me lavaba la ropa.
4: Mi mami, y también yo creo que contrataban a otra señora que le ayudara
1: a lavar ropa.
4: A lavar ropa. Entonces dice, yo nunca me encargaba, entonces yo no sé. Vino a los Estados Unidos, es colombiano, mi amigo Charlie. Y hace cuánto no sabía.
1: Sí.
4: Decía, hoy, y mezclaba todo junto, no, like, no, ¿qué estás claro haciendo? Lo negro con el color y lo blanco, con razón estás todo tutti frutti.
1: Queda todo percudido ahí, cuando mezclas todo lo blanco también queda todo percudido.
2: Yeah, ¿tú no sabes lavar la ropa?
1: Claro, Morris, pues vivo prácticamente solo, anda mi familia, cara, se va de vacaciones para allá, para Guadalajara, entonces yo tengo que lavar la ropa, por supuesto que sé, mi madre desde pequeñito nos enseñó allá a lavar la ropa.
2: ¿Qué creen?
1: Creo que está...
4: ¿Qué?
2: Pues yo no sé lavar la ropa.
1: ¡Ay, no, por favor, Morris! ¡No puede ser, señores!
2: Es una de las únicas cosas que sí la riego, fíjate, y hasta mi señora me regaña porque he encogido la ropa.
4: ¿Qué haces?
2: Porque, mira, yo por ayudarla, le meto su ropa a lavar. Entonces ya ha habido varias veces que se la encojo, que la percudo. Porque, pues, la neta, yo no sé cuál es la ropa delicada. O sea, yo no sé cuál va con cuál. O sea, una vez metí, fíjate, una roja con una blanca, güey.
4: Sí. ¡No!
2: La blanca, ¿sabes de qué color se convirtió?
1: No, pues, naranja, yo creo que quedó naranja.
4: Rosita.
1: No.
4: Sí, es que no, nunca metas nada rojo, nada, unos jeans nuevos con ropa así clara porque te va a arruinar el todo.
1: O sea, More, tú estás esperanzado a que tu esposa siempre lave la ropa,
2: no,
1: entonces.
2: Espérate. Y luego el otro día en la lavadora ya ves que en un lado vergüenza dice bleach.
4: Sí.
2: Bueno, pues le puse bleach a la ropa negra, güey.
1: Porque, ¿cómo le vas a poner que eso es cloro,
2: no,
1: Morris?
2: No, pero es que decía bleach, pues yo le puse ahí donde, en la tapita donde dice bleach, pues yo creía que todo se le ponía de jabón, bleach.
1: Pues si va bleach, hay todo, que ponerle bleach ahí.
2: Ahí dice bleach, le pongo bleach.
1: Claro.
2: Y puse ropa negra, no, güey, quedó como vaca la ropa, o sea, como, así como, de todos, negro y blanco, güey, no. Horrible.
1: Qué vergüenza. A ver, amigos, queremos platicar contigo aquí en el 1-844-370-4839. No solamente que del Castillo no sabía lavar la ropa, yo creo que ahora sí sabe. Morris tampoco ya aceptó acá públicamente que no sabe lavar la ropa.
2: De hecho, tengo 2 semanas solo, güey, porque mi mujer se fue de vacaciones también, güey. Y me hace falta que alguien me ayude a lavar la ropa. ¿No me ayudan, muchachos?
1: No, no, no, no, no, Catrica, fuera tu criado.
4: Yo no te voy a ayudar.
2: Dale un servicio a la comunidad, a los gorditos.
1: Vamos a abrir los micrófonos. Márcanos en el 1-844-370-4839. ¿Eres una persona que sí sabe lavar la ropa o conoces a alguna persona que no sabe lavar la ropa? ¿La manchaste toda? Márcanos 1-844-370-4839.
2: Ándale, Saidi, te invito unos tacos.
4: No, no, no.
2: ¿Te vas a ofrecer?
4: Te voy a mandar un video, no, un video, tutorial.
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1: ¿Sabe lavar la ropa o conoce alguna persona que no sabía lavar la ropa? Márcanos, queremos platicar contigo en el 1-844-370-4839.
2: Oye, ¿y la regaste lavando la ropa, la decoloraste? A ver, platícanos qué pasó. Y si quieres ver a la bellísima de Kay del Castillo, que confesó que no sabía lavar la ropa, métete, estamos en vivo en YouTube en el Freeway Show y también en VIX, canal 702 de VIX Música.
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7: 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Queremos platicar contigo en el 1-844-370-4839.
8: Oye, si quieres ver a Kay del Castillo, que está bellísima, y ella confiesa que no sabía lavar la ropa, estamos en vivo en YouTube en el Freeway Show y también en el canal 702 de VIX Música. Oye,

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3: Bueno, pues si le acaban de poner a Freeway Show, amigos, le estamos compartiendo de que Kay del Castillo, en una entrevista que tuvo con Ayo, este influencer, le confesó de que cuando ella llegó a los Estados Unidos a tocar puertas acá en Hollywood, pues no sabía lavar, pues. Entonces toda la ropa que metía a lavar se le hacía muy pequeñita, encogía. Hasta que le habló a su mamá y le dijo: mamá, mira, tengo este problema, la ropa me está encogiendo. Y le dice, su mamá le tuvo que jalar las orejas. Y dice, mija, ¿cómo va a creer que no sepa lavar tú? Señores, qué barbaridad. ¿Tú conoces alguna persona que tampoco sabe lavar la ropa? Vamos a platicarlo aquí en el Freeway Show. Dale una quemada.
4: Mira, Laura nos está escribiendo. Gracias a toda la gente que está aquí en el Freeway Show en YouTube y nos está escribiendo.
3: ¿Qué dice Laura?
4: Dice que su esposo metió toda la ropa blanca con un calcetín rojo. Ahora parecemos familia de Pantera Rosa, dice acá.
3: Ay, Dios. Sí, es que se mancha todo, pues.
4: Oye,
3: ahí.
4: Pero nada más con un calcetín rojo acabó con la ropa blanca. A mí me pasó lo mismo, güey.
5: No, a mi papá.
4: ¿Qué le pasó?
5: Es que mi mamá a veces se le va la onda, entonces a veces separa la ropa, porque imagínate, en ese entonces estaba mi hermana y yo, mi papá y mi mamá, entonces la ropa pues se amontonaba, ¿no?
3: Ajá. Sí.
5: Y mi papá le decía a mi mamá cada rato: Lizzy, recuerda que esta camisa es delicada, no la metas con lo demás. ¿Sabes lo que hizo mi mamá?
3: La metió. ¿No?
5: La metió con lo demás. Y de repente, nomás le sacó. Y lo había comprado recientemente en una tienda acá bien nice, ¿no?
3: Ajá.
5: Y cuando lo va sacando, dice, se empieza a reír, morir de la risa mi mamá. Y dice, bueno, pues ya le queda a una bebé o al perrito, porque pues a ti no te va a quedar. Y mi papá se enojó tanto. ¡Lizzy! ¡Te dije muchas veces! No, una risa no la acabamos.
3: Mira, exactamente lo que le pasó aquí a Lupe. Dice, ay, muchachos, a mí también me pasó. Dice, metí un suéter de lana de mi marido a la secadora y salió tamaño así como para un perro chihuahua. A ver, amigos, ¿les ha pasado esto? ¿Conoces alguna persona que tampoco sabe lavar? O a lo mejor te casaste, tu esposo sabía lavar, no sabía lavar, o tu esposa a lo mejor no sabía lavar, como Kay del Castillo. Márcanos, queremos escucharte a ti en el 1-844-370-4839, amigos.
4: Oye, también como Sandra, mira, nos escribe de Phoenix. Un saludo para toda la gente de Phoenix. Dice, mi hijo lavó una almohada de plumas, pero no la cerró bien. Y cuando la echó a la secadora, parecía que había explotado una gallina en la lavandería.
3: Sí, pues imagínate con las plumas ahí como quedó todo. ¡Ah, qué bárbaro! Bueno, vamos a platicarlo, amigos.
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2: 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Bueno, pues señores, acá lo más importante es tu llamada telefónica en el 1-844-370-4839. 1-844-370-4839. Te estamos compartiendo de que quede el casillo. Bueno, pues cuando ella se muda acá a los Estados Unidos, no sabía lavar la ropa, se le encogía la ropa. Hasta que le marcó a su mamá y le dijo, mamá, pues fíjate que se me encoge la ropa. Y su mamá pues ya le dio las instrucciones para poder aprender a lavar la ropa.
3: Mira, José Frutos lo que nos dice Panchote.
2: ¿Qué dice José Frutos?
3: Dice, sí es cierto, mi secadora tiene tantos ciclos que yo solo le pongo una hora. Y que quede como quede, sí. Dice. Ay, eso también, fíjate que es que ya con la nueva tecnología... La neta, ya no sabes ni qué ponerle a las secadoras, a las lavadoras. Antes era bien fácil, nada más con la piedra, ¿te acuerdas?
2: Claro.
3: Tu mamá ahí tallaba los calzones y todo, claro. Y la ponía ahí en el... y ya.
2: Pero ahora es mucha tecnología, que ciclo acá, que luego que agua caliente, agua tibia. Bueno, ahí tienes que moverle un poco ahí los botones, pero es aprenderle un poquito nada más. Mira, dice acá Mariela, dice, hola chicos, pues yo aprendí a la mala cuando me fui a estudiar afuera. Al principio todo se me hacía gris porque no separaba la ropa, la blanca del color.
3: Ay, ay, ay, no manches.
2: Es lo que pasa cuando lavas la ropa de color con lo blanco, pues tiende a ponerse gris.
4: No, pues sí.
2: Ándale, corazón.
3: Mira, Irma de Chicago también nos escribe, dice, mi marido echó tanto detergente a la lavadora que salía espuma por debajo de la puerta. Los vecinos pensaban que era una fiesta de espuma ahí en la casa, dice.
2: Dios, dice acá, dice, la verdad es que al principio sí daba miedo echar a perder la ropa cara. A mí me pasó con un vestido de lino que dejé como trapo de cocina.
4: Oh, no.
5: No, no way.

0: Vamos a pagar el bill del agua. 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
2: Oigan, y estamos en vivo para que vean a la Kay del Castillo, que está guapísima, que dice que no sabe lavar la ropa, que tuvo que aprender, le tuvo que hablar a su mamá. Estamos en vivo en YouTube, en el Freeway Show y en el canal 702 de VIX Música.
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25: Esta noche temperaturas de 72 grados, vientos de 5 a 10 millas por hora y cielos parcialmente nublados.
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1: Por si no lo sabías, ahora ya lo sabes. Te vamos a decir cuál es la manera correcta de lavar ropa y lo platicamos después de esta rola.
2: Oigan, y métanse, estamos en redes sociales, en YouTube, en vivo, en el Freeway Show, para que nos ayuden a llegar a los 50,000 suscriptores. Y tenemos una pelea épica pendiente de Zayda contra China en aceite.
29: Van a volar greñas.
2: Y tangas también.

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1: Bueno, pues amigos, según expertos, ¿cuál es la manera correcta de lavar la ropa? Ya que al parecer hay mucha gente que no sabe lavar ropa. O sea, sí. Mucha gente no sabe lavar la ropa, incluyendo acá este bodoque que tenemos Morris. Acá enfrente de nosotros, acá Morris.
2: A ver, échale, porque bueno, yo soy interesado en esto.
1: Okay. Tengo que aprender. Número uno, leer las etiquetas. Ahí están las instrucciones de que lo que... ¿Cómo debes de lavar la ropa,
2: pequeño,
1: mi querido
2: Morris? Pequeño detalle, yo no había visto que había una etiqueta que decía claro. Cómo lavar.
1: Ahí dice exactamente lo que tienes que hacer para poder tratar ese tipo de tela.
2: ¿Y toda la ropa trae esa etiqueta?
3: Sí, todas. La ropa. Al menos que la mayoría. Cortes.
2: ¿Dónde había vivido toda esta vida?
1: O la mayoría, abajo de una piedra, como dices tú. Sí. Oye, segundo, debes de tener bien en claro la clasificación, separar la ropa, lo que es blanco o blanco, lo que es de colores oscuros y también lo negro también.
2: Y delicado, ¿no? Porque también delicado, hay ropa delicada,
1: también.
2: ¿No?
1: Sí. Y también delicado. Oye, tratar también las manchas, si ya tienes un por ahí algo que tiene una mancha, le pones ahí, aplícale un poquito de quitamanchas ahí. Hay unos sprays que venden ahí que son quitamanchas ahí y luego ya lo pones ahí en la lavadora. Voltear la ropa de adentro hacia afuera. Yo siempre hago eso.
2: Ándale, lo que dijo mamá.
1: Voltear también la ropa. Elegir la temperatura adecuada que también ahí podrías, en la etiqueta también te dice ahí, señores.
2: Si no encoges la ropa así como yo que, no manches, metí la ropa de mi mujer a lavar y no se puso una enojada, pero buena.
1: Lo que es agua fría, agua tibia, agua caliente, y también usar la cantidad exacta de detergente. Ahí mismo dice la lavadora, hasta aquí. En lo que es también en el suavizante, también ahí dice, hasta aquí. Señores,
2: ¿ah,
1: pero
2: sí dice?
1: Bueno, claro, Morris.
2: No, yo no me fijo en nada.
1: Ahí
2: por
1: está, en lo de la lavadora.
3: De ¿qué dice hasta aquí?
1: Claro, o sea, ahí está el tamaño o la cantidad que debes de poner en la lavadora también. El detergente, okay. En el suavizante también ahí.
2: Y por favor, importante, donde dice bleach, no le pongan bleach si van a lavar negro.
1: Y otra cosa que dicen los expertos, cargar la lavadora sin saturarla. Mucha gente... Oye, tiene semanas que no lava la ropa y la avienta todo ahí.
2: Ajá. Señores, por eso se echan a perder la carga de más. Espérate, lo que me pasó el otro día, metió una cobija bien pesada y se descompuso la lavadora, güey.
3: Es que eso pasa. Hay otro tip.
1: ¿Cuál es el otro?
3: El otro tip es lavar la máquina sin la ropa. De vez en cuando hay unos jabones especiales donde lo echas y lo lavas.
1: Sí.
2: Oye, bueno, y un último tip también.
1: ¿Cuál es el último tip? ¿Cuál?
2: Si tienen mucha ropa que lavar, como Zaida sabe lavar la ropa, mándensela, por favor.
3: No me la manden a mí.
2: Yo te lo voy a mandar este fin de semana,
3: Zaida. No me lo mandes a mí. ¿Por qué? No.
4: O sea, poniendo el estilo, güey.
1: ¡Sabor ranchero!
4: Y no sabor.
1: ¡A tus tardes!

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1: Amigos, una maestra muere, pero deja un mensaje para recapacitar sobre la felicidad y que no tomemos las cosas tan en serio. Lo platicamos en el Freeway Show.
2: Oye, pero este video todos lo deberíamos de ver. Métete para que pongas a ver a tu familia, a tus hijos, para que veas a esta maestra qué mensaje tan bonito dejó. Estamos en vivo en YouTube en el Freeway Show y también en ViX, canal 702 de ViX Música.

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1: Bueno, pues amigos, una maestra que se hizo viral en redes sociales, pero que desafortunadamente murió, la maestra Fina, muere a los 27 años, pero se hizo viral por un conmovedor mensaje de despedida y nos recuerda de que vinimos a esta vida, señores, a ser felices. A veces se nos olvida, hay tanta preocupación, tensión, ansiedad y se nos olvida lo principal, que es vivir la vida y vivirla feliz.
2: Mira, amigos, vamos a escucharla, ¿qué te parece? Vamos a escucharla y también verla. Estamos en vivo en YouTube en el Freeway Show porque esto es muy importante.
3: Fina García se hizo viral a finales de junio al despedirse con una emotiva reflexión sobre la vida y la felicidad, pues sabía que le quedaba poco tiempo por el que padecía y su final llegó este 15 de julio. Durante 4 años luchó contra la enfermedad y según reportes de El Diario de Sevilla, ciudad de donde era originaria, falleció a las 5:40 de la mañana. Fina tenía 27 años, era maestra de inglés en La Antilla y aunque no era influencer, su despedida trascendió logrando dejar huella con sus palabras. Confesó que fue muy feliz y estaba agradecida porque pudo prepararse para su siguiente vida, así como también despedirse de lo terrenal.
4: Eso es la vida, disfrutar, amor y respeto. Y yo esa misión en la vida la he cumplido y tengo la oportunidad de poder despedirme de todo ello.
3: No era muy activa en redes, pero compartía momentos que mostraban cómo disfrutaba la vida.
1: Disfruta, ama, respeta. Qué bonitas palabras dio ella, ¿no? Y nos deja el mensaje este de que te acuérdate que tienes que ser feliz, amigos.
5: Sí.
1: ¿Qué te hace feliz, por ejemplo? ¿Qué te hace feliz, Aida, a ti?
5: Mis gatos.
1: ¿Tus gatos te hacen feliz?
5: Sí, me hacen tan feliz.
2: Aida.
5: Se me fue el micrófono.
2: ¿Qué crees?
5: ¿Qué?
2: Ahora que venga el Javibi, no creo que seas tan feliz con tus gatos.
1: Ya le dijo acá, con los gatos soy yo.
5: No, ya discutimos y ganaron mis gatos. No, pero sus caritas, es que sí, cuando tengo un mal día, mis gatos me quitan ese mal día.
1: La conexión con los gatos.
5: Sí.
1: Ah, qué bien. Morris, ¿a ti qué te hace feliz, aparte de la comida?
2: Pues, mira, aparte de la comida, la verdad...
1: No, ya, de verdad, ¿qué te hace feliz?
2: Aparte de la comida y las tortas y los hot dogs, gordo... También me hace feliz conocer partes nuevas.
1: Okay.
2: Descubrir lugares nuevos.
1: Sí.
2: Por ejemplo, me gusta de repente agarrar mi carro el fin de semana y decir, voy a conocer un lugar nuevo.
1: Manejar.
2: Y manejar, güey, a un lugar desconocido. Uh-huh. Y el otro día me llevé una grata sorpresa. Uh-huh. Andaba por las playas de Houston, me decían que eran muy feas las playas de allá. Uh-huh. Y la verdad, no. Fue una playa que me encantó porque dije...
5: Galveston.
2: No, fui a Surf Beach, se llama Surf Beach.
1: Ok.
2: Y me la pasé muy bien ahí con la familia, fíjate, es una parte muy padre ahí, todo el rollo. Entonces, aunque te digan que no está bien algún lugar, tienes que ir a conocerlo para verlo por tus propios ojos.
1: A mí me gusta todo lo sencillo, lo que me hace feliz. Por ejemplo, mi abuelito tenía como un tipo de huerta y andar ahí ayudándole a hacer las cosas en la huerta me hacía muy, muy, muy feliz. Eso me gustaba mucho. La conexión directa, ¿no?, con las cosas sencillas. Como, no sé, echarle agua ahí, regar las cosas, las plantas, lo más sencillo posible, lo que a mí me hace feliz.
2: Ir a ver
1: amigos.
2: Qué puso la marrana, ¿verdad?
1: También claro, te recoger los huevos, hacer cosas sencillas, ahí del gallinero, o sea, no sé, hacer cosas de la nada, que sea orgánico, prepararte tu propio café ahí de la
2: ordeñar
1: olla.
2: A las vacas.
1: Sí, cosas sencillas, esto me hace feliz. Sí. Todo lo demás acá lo veo muy superficial, pero bueno, es lo que a ti te haga feliz. Puede ser que mi felicidad sea muy diferente a la felicidad de otra persona.
2: Ajá.
1: Mucha gente puede ser, a mí me hace feliz un carro, un Lamborghini.
2: Asustar a los niños también le hace feliz a este güey.
1: Qué bueno que una cosa así también te haga feliz. La felicidad puede ser muy diferente para cada quien.
5: ¿Sabes otra cosa que me hace muy feliz? Venir a la radio, estar con ustedes y aparte nuestros radioescuchas.
1: Algo de querer, Morris, algo de querer acá a la Zayda.
2: De seguro se quiere ir temprano.
1: De seguro que va a ordenar café con una de tus tarjetas, o la tu tarjeta o la mía.
5: Bueno. ¿Quién dijo que iba a usar tu tarjeta? Usa la de Morris.
1: No te
5: pero,
1: creas.
5: Pero, no, es la verdad. No. I'm talking from the heart.
1: Bueno, queríamos hablar contigo. ¿Qué? La parte más importante de su historia en el 1-844-370-4839. Oye, ¿qué es lo que más te hace feliz? ¿Qué te pone feliz, contento? Márcanos 1-844-370-4839.
5: Mira, amigos, como los quiero tanto, ya ordené la pizza y...
2: ¡Ah, qué
5: fue,
2: bonita!
5: Sí, muchas gracias. Fue patrocinado por la tarjeta de Pancho.
2: ¡No! No, si ya ves, gordo, no, hombre.
1: No, bueno,
0: pues... Pancho se pelea con la tecnología.
6: ¿Dónde le pico aquí?
0: Morris con lo naco.
2: ¡Quiérete, mi rey!
0: ¿Y Zayda? Bueno, ella se pelea con el sentido común.
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1: Dicen que nos conocemos muy poco. Oye, ¿qué es lo que más te hace feliz? ¿Qué te pone feliz a ti? Márcanos en cabina, queremos platicar contigo y nos lo compartas en el 1-844-370-4839.
2: Y también para que veas el mensaje que dejó esta maestra antes de partir, está muy bonito y aparte todo mundo lo tendría que ver. Estamos en vivo en YouTube en el Freeway Show y también en VIX Canal 702 de VIX Música.
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2: Dejó un mensaje muy feliz y quiero que lo veas. Estamos en vivo en YouTube en el Freeway Show y también en ViX Canal 702 de ViX Música.

0: ¡Oh, my God!
1: Bueno, pues si le acaban de poner al Freeway Show, amigos, le estamos compartiendo el caso de una maestra que desafortunadamente ya murió, pero deja este gran mensaje de que no se nos olvide, señores. Un día nos vamos a petatear. Tienen que ser felices.
2: Exacto,
1: gordo. Y la pregunta es, ¿qué te hace feliz, amigos? Márcanos aquí en cabina en el 1-844-370-4839, amigos.
2: Vamos con Rebeca.
1: Rebeca, mi querida Rebeca, ¿a ti qué te hace feliz, mi querida Rebeca?
2: Rebeca.
1: Rebeca.
2: Rebeca.
3: Rebeca.
1: Rebeca. Rebeca, a mí me hace feliz aquí de hablar contigo. Rebeca. Oye, Rebeca, como que no nos escucha.
3: Buenas tardes, buenas tardes.
1: Te escuchamos, Rebeca.
2: ¿Nos escucha, Rebeca?
1: Sí, no nos escucha, se me hace.
3: Yo te estoy oyendo, pero hay alguien que está hablando mucho ahí.
2: A ver, ahora sí, Rebeca, sí, échale.
3: Ahora sí, ahora
1: sí.
3: Sí, ahora
1: dime, Rebeca,
3: sí.
1: Dinos.
3: Le decía a la señorita, yo una de las cosas que me hace feliz a mí es salir de mi trabajo y escucharlos a ustedes.
2: Los
3: admiro mucho porque sale uno con sus problemas de trabajo, tú sabes, cansada, lo que sea, pero los empieza a oír ustedes y se hace el resto del día. Muchas gracias, muchachos. Muchas gracias. Dios los bendiga a ustedes, porque le digo a la niña esta que está con ustedes que me imagino que ustedes saben que tienen una gran responsabilidad. Muchos oyentes. Ustedes cambian la vida, aunque no lo crean. No, y yo siempre me he preguntado, ¿cómo la hace un locutor para aparecer? O no sé si serán así. Sí. Siempre se oyen felices, siempre se oyen positivos.
2: Ay, Rebeca.
1: No crean no tanto, a veces no me crean, Rebeca.
2: Mira, pero te lo agradecemos porque sí, a veces, por ejemplo, venimos enfermos venimos desanimados, tenemos problemas y nosotros tenemos que seguir haciendo felices a nuestra gente y lo hacemos con mucho cariño para que ustedes se olviden un poquito de los problemas. Sí. Ese es la encomienda del Freeway Show, que cuando salgan de trabajar se olvidan un poquito de los problemas que hay en el mundo.
3: Sí, joven, muchas felicidades, muchas gracias y que Dios los bendiga. Y síganle así, síganle
1: gracias.
3: Así. Nomás no quiero que mis buquis oigan que yo ando hablando al radio porque van a decir, ¿qué andas haciendo ahí, ma?
1: No, aquí hacemos circo, gracias. Maroma y teatro porque sí, o sea, aquí lo que tenemos que hacer es de alguna manera que te olvides de lo que está pasando ahí para todos. No es un programa de información, pero sí para que te la pases bien.
4: De entretenimiento, exacto. Y sabes que lo que mucha gente no sabe es de que nosotros somos humanos o tenemos problemas, pasa cosas en nuestras vidas, pero algo sí te digo, llegando aquí en la cabina ya en modo show, hasta nosotros se nos olvida el estrés que estamos viviendo también nosotros.
2: Que se olvide todo. Y a mí también lo que me hace muy feliz es hablar con nuestro radioescuchas. Todos los días, escucharlos.
1: El mejor pago que podamos recibir, porque siempre le hemos dicho, a ver, a lo mejor suena así medio
2: trillado.
1: Pero, o sea, la mejor respuesta o la mejor conexión es cuando hablamos con la gente. Esa es la mejor respuesta, señores, el mejor pago. Pero bueno, queremos escucharte a ti. ¿Qué es lo que te hace a ti feliz? Márcanos en el 1-844-370-4839, 1-844-370-4839, amigos.
5: ¡Quiere llorar!
1: Bueno, hace ratito ya
6: bueno,
1: no.
6: Sergio. Oye, te llamo para decir...
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3: we go. Bueno, te estamos preguntando que nos digas, oye, qué es lo que te hace feliz, ya que una maestra pues murió desafortunadamente,
4: qué
3: pero
4: mala onda.
3: Ella deja como dicho que deberíamos solamente de vivir, ser felices todos los días, que estar dejando de preocuparnos de tantas cosas que al final de cuentas, cuando ya estamos bien cerca, dices, y yo tan preocupado que estaba por tanta tontería y se me olvidó ser feliz. Tenemos a Rosy en la línea, mi querido Morris. Mi querida Rosy, ¿qué es lo que a ti te hace feliz, Rosy? Platícanos.
5: A ver, mi Rosy.
6: Hola, buenas tardes, ¿cómo están?
3: Bien,
6: hola,
3: Rosy. Tardes, Rosy. Feliz de escucharte.
6: Es la primera vez que hablo a la radio y me contestan.
5: Gracias, ay, Rosy. Ay, gracias. Bienvenida, corazón.
3: Dinos, ¿qué te hace feliz, Rosy?
6: Gracias. Sí, miren, a mí lo que me hace feliz es la naturaleza. Y en algún futuro yo quisiera ir a Oregón. Porque yo veo muchos videos en TikTok y hay mucha naturaleza allá.
5: Sí, es
3: mucha
5: muy bonito.
3: Manzana, que mucha agricultura ya, mi querida Rosy, en Oregón.
6: Sí, pero eso es lo que tengo un sueño de ir alguna vez a donde haya mucha, mucha naturaleza.
5: Oye, Rosy, ¿dónde estás viviendo ahorita?
6: Hablo desde Chicago.
5: Sí. En Chicago, oye,
6: Chicago,
5: también.
6: Illinois.
5: Chicago también es muy bonito, fíjate.
3: Me la va a llevar a Miraplana, se llama mi rancho, allá mucha naturaleza, señores.
5: Sí, también en el rancho de Pancho.
3: Claro, allá vamos a alimentar vacas y a ordeñarlas, mi querida Rosy, y ahí alimentar chivas también.
7: No,
3: borregas.
7: No importa, no.
6: Llévenme, yo voy.
3: No, dice que ese tipo de naturaleza, no, mi querida Rosy,
7: no,
3: ¿o cuál?
7: Mejor acá a Grecia o acá a Italia. Saidas,
5: tú te
7: allá.
5: Pones muy fresa, ¿por no, qué no vas? Es... A ver, aquí no te tienes que ir tan lejos para tanta naturaleza.
3: Es el mismo mundo, Saida, y allá los árboles de acá son los mismos.
5: Mira, por ejemplo, en Oklahoma, no, yo he ido a Oklahoma a las Thunder Falls. Y la neta, muy bonito la naturaleza que hay allí, las cascadas, los ríos.
3: Thunder Falls son cascadas.
5: Exactamente. Por ejemplo, también en Texas tuve oportunidad de recorrer. También hay muchos ríos, hay mucha naturaleza también ahí.
3: En Yosemite Park también acá.
5: Ándale, Yosemite Park. En San Diego, acá, por el rancho de Zaida.
3: Pero nos quiere llevar a Grecia, ya, ¿para qué?
5: O sea, Grecia.
3: Tanto que ver acá también.
7: ¿Y qué tiene? Me va a hacer feliz.
3: Mira, tenemos también al compa Francisco aquí en la línea. Mi querido Francisco, ¿a ti qué te hace feliz, mi rey?
8: Muy buenas tardes, amigos de Freeway Show. A mí me hace muy feliz salir a las 5 de la mañana a trabajar y regresar 5 de la tarde, agradeciendo a Dios que estoy de vuelta con mi familia.
3: ¡Ay,
5: sí,
3: qué bonito
5: el trabajo, ¿verdad?
3: ¡Qué bonito, mi rey!
5: ¿En qué trabajas, mi Pancho?
8: Tengo una licencia clase A, pero manejo un camión clase B. Andamos recogiendo aceite de los guerreros mecánicos latinos de todos Los Ángeles.
5: ¡Vámonos! ¡Eso, mi Panchito!
7: Eso,
3: aceite reciclado, mi querido Francisco. Que te vaya muy bien. Hay cuidado en el camino, mi rey.
5: Sí.
8: Gracias. Igualmente, que tengan buen día.
3: ¡Ándale, mi rey!
5: Igualmente. A todos los choferes, a los que andan ahí también en los trailers, recogiendo materiales y todo.
3: Esta conexión nos hace felices, señores. Hablar con el público ahí todos los días. Bueno, señores, también comer me hace feliz. ¿A ti, Morris?
5: A mí también. ¿Sabes qué me hace feliz, gordo?
3: ¿Qué te hace más feliz?
5: La comida china de Tijuana.
3: Ay,
5: ¿ha sido?
3: Caray,
5: está bien rica. Vamos, la Morris. Comida china de Tijuana. Te
3: me
5: voy a llevar,
3: una.
5: Uf, olvídate.
7: No empiecen.
5: No, pues.
2: Somos como el tráfico. Morris está medio lento. Pancho, bien atascado. Y Zaida, no más pita y pita. 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

0: Vamos a pagar el bill del agua. Ahorita regresamos con más del Freeway Show.
1: Llegó la gurú de la felicidad aquí en el Freeway Show con la nota feliz.
2: Y ahora, frases de maestros para que nosotros seamos muy felices.
1: Oye, si quieres ser igual de feliz, así como Zaida y como la maestra Fina, métete, estamos en vivo en YouTube en el Freeway Show para que nos ayudes a llegar a los 50 mil suscriptores. Y también estamos en VIX Canal 702 de VIX Música.
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7: Esta noche temperaturas de 72 grados, vientos de 5 a 10 millas por hora y cielos parcialmente nublados.
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1: No, señores, no es un gurú, es Zaida.
2: No, soy yo. Hello. Y ahora te voy a decir frases de maestros para que tú seas una persona feliz.
3: Ah, qué bonito. A ver, empecemos porque eso me interesa.
2: En honor a la maestra que platicamos hace un ratito.
3: A la maestra Fina.
2: Sí. Mira, el primero es, un buen maestro no solo enseña materias, enseña a crear... No, hold on. Enseña en...
1: Se nos acaba de ir el Wi-Fi.
3: Ya, no, otra vez el Wi-Fi se fue.
1: Qué barbaridad. A ver, o sea, vamos a la conexión acá.
3: Vamos a conectar.
1: Ahí está la conexión, amigos.
3: Ya. Ahora sí, ya se conectó el cerebro.
2: Ya estoy conectada.
3: Gracias.
2: Okay. Un buen maestro no solo enseña materias. Ajá. Enseña a creer en uno mismo.
1: Enseña a creer en uno mismo. Sí.
2: Creer.
1: Sí, claro. Sí.
3: Es que los los maestros tienen que dirigir y la verdad, muchas felicidades a todos los maestros por darnos tanta felicidad.
1: Por ser los babysitters de nosotros, señores.
2: Por enseñarnos de la vida.
1: Gracias.
2: Mira, ahí vamos con el siguiente. La felicidad comienza cuando compartes lo que sabes con alguien más.
1: Qué ahí está, mira. Qué bonito es,
3: Zaida. Así como Zaida, que siempre nos comparte lo que sabe.
1: Claro.
2: Sí, yo, y ves, ahorita mismo estoy compartiendo frases de maestros.
1: Porque próximamente viene el Pocho Diccionario, amigos, para entendernos un poco más.
2: Como un radio escucha dijo, Pocho sin barreras.
3: Uh-huh. Exactamente.
2: You know? Ahí vamos con el siguiente. Un maestro deja huellas en el corazón que el tiempo nunca borra.
3: Que no quede huella, que no y que no. Que no quede huella.
1: Wow, Zaida, qué bonita frase estás diciendo.
2: Sí, ¿verdad? Zaida, y muy esa bonito. Frase vino con esa canción.
1: Ah, mira. Uf, ¿le atinaste, Morrice?
3: Para que veas. Uf, yo estoy conectado con la maestra de la felicidad.
2: Sí, estás conectado al más allá, para el más acá.
3: Exacto.
2: Mira, ahí vamos con la siguiente frase de maestros. Uh-huh. Educar con paciencia y amor es sembrar felicidad para el futuro.
1: Uf. Qué bonita.
3: Esa está
1: frase.
3: Muy bien, ¿eh?
2: ¿Verdad? ¿Te gustó?
1: Me llegó al corazón.
2: Es que mis investigadores investigaron el mundo entero para entrevistar a muchos, pero muchos maestros y maestras para agarrar estas frases.
3: No, y fueron 5,535 millones de personas que fuimos a hacer toda la investigación con tanto maestro.
1: Y las agarraron muy bien, las agarraron.
3: De todo el mundo.
2: Y mira, vamos con el siguiente. Cada día es una nueva oportunidad para aprender, crecer y sonreír.
1: Qué bonito. Cada día, fíjate que me gustó. Cada día es una gran oportunidad para aprender y ser feliz.
3: Exacto.
2: Crecer.
1: Ajá, y crecer, claro.
2: Y sonreír.
1: Y sonreír.
2: Sí. Exactamente. ¿Una más o ya vamos al frase del día?
3: Ándale, una más, el pilón.
2: Una
3: venga.
2: Más. Una más. Una más. Una más. Una más. Ok, ahí va. La verdadera enseñanza no está en las palabras, sino en el ejemplo que dejamos.
3: Wow. ¡Anda! Un aplauso para esa, por favor.
1: Todos los maestros se deben sentir orgullosos.
3: Al pilón,
2: una
3: venga.
2: Más. ¡Una más! ¡Una más! ¡Una más! Ok, ahí va. La verdadera enseñanza no está en las palabras, sino en el ejemplo que dejamos.
3: Wow. ¡Anda!

0: necesitabas.
1: No, wow. Hombre, qué bonito.
2: Zaida, eres grande.
1: Gracias, Zaida, por tanta felicidad.
0: Gracias a los maestros y maestras del mundo entero.
1: Gracias.
2: No dejemos de aprender, señores. No.
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1: Amigos, al parecer Shakira le dio una regañada a su hijo y por supuesto que lo vamos a platicar aquí en el Freeway Show, porque ¿quién no regañó a sus hijos?
2: Oye, al parecer no, lo regañó, gordo, y tenemos el video. Estamos en vivo en YouTube en el Freeway Show y también en VIX, canal 702 de VIX Música. Ahí se ve quién es la que manda.

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1: Bueno, pues amigos, captan a Shakira a caminar junto a su hijo Sasha y su equipo de seguridad, y al parecer algo salió a mal ahí, porque parece que le dio una regañada a su hijo Sasha, un muchachito de unos que 12 años, 11 años yo creo más o menos. Bueno, ella va caminando como que iba al escenario junto con su guardia de seguridad o su equipo de trabajo, y el niño algo le rogó a Shakira. Y al final de cuentas, Shakira como que le dio una regañada. Ya te dije que no vas a estar jugando con
2: como
1: tu que PlayStation.
2: Como que le dijo, hey, ma, dame dinero para Roblox.
1: ¡No! Ya te dije que no, pero le dio un estate quieto, le dio un
2: sí,
1: una frase para que se tranquilizara, y el niño se quedó así como, ah, por favor, mamá.
3: No, le dio una mirada así de sí, que, ey, ¿te me callas o yo te callo?
1: Ya te dije que
2: oye,
1: no.
2: Pero a ver, en su casa de ustedes, chavos, cuando estaban chiquitos, ¿quién era más regañor, su papá o su mamá?
3: Papá.
1: Mi casa, fíjate que era muy parejo, en la casa era muy parejo.
3: Ajá.
1: Cuando mi mamá había, cuando sabía que nos habíamos portado de más, de mal, entonces ya era mi papá, porque mi papá ya era con el cinto, claro. Ajá.
3: Sí.
1: Pero regularmente la que disciplinaba a lo mejor un poco más era mi mamá. Mi papá ya es cuando ya no, mi mamá no sentía que no podía, entonces entraba mi papá.
3: No, en mi casa fue mi papá. Le teníamos miedo porque él sacaba el cinturón y dice, ¿te me comportas o te me comportas? Mi mamá de repente también, porque pues recuerda, mi mamá estuvo en el militar, es enfermera y toda la cosa. Entonces, cuando nos pasábamos, que realmente era mi hermana y yo era un angelito.
1: ¡Ah!
2: Sí, cómo no. Y
3: cállense,
2: que tu mamá te lo quede.
1: Qué buen chiste, Zayda.
3: You weren't there. Tú no estabas ahí, entonces no puedes juzgarme. Si yo era un angelito, un pan de Dios, fíjate.
2: Uy, sí.
3: No, no es cierto. De repente sí me echaba mis rebeldations.
1: Ajá.
3: Pero haz de cuenta, sí, mi mamá nos agarraba, nos daba los pellizcones de, oye, ¿me calmas o vamos al baño? No, no vamos al baño. La frase era, vamos al baño ahorita mismo. No, todas teníamos miedo de ir al baño con ella. Porque nos daba una regañada.
1: Ahí sí. En tu casa, Amores, ¿quién disciplinaba más, tu mamá o tu papá?
2: Fíjate que igual que tú, los dos, güey. Pero mi jefe era así, igual. Cuando ya no podía mi jefa, ya nada más nos enseñaba el cinto, güey. ¡Órale!
3: Oh.
2: Y mi jefe era de... Pero ¿sabes qué?
1: Nosotros, te lo cumplía.
2: Nosotros teníamos una técnica ya después de que, pues, ahora sí que ya le agarramos el rollo.
1: Uh-huh.
2: Nos poníamos almohadas en las pompis, güey. Y ya no nos dolían, nada más gritamos, ¡ay! Nos dan los cintarazos.
1: Oye, Mori, si no te decía tu papá, si ni siquiera tú estás tan nalgón tú, ¿cómo de dónde sacaste eso?
2: No, güey, y ¿sabes qué? Pero eran almohadas o toallas, güey. Se me hace que eran toallas.
1: Toallitas, yo creo, almohada está muy grande, sí, Mori.
2: Y te las ponías en las nachas y ya no te dolían los cintarazos, güey.
1: Ay, ay, ay.
3: ¿Y se dio cuenta tu papá o no?
2: No, fíjate que no, nunca, güey. Porque éramos bien truchas. Papá, pero me deja, antes de que me des nalgadas, déjame ir al baño.
1: Oye, y ahora, si lo aplicas en tu casa y eres papá, ¿quién es más regañón, tú o tu esposa?
2: No, pues mi esposa. Te digo, como tú, me pasa lo mismo. Mm. O sea, ya cuando llegas a la casa, pues tú no puedes ser el regañón porque trabajamos todo el día, güey.
1: Sí, es lo que le digo a mi esposa. Le digo, oye, tú disciplinas un poco más porque nosotros no la pasamos todo el día afuera. Y en la noche yo no puedo estar agarrando todas las quejas y regañar al niño todavía. Si ya lo regañaron un buen rato y volverlo a regañar otra vez ahí... O sea, no es que me quede a lavar las manos, pero es que si no, el día de mañana mis niños van a decir, todo el día mi jefe se la pasaba regañándome.
2: Pero fíjate que también eso es contraproducente, porque ahora que llego yo a la casa y me quedo solo con ellos, que ella se va a hacer sus cosas, los niños no les gusta que yo los regañe, güey. O sea, están acostumbrados que la mamá lo regañe y no yo. Porque cuando yo lo regaño,
1: mi papá,
2: y le hablan a la mami, mi papá me está regañando y que no sé cuánto. Oh. Y luego después la mamá, ¿por qué lo regañas? Pues, le digo, y pues nada más tú puedes regañarlos. ¿O qué? No, de veras.
1: Bueno, cuento que nunca se va a acabar. A ver, amigos, si nos pueden marcar aquí en cabina en el 1-844-370-4839. 1-844-370-4839. Oye, en tu casa, ¿quién le tocaba ser, no sé, el que regañaba a los niños? ¿Quién regañaba más, tu mamá o tu papá? 1-844-370-4839.
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6: ¡Ay, güey!
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7: Güey.

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1: A ver, amigos, ¿quién es el regañón ahí en la casa? ¿Quién es la persona que dice la última palabra y regaña, y regaña bien? Márcanos en el 1-844-370-4839.
2: Y para que te vayas a ver el video donde Shakira regaña a su hijo en pleno concierto. ¿Quieres verlo? Estamos en vivo en YouTube en el Freeway Show y también en ViX, canal 702 de ViX Música.
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1: A ver, amigos, ahí en tu casa, ¿quién regaña más? ¿Tú o tu esposa o tu esposo? O en tu casa, cuando estabas creciendo, ¿quién regañaba más? ¿Tu mamá o tu papá? Márcanos en el 1-844-370-4839.
2: Oye, para que te metas a ver cómo Shakira, antes de subir al escenario, regaña a su hijo. ¿Quieres verlo? Estamos en vivo en YouTube en el Freeway Show y también en ViX, canal 702 de ViX Música. Le dijo,

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1: Bueno, señores, aquí lo más importante es tu llamada telefónica en el 1-844-370-4839. Oye, en tu casa, ¿quién es el regañón? ¿Quién regañaba también acá cuando vivías con tus papás? ¿Tu mamá o tu papá? Márcanos en el 1-844-370-4839, amigos.
2: Oye, también estamos en vivo en YouTube en el Freeway Show. Nos están escribiendo y mira lo que nos dicen acá.
1: ¿Qué dice esta persona?
2: Mira, Zoraida nos está platicando que ella le tenía más miedo a su papá que a su mamá. El papá agarraba el cinto, güey.
1: De armas tomar.
2: Sí.
1: Ya te dije que no. Es que no vas a poder salir acá.
2: Es que ya cuando la mamá no podía, ya mandaban al papá, güey, en aquellos tiempos. Y el papá tenía que ser el malo de la película también. Sí, el que corregía más fuerte.
1: Pero bueno, al final de cuentas, alguien tiene que corregir. Mira, tenemos aquí al Pedro en la línea. Mi querido Pedro, ahí en tu casa, ¿quién es el más regañón? ¿Tú o tu esposa?
3: Ah, pues mi esposa.
1: Ah, ¿por
3: yo
1: qué?
3: Yo les llamo la atención. Pero mi esposa, pues yo trabajo, llego a las 11 de la noche, ya cansado. Pues más ella es la más fuerte.
1: Fíjate que yo les iba a decir eso. No es excusa, Pedro, ni tampoco mi excusa ni la de Morris, pero es la verdad, mujeres, entiéndanos. Pedro, que se la pasa todo el día trabajando. Y si cuando llega a la casa, la señora le tiene una lista completa de hizo fulanito, hizo esto. Imagínate, Pedro, que tú llegues a regañarlo todos los días.
3: No, mejor me salgo de trabajar.
2: Oye, Pedro, es complicado, ¿y no tienes problemas? Por ejemplo, yo tengo el problema de repente que mi mujer me contradice, güey. Que de repente estoy regañando a los niños y... ¡Ay, ¿por qué lo regañas tan feo? Que no, pues déjame regañarlo,
3: sí,
2: le digo.
3: Sí, estoy contigo, sí, de acuerdo. Es que, nada, o tú o yo. Sí. Tú.
1: Exacto. Y en tu casa, cuando creciste ahí en tu casa, ¿quién regañaba más, tu mamá o tu papá?
3: No, mira, que en paz descansen los dos. Mi mamá nos llamaba mucho la atención. De vez en cuando una jaladita de orejas. Pero llegaba mi papá y a calzón quitado con la manita mojada y el cinto. ¡Vámonos!
2: Sí, oye, Dios, si nos tocó difícil en nuestras épocas era así.
1: Y a lo mejor por eso tenemos a veces malos recuerdos de nuestros padres, porque llegaba y ya le tienen una lista completa. Mira, ¿qué hizo esto? ¿Hizo otro? Y a veces pues ellos no se detenían.
2: Fíjate que yo no tengo, o sea, a mí me corrigieron así en nalgadas también, pero yo no tengo malos recuerdos porque yo sé cómo me portaba, güey. O sea,
1: mendiguito.
2: O sea, éramos, pero yo no sé cómo le hacen algunas mamás, ¿verdad, Pedro? Que tienen 3, 4, 5 chiquillos y para controlarlos a todos y nosotros éramos unos chukis, ¿tú no, mi Pedro?
3: Ya, nosotros fuimos 11, somos 11.
2: ¡Ay, Dios! ¡11! ¡Controlar a 11!
3: Y a todos bien derechitos, papá, todos. Sí. Ni uno salió choco, ni uno. Pero gracias a Dios, ¿verdad? Y no digo yo que fueran, fue una dirección más bien, una dirección para que no te salieras del carril. Sí. Hey, o lo haces así, te educas, o a ver en qué palo te trepas. Nomás eran dos. Con la manita mojada y derechito.
1: Sí. Fíjate, en mi casa fuimos 11, también yo soy el décimo. Ajá. Y también todos, dice mi mamá, gracias a Dios, ninguno me salió vago. Pero sí hubieron muchas regañadas. Pero bueno, gracias, mi querido Pedro, por tu llamada telefónica.
2: Pedrito.
1: Oye, a ver, amigos, aquí en tu casa, ¿quién regaña más, tú o tu esposo o tu esposa? Y también cuando creciste, ¿quién regaña más, tu mamá o tu papá? Márcanos en el 1-844-370-4839, amigos.
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2: 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Bueno, señores, aquí tú eres el nuevo perrón aquí en este programa del 1-844-370-4839. Oye, dinos, ¿quién es el que regaña más ahí en tu casa? ¿Tú o tu esposa, tu esposo? ¿Quién regañaba más ahí en tu casa, tu mamá o tu papá? Tenemos a Miriam aquí en la línea. Mi querida Miriam, ¿quién regaña más ahí en tu casa, mi reina?
3: A ver, mi Miriam.
4: Yo regaño a mis niños más.
2: ¿Por qué? ¿Tú eres de carácter más fuerte o porque tu esposo está mucho tiempo fuera?
4: Los dos trabajamos, pero yo tengo el carácter más fuerte y ya yo les digo, niños, esto y esto y... Sí, soy muy gritona.
2: Vámonos.
3: Oye, es que las mamás mexicanas y latinas, pues así son gritonas de repente, Miriam.
4: Eso sí, yo sí le he preguntado a mis hijos que a quién le tienen más miedo y mis niños me han dicho no, a ti, ama, porque cuando nos gritas, vámonos, patitas, ¿para qué las quiero?
2: Oye, Miriam, ¿y tu esposo, así por ejemplo, cuando se porta mal alguno de tus hijos, tu esposo, cuál es la reacción de él? ¿Qué les dice?
4: Sí les llama la atención, pero él le gusta platicar más con ellos, como que no hagan esto y trata de hablarlo y le digo, bueno, en esta cierta parte está bien, pero digo yo, si no te están haciendo caso, sí tienes que ser un poco fuerte con ellos.
3: Uh-huh. Entonces él es más permisible, o sea, es más consentidor.
4: Sí, mucho.
2: Anda, pues. Ya, ya. Oye, ¿tienen encontronazos por eso? ¿Porque él es un poco consentido y tú no?
4: A veces sí, pero a veces yo sí le digo, no me des como, no me quites la
3: el
4: autoridad.
3: Poder,
4: sí,
3: exacto. Ajá, es que eso me pasa.
4: Ya cuando él me dice que no, y ya los niños como que se confunden un poco y le digo... Sí, mejor hay que hablarlo tú y yo y ya después nos ponemos de acuerdo.
2: Sí, sería lo ideal.
3: Porque eso. A veces pasa, ¿no? Que de repente en las parejas sí no se ponen de acuerdo, pues...
2: Uno dice una cosa y el otro dice otra cosa.
3: Exacto, uno tiene que ser el que regañe y el otro a lo mejor el que dé el buen consejo. Por ejemplo, si la mamá está bien enojada y no, que tú y que no sé cuánto y le grita, por ejemplo, Miriam, el papá tiene que ir después y no, es que sí te portaste mal, mira, tienes que pedirle perdón a tu mamá.
2: Medítalo.
3: Porque medítalo, ¿verdad, Miriam?
2: Piénsalo.
4: Sí, mi esposo sí es así.
2: Ay, Miriam, pues gracias, Miriam. Mi querida Miriam, por tu llamada telefónica. Te queremos, corazón de melón, un abrazo fuerte para ti.
3: Oye, la Zaida, ¿cómo será cuando con sus hijos, con sus 13 hijos que va a tener?
2: Mira, haz de cuenta que va a explotar un bóler ahí en la cabeza el día que tenga chiquillos ahí, porque va a tener como 10 ahí. ¡Ya no, le dije el Habibi, que no anden brincando arriba de los...!
3: El Habibi me dijo que mínimo 15 chiquillos va a tener con ella.
2: Yo no sé cómo le hace el Habibi para aguantarlo
5: con
2: también.
5: Con uno,
2: acá.
5: Si Dios quiere, ya.
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22: Esta noche temperaturas de 72 grados, vientos de 5 a 10 millas por hora y cielos parcialmente nublados.
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2: Bueno, pues amigos, prepárense porque tenemos ya con nosotros, conectados desde la Perla Tapatía de TUDN, Diego Peña, con el mejor reporte deportivo. Y mi querido Diego, pues te cedo el micrófono. ¿Qué pasó el día de hoy, mi rey?
3: Gusto saludarte a ti, a Morris, a Zayda, a toda la gente que nos sintoniza. Pues se dio otra de esas remontadas épicas, dramáticas de la selección de Argentina, así como le pasó en contra de Egipto, en el mismo estadio de Atlanta, en el mismo Mercedes-Benz Stadium. Cuando lo perdí en contra de Egipto 2-0, le dio vuelta 3-2, hoy lo perdí 1-0 con un gol de Anthony Gordon, que dio al minuto 55 aproximadamente, el futbolista del Barcelona. Y a partir de ahí la selección de Inglaterra le cedió toda la iniciativa, metió a Dan Byrne, que es un tipo de 1.98 para cortar cualquier tipo de centro, Thomas Tuchel, y conforme fueron avanzando los minutos, Inglaterra defendía más y más atrás y Argentina presionaba, y la verdad es que antes del gol de Enzo Fernández, que fue el 85, Argentina tuvo al menos tres jugadas claras de gol, un cabezazo que sacó Pickford sobre la línea, otro remate que se fue al palo y después terminó acabando el peligro en el área inglesa, y otro remate, si no estoy mal, por parte de Montiel, el futbolista de River Plate, que se fue a penitas por un costado de la cabaña de Jordan Pickford. Pero ya el 84, cuando Argentina pues había malabareado, había hecho mil cosas, apareció el tiro de larga distancia. Ese que tanto le hizo falta a México en contra de Inglaterra. Le cedieron el balón a Enzo Fernández, le mete toda la parte interna de su pierna derecha. Es imposible para Pickford, en un muy buen impacto por parte del futbolista del Chelsea. Y se puso 1-1 y todos pensamos que el partido sí iba a ser largo, que iba a irse a tiempos extra. Pues no, no se esperó Argentina. Al 93, si no me falla la memoria, 92, llegó un servicio de Leo Messi desde la banda de la derecha, remató solo, Lautaro Martínez en el segundo palo, se elevó el toro que había puesto el 3-1 en contra de Suiza en el partido anterior en cuartos de final, y hoy mete a la gran final a la selección de Argentina. Por primera vez se van a enfrentar en la final del torneo más importante de selecciones en el planeta, el campeón de la Eurocopa en contra del campeón de Copa América. Es algo que no había sucedido y que además, pues bueno, estaba pendiente esa finalísima que se iba a disputar en marzo y que por la situación de la guerra en el Medio Oriente no se pudo disputar porque el partido estaba pactado para jugarse en Qatar, y al final no se terminó jugando. Lo que se iba a jugar en marzo ahora se va a disputar en la final del mundo.
4: Oye, wow, no manches, que, o sea, una final inédita, sin duda. Oye, digan lo que digan los retractores de Argentina, los dos mejores equipos.
2: Ganaron bien,
4: sin duda,
2: ganaron muy bien. Yo que no hubo dudas.
4: Ay, ¿se fue Diego?
2: Se nos fue Diego.
4: Ahí estás, Diego.
2: Diego, te recuperamos.
5: Diego.
2: Pasamos al satélite. Sí,
4: se fue,
2: bueno.
4: Diego, bueno.
2: Oye. Redes sociales, dinos redes sociales acá de Diego.
4: Ahí estás, Diego.
2: Diego, te recuperamos.
5: Diego.
2: Pasamos al satélite. Sí,
4: se fue,
2: bueno.
4: Diego, bueno.
2: Redes sociales, dinos redes sociales acá de Diego para que lo sigan, amigos.
4: Síganlo como la mano de Diego para que pues vean todo lo que está sucediendo.

0: lo necesario, tiene los argumentos necesarios para poder ganar el Mundial. Creo que España ganaría.
1: Pero a ver, bueno, Zaida, ¿tú quién crees que va a ganar?
2: Pues el mejor, el que gane va a ganar.
0: El de las piernas más bonitas, dice Zaida.
2: El que no, esté Zaida, más guapo.
1: O sea, yo preguntándole también a la Zaida, no manches.
0: Tiene la culpa, pues, Morris, acá.
3: Para que se te pase el tráfico.

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1: Señores, J Balvin, se le rompieron sus tenis nuevecitos, señores. Ahora las cosas son desechables. Lo platicamos aquí en el Freeway Show después de esta rola, amigos.
2: Oye, no manches, sí, cada vez las cosas las hacen ya nada más para que estés gaste.
1: Puro cochinero,